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Pollo, ¿a qué le moviste, Pollo? Pues, ¿por qué eres así, Pollo, conmigo, Pollo? Te pasas, Pollo, a veces, la neta, güey. Ay, ahora se esperan. ¿Qué pasó, qué pasó, qué pasó? ¿Sí me oigo, sí me oigo, sí me oigo? Sí, bueno, sí me oigo. Ay, perdón. Ay, Pollo, ¿por qué le mueves aquí a la computadora, güey? No manches. Vamos a ver qué dice el público rápidamente. 6674184282. Bueno, después de la rola, porque tenemos un pequeño problemita técnico.

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0: loco del tiempo es el siguiente. Yo no soy, mi compadre se acaba de ir, mi compadre es bien amarillista, todo el tiempo quiere empezar con los balaseados, los destripados, los descabezados. No, yo soy cristiano, o sea, yo soy una persona que quiero la paz, pero ¿cuál es la paz? ¿Cuál es la paz a decir la gente? Pues la paz, paz, paz, paz, paz, paz, paz, paz. Ya me lo dirá. Ya me lo quitaron de aquí. Ay, compadre, qué movero me tienes. De por sí no le sé mover este cochinero yo. A ver. No, no está. Por eso le mando a decir esto.
1: Que ese hombre nunca se baña y apesta animal muerto.
0: Oye, ¿vienes de vacaciones o qué, güey? Yo digo, no, pues, si vienes a estar sentado y mejor, pues ya mejor
2: aquí
0: ni vengas,
2: estás
0: güey.
2: Estás hablando, o sea, te estoy dejando que hables.
0: Si está como los que se meten a los supermercados y a las plazas comerciales al aire acondicionado, güey. Mejor quédate en tu casa, ¿no? Di algo, güey.
2: Pues te estoy esperando que termines.
0: Ah, bien que cuando no te conviene, ahí los estás interrumpo, ¿no? ¿Qué nos tiene esta información? A ver. Bueno, déjame ver el pronóstico del tiempo. El día de hoy la información va a ser por el chucho y el pollo. Imagínense nomás. Don Enrique Gil Vargas. Señor. Ahorita que escucha el pollo, no quiero que me lo vaya a quitar, ¿eh? Yo sé que usted es un buen catador de periodistas, es por algo es un señorón viejo lobo de mar usted, y lo de viejo, eso no entra, pero usted está plebón todavía, don Enrique, es un chavalón, pero lobo de mar quiere decir que usted está perrón, o sea, no me quiera quitar el pollo, ¿eh? Que yo lo estoy adiestrando para periodista. Señores, la información, por favor, don Enrique, no sé... Llévese a mi compadre Jorge, por ejemplo, a él sí no lo ocupo.
1: Adelante, gracias, compadre.
0: Señores, la información. Se prevén lluvias fuertes de hasta 50 milímetros en diferentes municipios de Sinaloa. Esto lo anuncia. Qué gordo me cae que saquen estas notas los de Protección Civil. Ya nomás llueve. Sacan la nota.
2: Una agüita.
0: Sacan el sí. ¿Cómo se llama? El reporte.
2: El
0: otra vez pegó un llovidón. ¿Cuándo fue?
2: Y que se fue la luz para todo Culiacán.
0: No. Si la lluvia fue el sábado, güey, ¿por qué hasta ahora se fue la luz? Digo, yo lo que no entiendo, ¿por qué estos mendigos desgraciados de la comisión hacen eso? Pero te digo, una lluvia que hubo hace como una semana, pollo. Y que fue un lunes, se me hace, y que ellos dijeron. Sacaron un reporte el lunes, pero a mediodía.
2: Sí.
0: Se prevén fuertes lluvias el día de hoy, lunes. Martes y miércoles, y el martes amaneció un solazo. O sea, nomás lo hacen al aventón.
2: Al aventón, así es.
0: Para decir que están chambeando, para desquitar su sueldo sindical, pues. Bueno, señores, ¿qué tiene mi amigo el pollo? A ver, don Enrique, no me lo quite, por favor.
2: Fíjate que la Lotería Nacional, el gordo cayó en Culiacán.
0: De mí no vas a estar hablando.
2: El cachito, para que me entiendas.
0: El premio mayor.
2: El boleto del ganador se lleva 13.5 millones de pesos.
0: ¡Hala! ¿Cómo se llama el amigo? Pues lo secuestrarán.
2: No tiene aquí, no le pusieron nada. Así no me dice.
0: Pero con un cachito, güey.
2: Con un cachito.
0: O sea, con uno solo, pues.
2: Así es.
0: Cae el gordo en Culiacán en el día del padre. El boleto, no sé. ¡Ah, caro! ¿Pero a poco con un cachito?
2: No, para mí se me cae que compré toda la serie.
0: ¿Cuánto trae la serie? ¿20?
2: Como 20 más o menos.
0: Son 20 boletos más o menos, ¿verdad?
2: Más o menos, sí.
0: Pero ¿te salen cuánto, güey? Si un cachito sale como 100 pesos, ¿no?
2: Sí, más 150 algunos.
0: O sea, que 3,000 pesos toda la serie.
2: Ah, pero mira, 13.5 millones.
0: Me da risa la gente que se queja luego y dice... Nomás los ricos se ganan la lotería. No. Pues sí. No, déjame hablar. Lo malo rico, pues sí, pues los ricos son los que compran boletos. ¿Usted juégasela un día? O sea, no lo estoy incitando a que compre un boleto, ¿no? Cada quien, ¿no? Yo conozco casos, tengo un camarada, voy a omitir su nombre, que son de esos de melate, de premios de la lotería, que cada rato, güey. Y le digo, oye, es tonto, le digo. Así le digo yo, es tonto, le digo. ¿A poco si has ganado? Sí, güey, si has ganado, güey.
2: Sí.
0: Nunca le he pegado al gordo, me dijo. No, y tú que me pegas y yo te mando a levantar con mis amigos los que tengo payales.
2: No, creo que sacó hace mucho aquí.
0: No, me dijo, he ganado 60, 80, 100, 150, me dijo.
2: Sí, sí.
0: Pero nunca he ganado más de 1,000,000, me dijo. Aunque se me olvidó preguntarle que si no le ha invertido más a lo que le ha sacado.
2: Esa gente que va a los casinos, mejor vaya y compre cachitos. Tiene más suerte de sacarte el billete ahí que allá.
0: Pero es más que es más legal. Sí, porque acá estás jugando contra una computadora. Una computadora puede ser programada.
2: Así es. ¿Ah? Así es.
0: Bueno, señores, en más información, en esa tarde, los hijos del arremangado.
2: Fíjate que hace un momento palean a trabajador de expendio de cervecero del Rincón de Lumaya.
0: Se emocionó, ya no me dejó la. A ver, síguele.
2: Pues aquí dice.
0: Es que íbamos a ser una y una, pero ya te reaboraste.
2: Ah, no, pues con dos. Ahí sí dice, además ya no le pusieron más, no quieren escribir los reporteros.
0: ¿Para eso me interrumpiste entonces? ¿Por qué, pollo? Bueno, señores, lo hirieron esa persona. Pues acá en Las Coloradas esta persona corrió con peor suerte, con menos suerte. Un motociclista fue atacado a balazos, fue ejecutado, fue asesinado el día de hoy, lunes 22 de junio, en la colonia Las Coloradas. Ah, esas coloradas que se ocupa entrar en puro blindado para allá, güey. Y vaya que sí. Se habla que es una persona muy joven que viajaba en una motocicleta. Esto sucedió alrededor de las 12 de la tarde. Alfredo llevaba por nombre. Fue identificado como Alfredo. Circulaba en una moto por el Boulevard San Ángel, sector Las Coloradas. El Boulevard San Ángel es el que pasa por enfrente de la escuela veterinaria. Le digo porque se den una idea a los que no saben dónde queda, ¿no? También en la República Mexicana, en la colonia de República Mexicana, una persona fue asesinada. ¿No es la misma? No, es otra. Fue identificado con el nombre de Juan Pablo, de 38 años de edad, otro motociclista, güey. Esto sucedió alrededor de las 3 de la, a las 4 de la tarde, o sea, uno a las 2 y media, el otro a las 4. ¿De qué te dan ganas? Ay, mi hermoso Culiacán, no te acabes, ¿no? Y lo que más coraje me da a mí, qué bueno que están trabajando, qué bueno que andan quemando gasolina. Los soldados, la Marina, los Harfus, la Guardia Nacional, la Estafal, la Municipal. Bueno, el Municipal ya casi no quedó.
2: No, pues
0: es raro ver municipales.
2: Me queda lo de la bicicleta de mercado.
0: Lo más, son los mismos, son los de mi amigo Concho. Y a mi compadre Culichío. Eso sí chambean. Oye, te digo, me da gusto que la Sedena anden transitando Culiacán por todos lados. De hecho, en el sector donde vivo yo, o hay mucho delincuente, o hay mucho influyente, o las dos.
2: Oye, pero andan a pie ahora.
0: Oye, güey, yo a la hora que abra la puerta de la casa de mi sacrosanta madre, me pasan unas patrullas de soldados por enfrente, güey. Digo, yo, váyanse para allá, para los balazos. Vayan para donde todos los días hay balaceras, güey. Sector Las Coloradas, sector Guadalupe Victoria, Colonia Hidalgo. Todo esto, sector Limón de los Ramos, sector El Tamarindo, sectores. ¿Qué es eso? Andan por donde está segurita la cosa, ¿no? Como decía, estaba Ferreiro, váyanse por donde hay baches.
2: Donde hay baches, sí.
0: O sea, se van por lo parejito, váyanse a los baches. A ver si los. Digo yo, con todo respeto, ¿no? Pero pues sí, sí. Da coraje ver a tanto gobierno y todos los días una bola de muertos. Mi pregunta es, si no tuviéramos este gobiernal que hay todo por todos lados, ¿a poco quedaríamos culichis en Culiacán todavía? Yo creo que no, ¿verdad? Bueno, yo creo que ya es todo, ¿verdad?
2: Pues de esta de.
0: Oye, esto es muy lamentable, ¿no?
2: Hace 2 horas.
0: Órale, se habla de última hora de que, bueno, hace un par de horas que un grupo de policías estatales fue agredido. Fueron agredidos. Por un grupo armado en Villa Juárez, Navolato. Allá en Navolato debería haber un. ¡Espérate! Oye, no dejas ver bien. ¡Oh, qué la fregada! Se habla de que un presunto gatillero de los que dispararon en contra de los policías se encuentra herido, y una jovencita también, que pues estaba en el lugar equivocado. No se hablan de personas muertas, sucedió en Villa Juárez, campo gobierno en Navolato, Sinaloa. Ok, pollito, gracias. Fíjate que hablando de la cuestión de despojo de carros, que es lamentable. Una niñita de 8 años resultó con una herida de bala cuando le intentaron quitar el carro a su papá o a su mamá, creo. Es un niño de 8 años. Fue llevado de urgencia a la Cruz Roja Eso sucedió en la colonia Guadalupe, aquí en Culiacán, Sinaloa. Abelardo se llama el pequeñito de 8 años, que Dios quiera que se recupere. Esto se registró el día de hoy, lunes. Es de lo que más duele este tipo de cosas, ¿no? Cuando hay víctimas, sean viejitos, sean jóvenes, sean señores o sean niños. Pero más cuando es la cuestión cuando es niños, ¿no? Bueno, pues es todo, señores, ya. La neta ya me agüité, ya con esta nota ya ni quiero hablar. Ya, mañana nos vemos, adiós. Ya me agüité, adiós.

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Son las 5 con 32 minutos. ¿Quién más aguante se los lleva?

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5: Saludos a mi compadre chino Gavino. Ese Gavino, te mando un beso en la frente, viejo. Ya sabes que te quiero, mendigo desgraciado.

a través de la mejor 104.1 FM desde Culiacán, Sinaloa, le enviamos un saludo a su servidor, el Chucho Espinosa. Aquí estamos con los hijos de la remangada. Y bueno, señora, usted se ha preguntado qué va a hacer, qué va a hacer con sus plebes en estas vacaciones de verano. Pues sabe qué, oiga, sabe que mis amigos del sistema DIT Culiacán, que le mando un saludo a todos ellos encabezados por el licenciado Cirilo Celis Acuña y todo su personal, todo el equipo de hombres y mujeres, de mujeres y hombres que trabajan arduamente, pues en las diferentes unidades del DIT Culiacán hay muchas, está la del Vallado, está la de Senor, está la de Lumaya, 5 de febrero, Rubén Jaramillo, hay en El Salado, hay en Costa Rica, hay en Quilay, en un sinfín. Usted puede meterse a la página oficial y al directorio del sistema DIT Culiacán y va a poder encontrar. Pues, ¿por qué menciono a los niños? ¿Por qué? ¿Por qué? Por lo siguiente. Usted debe pensar, en vez de que los niños estén todo el día frente a la computadora, frente a la televisión, come y come, dando lata en la casa, el sistema DIT Culiacán va a tener un programa que se llama Aventuras de Verano, donde en las diferentes unidades del DIT Culiacán usted va a poder llevar de lunes a viernes a sus niños como si fueran a la escuela de 9 de la mañana a 1 de la tarde. Esto va a ser del día 29 de junio al 10 de julio, o sea, van a ser alrededor de, ¿qué? 11, 12 días, 2 semanas aproximadamente, que son muy buenas, digo, por aquello de que la mamá luego le pega diabetes, ¿no? ¿Qué van a poder aprender en estas aventuras de verano? Sus niños van a estar muy seguros. Eso es lo principal. Sanos y seguros en las manos de expertos. En las unidades DIT Culiacán hay doctores, hay enfermeras, hay maestros, hay absolutamente personal para todo. Van a tener actividades como actividades culturales, actividades artísticas. Van a hacer deporte, algo muy importante, que no nomás estén come y come, juegue y juegue. Además de esto, les van a dar pláticas acerca del cuidado del agua, del medio ambiente. Va a haber personal de protección civil que los va a ayudar y que los va a enseñar a ellos qué hacer o qué no hacer en caso de algún imprevisto en casa. Imagínense, Dios guarde el oro, un incendio, no debes de conectar este aparato así, etcétera, etcétera. Bueno, sin tanto rollo. Si usted quiere que su niño aproveche del 29 al 11, van a ser las aventuras de verano, va a tener un costo, ¿sabe de cuánto? Usted ha de decir, oye, no hombre, me va a costar un ojo de la cara, 100 pesos. Y va a tener la oportunidad de que sus hijos 2 semanas aprendan, se diviertan y que no estén de flojos en la casa, señora. Esto lo hace posible el sistema DIT Culiacán, que cabeza el licenciado Cirilo Celis Acuña. Saludos a todo el equipo, mi amigo Diego, y a toda la gente que trabaja por ahí, por supuesto, a todo el equipazo ahí, a mi amigo por ahí Ángel Hernández.

0: A mi amigo Yair, a toda la gente que hace posible, a Bianca también, por supuesto, a todo el personal, a Lerg y a toda la plebada del sistema de Culiacán encabezado por el licenciado Cirilo. 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Gracias en nombre de mi compadre Jorge Ramos, el Pollo, soy el Chucho Espinosa, nos vamos, mañana regresamos con más de los Hijos de la Arremangada.
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Diego Durán, que nos va escuchando. ¡Compa Diego! A su fiel escudero, amigo y pistolero, mi compa Miguelito Rodríguez. Una dirección operativa del DIF Culiacán. ¡Saludos, compa Diego! Ya no. Llevan su camioneta gris, pero no es la que traía Pedro Márquez y su novia. ¡Ja!

0: la que sigue, esta no me gustó. El próximo 18 de julio, plebes, va a haber un evento en el Campestre de la Herradura que yo creo que se va a poner para reventar. Se dio a conocer hace una semana y ya casi va el 70% de los boletos vendidos. Se van a presentar los tres juniors. O sea, al decir los tres juniors, son los hijos de los tres grupos más perros que ha habido en la historia musical de Culiacán. Mi respeto para todas las agrupaciones. Pero lo que es, al César, lo que es de César, y a los Canelos, los Intocables y los Dinámicos, han sido los tres grupos más reconocidos. A pesar de que los Canelos no son de Culiacán, pero haz de cuenta que sí. Son del Carrizo de la Petaca, Pepe Ontiveros, en paz descanse, y mi compadre, que es padrino de mi hija y mi compadre Chuy Ontiveros, de los Canelos de Durango. Ellos son de Durango, del Carrizo, de Tamazula, pero desde los 8 o 9 años de edad de ellos, están aquí en Culiacán, y por lo tanto ya son culichis por adopción. Es el negrito este que juega fútbol en México, que apenas tiene un año viviendo aquí. Que no sean Pepe y Chuy de aquí. Bueno, los tres grupos más perros de Culiacán, los Dinámicos del Norte, los Intocables del Norte y Canelos de Durango, tienen a sus tres hijos que son los Dinámicos Junior, los Intocables Junior y los Canelos Junior, y van a estar el 18 de julio en la Herradura. En el mismo escenario van a estar tocando. O sea, los 17 músicos que son en total van a estar, y yo también voy a estar arriba del escenario, porque si no sabían, yo chameo con ellos.
1: Lero, lero.
0: 18 de julio en la Herradura, los Dinámicos Junior, los Intocables Junior, y cantando los éxitos de sus papás. Ya ves que los tres grupos cantan igualito que sus papás. ¡A la madre! ¡Vámonos, señores! ¡Cuídense mucho! Ya me miro empilándome un caguamol arriba del escenario y la abuela envidiosa. Hasta los que no me hablaban ese día me van a...

0: de aquí.
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2: Hola, ¿qué tal? Muy buenas tardes. Gracias, gracias, muchas gracias por estar con nosotros la tarde de este lunes que es ya 22 de junio de 2026. Es un gusto saludar a todas y a todos en este día que ha sido un día caluroso, con muchísima humedad que está dándole posibilidades de lluvia a algunas partes de Sinaloa, principalmente las zonas serranas, pero en una buena posibilidad algún desprendimiento nuboso nos podría traer lluvias que no estarían mal por muchas situaciones, pero que nos podrán dar un martes de mucho calor, y eso téngalo usted por seguro, llueva o no llueva. Yo la saludo con mucho gusto, yo lo saludo con mucho gusto, y saludo también con mucho gusto a mi compañera y a mi compañero mesa. Te saludo con gusto, mi estimada amiga Amira Aguilar. Amira, qué gusto saludarte, muy buenas tardes.
3: Muy buenas tardes, Enrique, un gusto compartir esta tarde, este inicio de semana contigo, con mi paisano, el doctor Gilberto, y con el auditorio que nos escucha el día de hoy.
2: Gracias, Amira. Y bueno, saludo también con muchísimo gusto a mi estimado amigo, el doctor Gilberto Plata. Doctor, qué gusto saludarte, esperando que pasaras un agradable y feliz Día del Padre.
4: Muy buenas tardes, Enrique, saludo con el gusto de siempre, igual que mi paisana y amiga, la licenciada Amira Aguilar, con Jorge Ramos en los controles al dar en redes sociales, saludándolos y las que hacen posible este enlace estatal en Guasave, Mochis, Mazatán, pero sobre todo usted, nuestra amable audiencia que nos regala su atención como cada tarde. Y fíjate, yo también espero que hayas pasado muy bien, sí, con toda tu familia. La pasé muy bien, gracias a Dios, ahí en Abolato, en la casa de mi mamá, se aventó doña Marta un pozolazo ahí, con mis hermanos, con mis primos, mis sobrinos y hasta con los nietos de mis primos, muy a gusto, muy tranquilo, todo en familia. Y obviamente, pues cuando es padre de tres varones, las cosas son diferentes. Bajaron los dos más grandes como a las 12:30, una. Desayunar, ya había pedido carnitas yo, o sea, la idea mejor ya fue comer a Navolato, pero gracias a Dios, muy agradecido con mis hijos, buenos plebes, estudiosos, trabajadores. Es mejor que nosotros, sí, padres, claro. La verdad, y estoy muy agradecido a Dios y a su madre por habernos dado y haberlos formado los primeros años de su vida de esa manera. Así que gracias a Dios, muy bien todo, muy feliz y bendecido el padre.
2: Pues qué bueno que así fue, mi estimado doctor, y que ojalá todas las personas así lo hubiesen disfrutado. El 22 de junio, hoy en el calendario de todas y de todos, pues está el juego de Argentina, donde metió un doblete que le dio el triunfo a este país y bueno, falló un penal, algo que lo convierte en el principal fallador de penal. Si bien es el principal goleador de mundiales, es también el principal fallador de penales. Creo que el técnico de Argentina no le ayuda nada a Messi, poniendo a hacer algo que ha tenido muchos hierros. Finalmente es lo que hace humano a Lionel Messi, que una cosa que le es muy difícil, sigue siendo muy difícil, y eso se llama tirar penaltis. Pero bueno, después vinieron dos goles, el segundo partido es mucho que revela lo que es Messi, que es, no es que ya no corre, sí, ya no corre. Sin embargo, el segundo gol es de resultado de un rechazo que cae en una zona donde hace un sobreesfuerzo, Messi llega y remata. La historia se seguirá construyendo, una historia que estará muy ligada a otra figura que ahora y en el futuro podrá seguir construyendo, y que se llama Mbappé, que también se está acercando mucho. Eventualmente no alcance a Messi, más si Messi sigue metiendo goles y más si su selección sigue jugando hacia él. Es un fenómeno interesante de estudiar, pero la selección argentina juega mucho para ganar, pero también para que Lionel Messi siga haciendo historia. Es algo pues destacado, sobre todo para un país como Argentina, que tiene esas capacidades, que tiene un legado que quieren seguir construyendo. Hoy hay la discusión de quién es mejor jugador, si Messi o Maradona, en lo argentino y en lo mundial. Tengo la impresión que cada uno fue un hombre de su tiempo. La única diferencia es que todos los hierros de vida de Diego Armando Maradona son aciertos de Lionel Messi. Es enorme y gran diferencia. Los dos 10, pero los dos con una forma de vivir la vida que fue muy diferenciada. Desde esa condición, así iniciamos este espacio de este 22 de junio. Abre algo que se ha esperado desde hace meses en 17 estados de la República, y hoy en algunos estados de la República se da el para los Aguascalientes, las Baja Californias, Baja California y Campeche, arrancan sus registros para los que podrán ser coordinadoras o coordinadores de los comités de la transformación. En muchos sentidos, Campeche, que es un estado muy jaloneado por una peculiar gobernante, y el estado de Baja California, con todos los señalamientos que hacen en el último año y medio, ha recibido su gobernadora, pues llegan a esta etapa, y así estará el registro mañana. El miércoles no hay registro porque Morena visualizó que hay ese juego de selección y prefirieron suspender ese día, pero jueves, viernes y sábado será esta posibilidad. Y bueno, el sábado le toca el turno a Sinaloa, y entre las 9 y las 11 de la mañana, ya hoy por la mañana Imelda Caso ratificó su intención, la doctora de Guerra está invitando. Ya se sabía que tanto la diputada con licencia Graciela Domínguez ya habría avisado que quiere hacer. El mismo acontecimiento está sucediendo con Jesús Ibarra, diputado federal de Morena, en este momento con licencia. Y bueno, hay la posibilidad de que el registro de Ricardo Madrid también se presente, lo que sí ya, uno de los, para mí era una posibilidad, los efectos de participar desde el PT, es el profe Fernando García, y hoy declara que el PT estará asumiendo la candidatura que Morena proponga, y que ellos como partido no estarían presentando esa posibilidad. En el caso de todos los estados, pues seguramente hoy, mañana, el jueves y el viernes habrá mucho de qué platicar, pero obviamente a nosotros nos interesa mucho Sinaloa. Otro tema que también está resultando interesante, que había estado muy, ¿cómo le podría decir?, silencioso, pero ya los registros del diputado local Jorge González, como el registro del pasado viernes de Jesús Estrada Ferreiro, y dos posibilidades, la de presidente municipal como la de gobernador del estado, pues despertó muchas visiones. El Partido Nacional habría anunciado que sería el pasado sábado, sin embargo se amplió la etapa de registro, y otra de las que se registró fue la diputada local Roxana Rubio, que también aspira. Estas dos instituciones políticas le entran ya a la dinámica. Si usted quiere, en la imaginaria, ahí yo ubicaría al Partido de Acción Nacional, pero sí en Morena, ya en un proceso interno más diferenciado, con esta figura que ha generado desde hace 6 años, así fue como llegó el doctor Rubén Rodríguez, registrándose en un muy distinto, en una decisión que en algún momento desde la Ciudad de México se tomó, como va a ser también esta vez, e inscribiendo ya toda vez que definió el Comité Nacional de Morena que fuese el doctor Rubén Chamoya, después de este proceso que han hecho en encuestas, y que el propio exgobernador, o más bien el gobernador con licencia, habría visualizado en la Feria del Libro del año pasado, que él no habría ganado la encuesta. Y bueno, esto, pues a muchos ya lo sorprendió, termina de ser uno de las caras que va a estar arrastrando en el estado de Sinaloa. Tu punto de vista, doctor Gilberto Plata.
4: De los procesos de campaña que están llevando y que también el PAN le acaba de entrar por parte del frente creado por Morena, PT y Verde Ecologista, es hablar de la conciliación que debemos de dar, que hay factores endógenos y exógenos. Me explicaré, trataré de explicarme mejor dicho. Los endógenos están dentro de un sistema, o sea, todo lo que es dentro de la liturgia, la ortodoxia, los grupos y demás. Hay factores exógenos, que son aquellos que son externos, pero que pueden incidir en las dinámicas. Parecía ser que el caso Sinaloa, pues está llevando por una ruta tradicional, ortodoxa, donde juegan los elementos de Morena. El PT no solamente declaró que sería quien declarara Morena, sino el profesor Fernando García, diputado federal por el PT, anunció que de parte del PT Sinaloa apoyan a la senadora Imelda Castro. O sea, esos son lo que decíamos como la cargada, o sea, esa es parte de la liturgia interna. Sin embargo, habrá que ver, porque recordemos, en el 2021, es cierto, se llevó el registro en junio, el pronunciamiento, el anuncio, ¿quién era el nuevo coordinador? En este caso recayó entonces en Rubén Rocha Moya, se dio hasta diciembre. Hay una ventana de 6 meses donde creo yo que hay un factor exógeno, que el elefante ya está en la habitación. Es la acusación por parte de Estados Unidos, la que ha asumido el Estado mexicano, el gobierno federal, etcétera, etcétera, y que obviamente le pega a Morena, al punto de que veía yo con cierta extrañeza la declaración del presidente de Morena, Sinaloa, donde pedía separar a lo que era el partido del hoy exgobernador. Creo que esos me sonaron un poquito contradictorios argumentos, pero bueno, al final de cuentas son factores que están en el aire. Ahorita de entrada, si tomáramos una primera impresión en este momento, pues parecería que la que va en caballo de Hacienda es Imelda Castro. ¿Por qué? Porque bueno, por el tiempo que lleva, los puestos que ha tenido, este tipo de sumas, el no ser parte del grupo político que ahorita detenta la titularidad del Ejecutivo, etcétera, etcétera. Pero ¿qué va a pasar dentro de aquí a 6 meses? Porque pues ahí está la declaración de Rubén Rocha Moya, que dijo que él no había ganado la encuesta, que había ganado el Químico, pero que fue una decisión que pues a fin de cuentas era la candidatura de él. No sabemos cuál va a ser el ánimo que va a pesar en el momento en que se tome o previo al anuncio de la candidatura, de la coordinación. Entonces, pues esto es parte de agotar un procedimiento, se van a anotar y van a quedar 3 de cada género, 3 mujeres, 3 varones, se va a hacer una encuesta, etcétera, etcétera. Cosas que están dentro de una liturgia, dentro de cierta ortodoxia que pues esos temas. ¿Cuál va a ser la decisión? ¿Qué va a pesar más? ¿Los factores endógenos, exógenos, el contexto político, los pronunciamientos como el que hoy hace el PT? No lo sabemos, porque al final de cuentas, desde hace más de 21 años, las decisiones de quién es el candidato o candidata en Sinaloa se toman a 1,000 kilómetros por lo menos de aquí. No sé cuántos kilómetros está la chingada el rancho donde está López Obrador, porque
2: mismo, 1,000 más.
4: 1,000 más, póngale. Si la decisión se toma en el Zócalo, se puede atisbar un sentido hacia dónde va, pero si es en la chingada, puede ser otro el derrotero. Entonces, estas incertidumbres, estos elementos que ahí están, pero que no forman parte en la formalidad o abiertamente se toman en consideración o aceptan mejor que están jugando, es lo que nos va a llevar a pensar que esto pues es una representación de una obra que ya hemos visto. Porque pues el Químico Benítez ganó la encuesta la vez pasada, sin embargo no fue el candidato, pero previo a esto lo dejaron sin derechos políticos partidistas por un tema de violencia política en razón de género, donde el tribunal había emitido, el estatal electoral había emitido una resolución, una suspensión de derechos y después rehabilitación, ya que había pasado el anuncio del coordinador, donde le dan la candidatura a la presidencia municipal de Mazatlán. Todos estos elementos que están fuera del discurso o fuera del script que se presenta a la luz pública, pues son los que al final de cuentas vienen a decantar hacia dónde se da la solución o el pronunciamiento. Entonces creo que esto apenas comienza, y lo digo, me siento como en una obra que yo ya vi. esto es un déjà vu del 2021. Nada más que también hay que decirlo, en el 2021 no hay elementos endógenos como los que ahorita están sucediendo y que también pueden llevar mano hacia donde decanta la decisión final. Por el lado del PAN, yo lamento muchísimo que se estén metiendo en este tipo de situaciones, la verdad, de este... A ver, ¿dónde está la coherencia? Pues vimos, ¿cuántas veces no vimos a Roxana Rubio acompañar la presentación de denuncias ante el Instituto Estatal Electoral por campaña anticipada, etcétera, etcétera? Ahí tiene sus pintas ya de Roxana, va. ¿Dónde está la congruencia?
2: Ya está enfrente del Congreso.
4: Sí, no, y ahorita está aquí uno de la Junta Local Ejecutiva del INE.
2: Sí.
4: O sea, aquí enfrente, por bueno, por aquí por la casa de Insurgentes.
2: Habría que preguntarle al Edgardo, a ver.
4: Sería muy opinión. Interesante preguntarle, compañero, si nos estás viendo, ¿cómo andan esos de conciencia? Porque es una cuestión de discurso, no, que les pega la línea de función a ustedes. El tema está Ferreiro, y la verdad, yo tengo que decir con muchísimo honestidad, Jorge González Flores es mi amigo en lo personal, pero con todo el aprecio que le tengo, en lo personal, como analista, mirón de la cuestión pública, no tiene nada que hacer como candidato a presidente municipal, con todo respeto. Desde ahí, como persona extraordinaria, persona y sujeto, nada más que nunca se preparó, nunca generó un proyecto político que miras a que sea esta aspiración que hoy se está registrando. Quiero decir, el PAN está iniciando el cuarto para las 12 de mala manera y son una mala copia de los actos anticipados de Morena. O sea, todo lo que denunciaron, que se desgarraron las vestiduras, están haciendo exactamente lo mismo. Y yo reitero mi percepción personal. Si no se crea un frente opositor con candidatos ciudadanos rentables, adiós Tijuana, ganar Morena. Y los que entren a este frente opositor o se presten a estos garlitos, a estos ridiculeces como las que están haciendo en Acción Nacional, solamente le están haciendo el trabajo sucio a Morena de atomizar el posible voto opositor. Yo lamento muchísimo, y es donde quedas tú, pues tan malo el Pinto como el Colorado, y a final de cuentas nos queda esta sensación de orfandad, donde realmente quién nos representa a los ciudadanos, quién piensa en la sociedad, están enfocados. Y yo lamento muchísimo que de nueva cuenta, y así se queda esto, y no se crea un frente opositor. Esto que es el PAN es exclusivamente lo que hemos visto siempre, buscar las del poder, que son las turis, del Manila, y no estoy hablando de sobres, digo, no estoy hablando de mangos, ya me balconeé solo. Entonces, lo mismo, pues digo, yo tengo este déjà vu de que esta obra, esta película, yo ya la vi. Pero sinceramente, por lo que ha pasado sin hablar los últimos, es una obra que no recomiendo volver a ver ni vivir. Y ojalá recapaciten esto. Bueno, pues como decía, la alianza oficialista, pues es parte de su ritual, de su liturgia. Ellos están corriendo su proceso en base a sus premisas. Y al final de cuentas, recordemos, como en el boxeo, el retador no queda el campeón. El campeón nada más se tiene que dedicar a hacer su pelea, su proceso, en su manual. Quien debe demostrar que está mejor preparado, tener una muchísimo mejor desempeño, es el retador. Y aquí estamos viendo que no es retador. Ni siquiera en aquella película de Cantinflas del boxeador hubiera ver una pantomima tan mal hecha, que si no fue por la gravedad de las implicaciones, nos estarían viendo.
2: Muchas gracias, doctor. Tu punto de vista, mira, Aguilar.
3: Enrique, hoy inicia ya formalmente esta carrera hacia el 2027. Nos pudimos dar cuenta el fin de semana que candidatos destapados por parte del partido Morena tuvieron mucho trabajo de territorio, de cierta forma, o de posicionamiento, vamos a verlo así. Vimos a la senadora con presencia en Mazatlán, haciendo un gran evento, recibiendo el apoyo de algunos políticos de Morena en Mazatlán. Vimos a Tere Guerra en el sindicato, haciendo un evento grande, recibiendo el apoyo del líder sindical. Entonces, la carrera arranca, ¿no? Claro, hay un abanico de candidatos queriendo entrar a esta encuesta. Sabemos perfectamente bien que el reto más importante para quien decida o quien quede como coordinador, que sabemos perfectamente bien que ahorita la que más impulso político tiene del fin de semana al día de hoy es la senadora con licencia, y creo que el gran reto de ella es ver este trabajo territorial, estas propuestas en base a las necesidades que hay en el estado, y sobre todo el equipo del que se va a rodear, ¿no? ¿Qué tanto le va a sumar a esta proyección, a cualquiera de los que queden como coordinadores de la cuarta transformación? También vemos cómo el PT de cierta manera está en la alianza, pero con apoyo político hacia quien quede como coordinador de Morena o como candidato oficial en el estado de Sinaloa. Y a pesar de que en algunos municipios ellos quieren ser candidatos, hoy lo decía la diputada que lo acompañaba, ella tenía este interés de ser candidata en su municipio. Entonces, esta carrera se formaliza, pero con grandes retos, ¿no? Y vemos, por un lado, a esta oposición, que es el Partido Acción Nacional, donde concuerdo con el doctor Gilberto Plata, donde realmente vemos como que hay que rellenar el espacio. Vemos que regresa a la agenda política el licenciado Estrada Ferreiro, vemos que la diputada Roxana Rubio se anota para contender en dos diferentes
2: posiciones,
3: como gobernadora, como presidenta municipal. Vemos al diputado inscribirse como presidenta municipal. Y al final del día, lo que vemos es el hecho de seguir conservando estas dos sillas políticas con las que cuenta el PAN, ¿no? Por lo que veo, vamos a volver a ver las mismas caras. Nos falta todavía un partido de la oposición. Yo pensé que esa foto que subieron en un desayuno nos anunciaba que realmente iban a ir agarraditos de la mano a contender en contra de Morena, pero pareciera ser que no. O no sé si cada uno va a presentar sus caras y después irán a fusionar, pero normalmente las fusiones se hacen antes de y no después. Entonces, creo que viene muy sorpresiva la situación por parte de la oposición. Movimiento Ciudadano sigue diciendo que no tienen aún perfiles completos como para presentar. Sabemos que la diputada Elizabeth Montoya tiene mucho interés en el municipio de Culiacán. La hemos visto haciendo territorial en otros municipios y en Culiacán también. Entonces, creo que el engranaje empieza y que ahora sí la carrera se va a abrir para todos tener actos anticipados, ¿no? De campaña. Y que, lo vuelvo a decir, vamos a estar llenas de cuestiones en los tribunales, tanto de un lado como de otro, porque va a iniciar este proceso de vigilancia excesiva, ¿no? Por ver quién hizo y quién no hizo. Entonces, esperemos esta semana cómo transitan las inscripciones. Es importante ver también cómo irán saliendo las designaciones en otros estados para saber realmente si la decisión va a salir de una encuesta o realmente va a salir palomeada de la Ciudad de México, que lo más probable es eso, ¿no? Que al final del día en la Ciudad de México se definan estas candidaturas. Y pues veremos. Yo creo que lo más importante en este sentido para Sinaloa es candidatos de propuestas, ciudadanos con experiencia, con conocimiento, y que se rodeen de las mejores personas para poder lograr una transición de cierta manera valiosa, transparente y creíble, ¿no?
2: Es una situación que sería lo ideal. Aquí la condición es que definitivamente, más allá de lo que pase de aquí al sábado y del sábado hasta después del mundial, porque ya hoy la presidenta de la Comisión de Elecciones de Morena, Lali Hernández, informó que todo esto se estará definiendo hasta después del mundial. Y bueno, es razonable, porque ahorita de aquí en adelante, ¿quién le interesa en esta condición? La realidad de las cosas es que el caso particular de Sinaloa no solamente enfrenta la incertidumbre propia de un proceso. Yo estoy seguro que en Campeche, con todos los negativos que tiene la Ida Sensores, ella va a poner a su relevo, por muchas razones. En Baja California, inclusive Baja California Sur, Michoacán, eventualmente en Chihuahua, pues tendrán que tener un cuadro que le pueda dar competencia a la gobernadora, que sacó en sus cuentas de redes sociales expresiones que obligaron, que no es común, a la presidenta nacional de Morena. Y yo no decir que no puedo decir que se tenga alguna posibilidad por sí o per se ella, sino que ya el PAN la destapó como candidata de la República en 2030 y ella va a seguir eso. Y lo más cómodo es decir lo que ella dijo y decirlo sin pruebas. ¿Cuál es el elemento fundamental acá en Sinaloa? Dos cosas. El rochismo se llama, en general se llama el rochismo. ¿Cuál es el futuro del rochismo? Ante los resultados electorales de Colombia, ya que desde afuera, con la gran preocupación que tiene Morena y la presidenta, puedan estar incidiendo, nunca como ahorita tienen posibilidades de incidir en la elección de Sinaloa, como en otras elecciones de estados que son peligrosos para la política que tiene Donald Trump. Entonces, esa política que tiene Donald Trump puede acelerar cosas, porque esto, una vez que se confirme en los próximos días, que es casi casi inevitable el triunfo de la ultraderecha, inmediatamente el secretario de Estado Rubio y el propio Donald Trump se adjudicaron la victoria y ofrecieron todas las perlas de la Virgen que no están lejos de la realidad puede ofrecer Estados Unidos para un país de ultraderecha. Ya lo están haciendo con Argentina, y el nivel de popularidad que tenía Milei el día que ganó con relación al que tiene hoy es muy, pero muy superior, y ha ganado puntos que no tenía. Entonces, la estrategia de Estados Unidos en muchos sentidos le está funcionando, pero le va o le tiene que funcionar más, porque mientras nosotros en este país vamos a estar sacando figuras de precandidaturas a los gobiernos, a las elecciones federales, a las presidencias municipales, a los congresos locales y etcétera, en Estados Unidos van a estar definiendo la elección intermedia, que es muy relevante para los efectos de lo que puede pasar en ese país y en un eventual juicio político contra Donald Trump a partir de muchas cosas que ha hecho hasta hoy, y que con una mayoría republicana que hasta los propios republicanos están temiendo, y el propio Donald Trump al inicio de las hostilidades les dijo: tenemos que ganar porque yo no quiero que me hagan un juicio político. Esa preocupación, que es una preocupación válida, va a llevar a que Estados Unidos, llámese Donald Trump, estará moviendo las cosas que tenga que mover para el momento de impopularidad que hoy incide en las campañas, y que a como se acerque el mes de noviembre incidirá más. Porque hay que recordar que Estados Unidos, las campañas pueden ser hasta el mismo día de la votación. Entonces, no van a desperdiciar momento para los efectos de que las vísperas, los días, los etcétera, empiecen a caer cabezas desde México, porque para Donald Trump y para el aparato federal de los Estados Unidos, el narcotráfico es terrorismo, y su vecino tiene mucho narcotráfico. No lo digo yo, lo dicen ellos. Entonces, ese factor ubica dos condiciones. Una, la conclusión definitiva del tema Rocha Moya y sus otros 9 colaboradores o ex colaboradores, y dos, ¿qué va a pasar con quien gobierna en este país, que le ha dado pereza, timidez, miedo tomar decisiones, que en el caso de Sinaloa, como lo va a tener que hacer en otros estados, y yo le podría decir que Baja California, yo le podría decir que Colima, yo le podría decir inclusive que Michoacán, van a tener que tomar. En Michoacán hay una disputa de la candidatura de los comités de la transformación entre el antigobernador y el progobernador. ¿Cómo se define eso? Será muy importante. Efectivamente, hasta ahorita no hay muchas, está muy decantado lo que puede pasar. Podrá colarse el verde, figura más visible, no por el copete, sino porque así lo definió el Partido Verde. Arribará una figura emergente que pudiese llegar de aquí al sábado en calidad de víctima. Son hipótesis, a lo mejor imposibles, pero en esta discusión y en las cosas que están pasando, eventualmente pueden llegar. Una cosa que me comentaba la presidencia de Castro, que el que gane coordinación de los comités o la o el los comités de la transformación, eso no lo hacen automático el candidato o candidata. Deberán trabajar para consolidar en el interior de Morena la el resultado que le dio la encuesta, el escenario que está puesta acá, en el escenario que está exista. Entonces, esas personas van a tener que trabajar, y esto va a ser una larguísima pre-campaña, proceso interno, como usted lo quiera llamar, pero creo que Morena no está midiendo el agua a los camotes. Si en Sinaloa está complicado cantarse la realidad, en estados como Michoacán, que son candidatos, Baja Norte, Baja Sur, el estado de Colima, algunos estados como inclusive Chihuahua, que no se ha decantado la realidad de la relación de gobernadoras o gobernadores, porque así en automático podemos decir que Maru Campos está blindada con eso. No. En un vuelco de tuerca y en un arreglo del gobierno federal con Estados Unidos, esto se va a modificar. Lo que pasa es que para que eso suceda, tienen que pasar cosas, por decir, también en los que les dije, pero también en Tamaulipas y en otros estados de la República. Esto es un asunto que es complejo, delicado, y solo en el caso de Sinaloa están muy definidos que se inscriben Graciela Domínguez, diputada con licencia, la también diputada con licencia Tere Guerra, la con licencia Imelda Castro, el diputado sin licencia Ricardo Madrid, el diputado con licencia Jesús Ibarra, y bueno, aparentemente hasta ahorita esas figuras serían, estamos hablando de 3 mujeres y 2 hombres, a ver cómo llenan el otro hombre, porque ya sin la participación del PT, vamos a una comercial. En el caso del PAN, híjole, alguien se le ocurrió, y se llama Jorge Romero, hacer un proceso de preinscripción. En el caso de Sinaloa, de lo que los que son más visibles es la diputada Roxana, el diputado Jorge, el propio Jesús Estrada Ferreiro. No sé cómo estén las cosas en el Partido Acción Nacional, no porque yo esté generando algún proceso o quiera convertirme en el juez de Estrada Ferreiro, pero el juez que deploró a Jesús Estrada Ferreiro en una elección estatal a senador lo dejó muy, pero muy lejos de lo que aspiraba él y Yolanda de la Cruz en sus candidaturas respectivas de titular y suplente al Senado de la República. En el más reciente proceso, en donde llegó la senadora Imelda, el senador Enrique Insunza y también, bueno, la senadora Paloma como segunda mayoría. El PT no logró ni acercarse a una segunda minoría, y postulando aparte fue diferente. Una de las ventajas del PT es que aparentemente lo que dice el profe Fernando no hubiera ocurrido si en paz descanse Leobardo Alcántara estuviera presente, porque esa resistencia que tuvo Leobardo Alcántara al partido Morena y a Rubén Rocha lo llevó hasta esos extremos, y no solamente en el caso de Estrada Ferreiro, sino la exdiputada Victoria Sánchez, que también fue parte de las movidas de ajedrez de Leobardo Alcántara, que tenía mucha confianza de Comunidad Nacional y del dueño de la franquicia del PT. Así las cosas, así las situaciones, y como hemos platicado y hemos coincidido, mi estimada amiga, mi doctor Sergio Álvarez y otros compañeros de la mesa, no vemos oposición posible, y lo que veo es más bien, bueno, pues ahí me inscriben como de regidor, me quedo en la nomás, que no sé cómo le van a hacer entre Jorge y Roxana, a menos que a Roxana la manden allá al norte, no lo sé. La realidad es que está complejo, la realidad es que le siguen apostando a las migajas, no porque sea una migaja ser regidor. 3 años como regidor te cambia el código. Vamos a una pausa y regresamos.
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2: Regresamos, son las 6:39 p.m. La Universidad Autónoma de Sinaloa, a través de sus sindicatos, el de administración, administradores y académicos, inició un ejercicio que se había cancelado a partir de los acuerdos que habrían llegado con el gobernador Rocha. Al gobernador Rocha, hoy gobernador con licencia, no le gustan las manifestaciones y menos los de la UAS. Entonces, esa posibilidad se había eliminado en la estrategia de lucha de la UAS. La estrategia de lucha de la UAS no es más que el gobierno de la República les entregue recursos necesarios o suficientes, dígale usted como lo quiera decir, para solventar la matrícula que se espera para el próximo ciclo escolar. Preparatorias, licenciaturas y posgrados, más de 50 mil personas se registraron en el preregistro. Y póngale que esas 50 mil personas puedan subir a 51 mil, probablemente. No va a bajar. Pero la universidad ya se dio cuenta de una cosa: no tienen posibilidad de dar los servicios educativos, de tener aulas, de tener maestros, tener contrataciones, si no se les reconoce la entrega de presupuesto. Hoy la universidad no está solamente con ese problema. Tiene un problema para que este periodo vacacional que ya viene

0: algo que no han hecho, a pesar de que la mayoría de los universitarios sindicalizados no han pagado la prima vacacional del periodo de diciembre. Esas son situaciones, le repito, entrada contractuales. Ya se hicieron manifestaciones, algunas de ellas importantes, en Mazatlán, en Culiacán, en Cochis, y hoy el rector sale a decir, pues ya vamos a ir, ya hablé, la clásica. El rector, cada que suceden estas cosas, arranca la plebada y dice, no, pues ya hablé con fulano, de la presidenta para abajo, el quien usted quiera, menos la presidenta, porque obviamente la presidenta no le va a recibir una llamada. Acá hay una ausencia muy importante, como algunas que hay, aunque nos digas que el aparato gubernamental está funcionando perfectamente, no, no es cierto. En el tema particular de la UAS, el doctor Rubén Rocha Moya, en su conocimiento como exrector, en su conocimiento como hombre de la vida pública por muchos años, sabía que para tramitar estas cosas, dar oxígeno temporal, hay puertas que hay que tocar, las oficialías mayores de la SEP, las tesorerías de la SEP, la Secretaría de Hacienda, y bueno, con el fuero que te da ser gobernador, pues medio se solucionan. Si no se solucionan, pues ya, oiga, presidente, hay como cosas suyas. Y ya en el como cosas suyas, muchas veces terminan por pasar soluciones. Eso no ha pasado con la Universidad Autónoma de Sinaloa. No ha pasado porque usted, el gran tema con es que es claro, cuando las cosas pasan, muchas gracias al doctor Rubén Chamoya, porque en su condición de universitario sacó cara por la universidad y hemos resuelto esto. Eso no ha pasado ahorita, ¿por qué? Pues porque el licenciado, el doctor Rocha, está con licencia y pues no puede hacerlo, punto. No hay quien lo haga, pues, desde esa perspectiva, hoy como nunca, es un tema muy complejo. Hacer movilizaciones, aunque honestamente hay que decirlo, no molestaron a nadie, no terminaron por tomar las calles, sí es algo que no le gusta al gobierno federal y menos a la presidenta, más hoy que medio resolvió el tema de los universitarios, de la coordinadora, como quieras o mandes, ya, aunque lo maquillen y lo disfracen, ya por lo menos presentaron 800 millones de entrada, que ya hoy salieron así, no, pues es para los de Oaxaca, pobrecitos, están, porque no se habían dado cuenta antes de las manifestaciones, de esas salidas que ni ellos mismos se creen cuando se ven en el espejo. Pero en un escenario donde, aunque nos digan que todo va bien y que todo va bien y no más una chulada la inversión y que no, y que la gente está respondiendo, claro que hay una crisis económica, presupuestal y de ingresos, y desde esa posibilidad, el tema de la UAS en la lista de las prioridades, pues hay que decirlo, está muy lejos, o al menos está a más de 1,000 kilómetros de distancia de donde se hace error. Tu punto de vista, mira, Aguilar.
1: Pues te digo, si alguien tiene poder de organización para generar este tipo de apoyo, es la Universidad Autónoma de Sinaloa y su UAS, ¿no? Que es un sindicato muy organizado y hoy lo vimos, ¿no? Tú lo has dicho, no molestaron, no hubo agresiones ni nada, todo fue de forma pacífica. De cierta manera lo veo, más allá de un tema financiero, veo también la preocupación de los sindicalizados de que los jóvenes no se queden sin tener acceso a seguir estudiando, ¿no? Sobre todo donde sabemos que la Universidad Autónoma de Sinaloa es un parteaguas de desarrollo en el estado. La mayoría de los estudiantes sinaloenses que desean continuar haciendo una carrera profesional no tienen opción más que la Universidad Autónoma de Sinaloa. Entonces, es de cierta manera esta manifestación por parte de los trabajadores para pedirle al gobierno federal el apoyo, para que volteen realmente a ver la Universidad Autónoma de Sinaloa y ayuden a terminar con esta problemática, ¿no? Porque también sabemos que el gobierno del estado, ya la bolsa no alcanza para seguirle ayudando al sector a sacar adelante el barco. Hoy lo decía él muy claramente, voy a pagar esta quincena, pero probablemente la quincena siguiente esté en peligro, porque ya no me va a alcanzar para

0: esta quincena. Entonces, poder de organización que tiene la UAS, sabemos de esta problemática de la que tú hablas, Enrique, financiera, que hay con a nivel nacional con varias universidades que forman parte de la ANUES. Vemos cómo ANUES también está buscando la manera y la estrategia de que el gobierno federal les eche la mano, pero hasta ahorita no han tenido solución. Se la han pasado de reunión en reunión, pero no tienen nada en la mano. Vemos que el rector también va a México, va a hablar la Secretaría de Educación Pública, busca las formas, pero pues, lo has dicho claramente, no es la misma ser gobernador y saber qué puertas tocar, y es más fácil que te la abran a ser el rector de una institución y que tardes un poquito más en realizar esta gestoría, ¿no? Entonces, qué impresionante que ahora poder obtener soluciones por parte del gobierno tengas que manifestarte y tengas que generar esta presión, y sobre todo en un sistema educativo importante en el estado de Sinaloa, y cuando tú estás viendo que el gobierno federal está generando universidades que al final del día no están avaladas o no tienen una validez, porque ni siquiera te pueden dar al final un título, ¿no? Tienen muchos problemas en ese sentido. Entonces, esperemos de verdad y exista esta oportunidad de estudio para los 50,000 estudiantes que presentaron examen en la UAS, y que exista esta oportunidad de profesionalizarse, porque el índice realmente de jóvenes que desean tener un título profesional es bajo, pero pues cuando no hay oportunidades, no hay puertas que les permitan seguirse desarrollando, pues todavía es mucho más preocupante, ¿no?
1: Sin más de 50 son los inscritos en los distintos sistemas educativos en la UAS, y el doctor, como tres veces lo ha dicho, en el escenario de otros recursos estarían cancelando el nuevo ingreso en esa de estudios. Tu punto de vista, doctor Gilberto Plata.
2: El dinero cuando hay se nota, pero cuando no hay se nota más. Y este parecía ser el tema, porque después de los discursos, las poses y demás, pues es un tema de presupuestos. Y el presupuesto, el tema de la economía, no entiende de discurso, no entiende de corrección política. Son centavos. Como cuando éramos niños, íbamos a la tienda y sin tener la noción del valor del dinero, le decíamos al encargado, a la vendedora de la tienda, ¿para qué me alcanza? En pocas palabras, esto es lo que hay para lo que alcanza. Desde el año pasado se está pendiente el 60% del pago de la prima vacacional a los trabajadores de la universidad, además de otras prestaciones que se han dejado de sufragar, como seguros de vida, como temas de inherentes de prestaciones sociales, etcétera, etcétera. Pero en este momento, ustedes podrán decir, hoy se acaba de conocer la lista de quienes aprobaron o no el ingreso a la Facultad de Medicina. En el transcurso de estos días se van a conocer quiénes fueron los que alcanzaron cupo, por llamarlo de esa manera, en las distintas universidades, de las distintas disciplinas de la universidad. En los últimos años, ustedes recordarán, en medicina y en psicología, en derecho y demás, se han ampliado la cobertura educativa por encima de la capacidad, y se han creado las sabatinas, horarios extendidos, modalidades diversas, de tal manera que la petición del gobierno siempre fue: no dejen a nadie fuera, porque obviamente es un problema muy grande tener estudiantes que no ingresaron a la vida universitaria por falta de espacio. La universidad en los últimos 7 años ha cumplido con la petición del gobierno, no ha habido un solo rechazado en la UAS, porque si no quedaste, bueno, se crean los grupos A, se amplía la modalidad de la sabatina, etcétera, etcétera. Y como hoy decía el líder del Sindicato de Trabajadores de la Universidad Autónoma de Sinaloa, los trabajadores han sacrificado ya demasiado en favor y esperando siempre el apoyo solidario del gobierno federal. Y recordamos que no estamos hablando de sus universidades en Rosario Castellano, esas cositas del bienestar que se han sacado de la manga y donde han prácticamente dilapidado el dinero, sin cobertura, sin registro de validez oficial, sin edificios, sin un claustro de profesores reconocidos o con solvencia académica, sin investigadores, y así se hacen llamar universidades. Pero bueno, son las patrocinadas por el gobierno y parecen más centros de entrenamiento que otra cosa. Pero en la oferta educativa que realmente importa, la que sí tiene valor en su título, la que realmente tiene un prestigio académico que podría todavía generar una expectativa de vida para quien lo obtiene, como son las universidades autónomas de todos los estados del país, están pagando este ensayo, este experimento del gobierno de meterse a crear lo que ya estaba creado. En vez de fortalecer las universidades públicas, en vez de fortalecer los esquemas, en vez de consolidar las instituciones, ahora le quieren competir. Y díganme ustedes, y ahí sí, en palabras del maestro Martinoli cuando narró el gol de Giovanni Dos Santos, una nomás les pido que le salga bien. Hablamos de litio, hablamos de sal, hablamos de distribución de medicamentos, hablamos de farmacias, hablamos de financiamiento. Díganme una sola actividad que el gobierno se haya metido a innovar, a competir con lo que existía y que les haya salido bien y no haya sido un derroche de dinero, una dilapidación de recursos públicos. Lamentablemente, yo otra vez lo ponía sobre nada más lo que un año le meten a un proyecto que es un barril sin fondo, es el Tren Maya, que son 30 mil millones de pesos, alcanzaría para casi 4 años y medio. De lo que necesita la universidad al 100%, en pocas palabras, que tira el gobierno en un año en el Tren Maya, daría que una universidad como la UAS o dos de mediano tamaño de otros estados pudieran tener su financiamiento tranquilamente durante 4 años y medio. Ese es el tamaño del despilfarro. Pero también lo digo, una sola en que el gobierno le haya entrado y lo ha hecho mejor que lo que ya existía, porque no han querido fortalecer instituciones, han querido tumbar, derruir lo que había y crear algo nuevo, y sacan estos bodrios. Y no tengo nada en contra de quienes están trabajando o creen en estos proyectos, sin embargo, están jugando con el futuro de nuestros hijos, con la expectativa, pero sobre todo con la educación. Y ahí está de lesa humanidad esta actitud. Y no se trata solamente de que a la UAS le den más dinero o no, simple y sencillo que cumplan con lo que es su obligación, si no, la UAS se va a retrotraer a lo que es lo que le alcanza. Por eso la analogía con el niño que va a la tienda y dice, ¿para qué me alcanza? La UAS va a decir, oye, esto es lo que me dan de financiamiento, para esto me alcanza. ¿Cuál va a ser la alternativa para miles de jóvenes sinaloenses en bachillerato, en universidades? Porque con estas escuelas patitos que está creando el gobierno, no van a satisfacer, ni le van a generar alternativa, ni sobre todo ni reconocimiento oficial de validez. Eso es jugar con el futuro y eso es muy complicado. Pero ¿qué puede esperar de un gobierno que juega con la educación, con la salud, con la estabilidad económica? Lo ven desde otra perspectiva. Creen que está bien. Eso es lo lamentable. En vía de mientras, la universidad ya hizo pues lo que tenía que hacer. Pues, como decías atinadamente, Enrique, pues antes se buscaba el consenso con el gobernador. El gobernador acompañaba la gestión y hoy, pero hoy ¿con quién te acompañas? Si nosotros no conocemos a la interina, imagínense las autoridades del gobierno federal o el peso, aparte que pues va a estar en home office estos días. Entonces es una situación que viene a complicar esto, y además de que cuántas promesas incumplidas no ha habido. Quisieron reingeniería, pues condicionaron reingeniería, ahí está la reingeniería. Y es un broncón que trae la universidad con los jubilados que están demandando, con los trabajadores en activo que ya nos están descontando algo que no existía, con la reducción de plazas, con la incluso hay gente que han despedido de la universidad en esta famosa reingeniería. Estamos reduciendo personal, se dejan de pagar prestaciones, se están manteniendo una oferta educativa que no se tiene la capacidad y no quiere proveer. ¿Y qué es lo que se obtiene? Más huecas y sobre todo una competencia, y allá se va el dinero. Entonces no estamos hablando de que no haya dinero, el tema es a dónde se aplica, con qué sentido, y esto son ocurrencias. No hay una política pública educativa, y México, que es de los países que en la OCDE menos le dedica del PIB a la educación, por eso nos va como nos va en ciencia, en tecnología, en innovación, en fuga de talentos. Pero bueno, parece ser que estas son mediciones fifís, neoliberales, porque lo que quieren son centros de adoctrinamiento educativos.
1: El gran tema de estos centros de adoctrinamiento, que finalmente esos son, efectivamente no tienen ninguna condición de tener una validez. Validez que quiere decir quien la da es el gobierno, ¿no? O sea, paradójicamente no les alcanzó el cerebro ni para eso. Pero lo que sí es una realidad es que de esas personas, de esos egresados, estará lleno todos los gobiernos municipales, estatales, federales, Y la realidad de las cosas es que serán inconsistentes. Uno de los valores de las universidades públicas es que han formado los cuadros que ocupan puestos públicos federales, estatales. En algún momento el neoliberalismo se inclinó por algunas figuras muy visibles de universidades como el ITAM y algunas otras universidades de mucho poder adquisitivo, y maestros en ciencias o doctores de otras universidades con base en el ITAM, pero que iban al extranjero. El tema es que, por ejemplo, la presidenta de la República, el expresidente de la República, ha egresado de UNAM en distintos niveles académicos y con distintos grados de, si usted quiere, de acreditación académica. Pero entonces, ese sería el mejor ejemplo para darse cuenta de que no es posible estar generando este tipo de universidades para los cuadros stalinistas. Stalin hizo eso. Stalin, lo que sea, sí tenía universidad donde se generaba la política de adoctrinamiento, pero con niveles de eficiencia muy, pero muy importantes. Ahora resulta que los creadores de los movimientos al interior de la UNAM no tienen la capacidad para adoctrinar desde el gobierno las universidades públicas del país, que nomás están que tientan que volteen a verlos. Es una equivocación histórica, es una equivocación quizás porque el dueño de la franquicia, este tipo de cosas le afectaron mucho hasta concluir su formación académica, pero bueno, son cosas que ellos mismos han creado porque no van a ser eternos. En estas decisiones, en estas decisiones, en estas dimes y diretes no van a ser eternos. Hay muchas cosas que se vienen y que centros académicos como el de la UAS, que tienen mucha influencia en lo académico, podrían solucionar. Porque si la universidad número 3 del país en desarrollo académico la tratan así, imagínense a la que sea el 10 o el 12 o el 15, o no nos vayamos tan lejos, la UADO y la UAIM, que honestamente pues siguen cumpliendo con el rol histórico con el que iniciaron. Mister Mamira, muchas gracias, muy buenas tardes.
0: Muy buenas tardes, Enrique, un gusto compartir esta tarde con el auditorio y a seguir aguantando este calor que...
1: Ay, sí, bendito, que nos deja tener malas ideas porque el calor nos las disipa. Doctor, muchas gracias, muy buenas tardes.
2: Muy buenas tardes, Enrique, muy buenas tardes, Amira, muy buenas tardes, Sinaloa.
1: Muy buenas tardes y muchas gracias por el favor de su atención a nombre de todo el equipo de profesionales de comunicación, la radiodifusión, el periodismo, las redes sociales. Enrique Gil Barrios le agradece el favor de su atención, le invito para que mañana a esa misma hora nos acompañe en la Revuelta y Media. Y por supuesto, en punto de las 6 de la mañana nos acompañe en Viva la Noticia Matutino. Estaremos platicando con el aspirante a la presidencia municipal de Culiacán, Jorge González, y ya verá que se va a poner muy bueno. Gracias, que tenga un excelente día.
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Son las 7 con 7 minutos. 104.1, la mejor.

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0: Son las 7 con 41 minutos.
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Son las 8:02.

0: Son las 8 con 17 minutos.
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0: 28 grados centígrados.
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14: 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Oye, la original banda, El Limón, de Don Salvador. Lizárraga, tremendo premio y reconocimiento en celebración, ¿verdad? Por sus 6 décadas, 60 años de trayectoria. El Senado de la República llevó a la original banda El Limón para otorgarle ese reconocimiento hermoso.

0: mexicana dentro y fuera de nuestro país, ¿cómo de que no? O sea, la neta, imposible alegar esto, ¿no? Una maravilla, una trayectoria impecable. La original banda, La Limón, discutiéndose, pero chido de lo chido, y Dios nos preste vida para seguir celebrando hasta llegar a los 100 años de la original banda, La Limón. Digo, apenas van 60, apenas. ¡Qué barbaridad! ¡Felicidades! Y muchos, muchos años más. ¡Corta!
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0: Son las 8 con 38 minutos. 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

0: Son las 9 con 16 minutos.
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0: 27 grados centígrados.
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9: 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Oye, pues felicitar al buen Edén Muñoz con esta gira por Europa, que ya, la verdad, o sea, ya casi va de regreso, ¿verdad? Pero imagínate las presentaciones en Barcelona, en Valencia, sold out en Madrid, o sea. Me encanta la idea de llevar la música no nada más del regional mexicano, sino interpretada por artistas que la hacen, que la crean, verdaderos productores que están metidos en su carrera a tal grado que ellos manejan todo el concepto musical artístico. Ese es Edén Muñoz triunfando en Europa y demostrando por qué puede llegar con toda tranquilidad a Francia, a España, a muchos países de Centro y Sudamérica, en donde es reconocido por su talento, su trabajo y su música. Edén Muñoz, abriendo brecha. ¡Corta!
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0: Son las 9:35. 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Solo en la mejor FM. 27 grados centígrados.
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0: Son las 10 con 21 minutos. 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

0: 28 grados centígrados. 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Son las 10:41.
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La verdad, prendieron a Alemania musicalmente con lo nuestro. Y es muy importante reconocer, ¿verdad?, a la mundialista banda El Recodo, que sigue participando en estos eventos de manera, ¿verdad?, muy aplaudida y querida por la gente. Es que qué pachangón armaron en el Zócalo, en el Fan Fest. Felicidades, la verdad, al Recodo. Qué buena actuación y qué prendidón. Y ojalá nos acompañen cuando celebremos ser campeones del mundo. Ah, se vale soñar.

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0: Son las 11 con 15 minutos. 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
0: 28 grados centígrados. 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

0: son las 11:33.
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0: 28 grados centígrados. 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

0: 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Son las 11 con 47 minutos.
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0: 28 grados centígrados.

Son las 12 con un minuto. 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

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Son las 12 con 3 minutos. 28 grados centígrados.

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Son las 12 con 19 minutos.

0: 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Oye, Carin León es otro de esos artistas incansables que le encanta salir del país, ¿verdad? Tener talento suficiente como para presentarse en cualquier escenario. Ciertamente Estados Unidos es uno de los pues más reconocidos que van artistas mexicanos, pero es que allá la paisanada es recia, ¿no? Y entonces salir a Europa, Centro, Sudamérica, no cualquiera, y Carin León lo está haciendo de manera muy, muy especial. Trae este álbum que se llama La Muda, que no quiere decir de no, de la muda de ropa, ¿verdad? Del cambiecito, que puede cambiar de piel sin perder la raíz de lo que es. Eso es lo bonito, ¿verdad? Que no intenta llegar a otras partes del mundo fingiendo ser algo que no. O sea, es Carin León, es Sonora, es Hermosillo, es México recorriendo el mundo en gira, vientos por el sonorense. ¡Parta!
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Son las 12:51. 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
1: Oye, Luisito Coronel, ahora que se convirtió en el tercer lugar de la casa de los famosos, pues me parece muy bien. O sea, Luisito Coronel se llevó el premio de la casa de los famosos, así gabachona, ¿verdad? Con gabachos y con gente de allá, mucho influencer, la casa de los famosos, pues ya saben, ¿verdad? Mucha controversia, mucho hate, cosas feas, pero Luisito Coronel, Luis Coronel, pues porque pues yo todavía lo conocí de chamaco, ¿verdad? Y con cariño le digo Luisito, pero el Luis Coronel se destaca ya por ser una estrella fuerte, sobre todo redes sociales, ¿cómo lo apoyan? Necesitamos urgentemente que regrese a la música, que haga giras, con esto lo va a hacer, con esto lo va a hacer, así es que prepárense. Luis Coronel estará de gira seguramente internacional y por vía de mientras en las mejores plazas de los United States. ¡Fuerte!
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es la una con tres minutos. 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

es la 1:12. 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

Es la 1:22. 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

0: es la 1:35. 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

0: De hecho, ya está este en video realizado perfectamente y hay un disquillo por ahí, una producción, algo nuevo que viene con la nueva H, que se titula La Bebé o La W, como ustedes quieran, ¿verdad? Ahí está Brian Leiva y el Brandon Dugay, la nueva H con Gavito Ballesteros, promoviendo un sencillo que va a gustar bastante. Habla de la camaradería, de cómo de repente de la amistad se puede llegar a ser familia. ¡Tata!
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es la 1:54. 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

Son las 2:02. 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

Son las 2 con 11 minutos. 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

0: son las 2:21.
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1: 27 grados centígrados.

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1: Son las 2 con 35 minutos. 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

0: usted de un pleitazo que se dan patadas, codazos, bofetones, de todo. Y uno de los peleadores ahí llevó la música de los Tucanes de Tijuana, la Chona, cuando iba en su heroico recorrido a ese octágono donde se pelean. Ahí va sonando la Chona. Ahí estaban presentes los Tucanes de Tijuana y fue conmovedor en la Casa Blanca, los Tucanes sonando musicalmente y la gente coreando, bailando la Chona cuando este peleador, ¿verdad?, iba dispuesto a subir al ring. Gracias, Diego López, el peleador, y sobre todo gracias por hacer sonar a los Tucanes de Tijuana.
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0: Son las 2 con 52 minutos.
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Son las 3:06. 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

0: Son las 3:28.
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0: 27 grados centígrados.

son las 3 con 39 minutos. 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

0: portero vientos por el compita codiciado, ¿verdad? Que lanza su gira para los Estados Unidos. Pronto estará en México, pero dice: me presento en Texas, en California, en Arizona, en diferentes plazas. Vendidas, vendidas, hay 12 fechas. Y el buen Eric de Jesús Aragón Alcántar, mejor conocido con el alias de Codiciado, que mira que tiene una aportación importante a cómo suena hoy la música, ¿verdad? Él trae un éxito ahorita de este nuevo material que lleva por nombre la rolita, el sencillo Déjame Dormir. La canta con Karim León, ahí busquen la verdad. Y el material, el completito, 15 canciones de Codiciado, se llama Así es la vida. Como el tour, así es la vida, gente. Y ahí está, de regreso, Codiciado en el USA Tour. ¡Cata!
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son las 3:57. 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

Son las 4 con un minuto. 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

0: Son las 4 con 19 minutos.
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0: 4 con 32 minutos. 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
1: 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Oye, pues nos llamó mucho la atención la presentación del nuevo material Mis Éxitos con Mis Amigos, que está presentando el de Chihuahua, el buen amigo Saúl el Jaguar, ¿verdad? Que tiene, pues, muchísima gente detrás de él esperando esto, sus éxitos, y lo saca ahora con sus amigos ahí, entre varios que están participando, Ulises Quintero, a quien le mandamos saludos, ¿verdad? Gerardo Coronel, el buen Jerry participando, y como ya habíamos dicho, en el flashazo grupero, en exclusiva está el Bebeto cantando ¿Quién te dio permiso? Así es que Saúl el Jaguar está de regreso con Mis Éxitos con Mis Amigos. Sensacional, digo, sobre todo para las y los fans que tiene Saúl, el de Chihuahua, en todos lados, ¿verdad? Sobre todo en la Unión Americana y por supuesto en México, queridísimo. Saúl el Jaguar está de vuelta. ¡Corta!
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4:51. 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

0: son las 5 con un minuto. 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

0: 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Son las 5 con 22 minutos.
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0: 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Son las 5:43. 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

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No lo logré. 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
2: Hola, ¿qué tal? Muy buenos días, gracias, gracias, muchas gracias por estar con nosotros la mañana de este martes que es ya día 23 de junio de 2026 en Viva la Noticia. Yo la saludo con mucho gusto y lo saludo con mucho gusto y saludo con mucho gusto a mi estimado amigo y compañero Bernardo Hurtado. Bernardo, qué gusto saludarte, muy buenos
3: días. Muy buenos días, Enrique, muy buenos días, estén teniendo todos ustedes justamente ya en este martes 23 de junio, esperando que estén de la mejor manera con las actividades que tengan para realizar a esta hora del día. Si es que se están levantando, en camino a sus trabajos, en casos específicos saliendo de los mismos, en compañía de sus familias, donde ustedes se encuentren. Permanezcan con nosotros durante estas horas para que se estén enterando e informando de todo lo que está aconteciendo a su alrededor, en lo largo y en lo ancho del estado. Como ustedes saben, como siempre, siempre hay mucho de qué informar, desde la cuestión política, desde la cuestión de seguridad, cuestión deportiva, salud y más, va a poder encontrar con nosotros. También invitarles a nuestras transmisiones en Facebook Live, así como en YouTube, para que pueda vernos y escucharnos, que también va a poder consultar la información en nuestro portal vivalanoticia.mx, así como en nuestras diversas redes sociales. Actualmente estamos desde los 24 hasta los 28 grados en el estado. La sensación térmica llega en algunos municipios hasta los 30, 31, incluso hasta los 33 en específico en Mazatlán. Sin embargo, pues por el momento permanecemos frescos, así que preparando el curso del día para que las lluvias que se presentaron ayer en las zonas pues se inicien a evaporar, generar mayor humedad y pues estarnos protegiendo con la hidratación, con la protección solar. Ya lo saben, la cuestión de la radiación está muy fuerte y que mejor prevenir en lugar que curar.
2: Efectivamente, es muy importante que usted siga estas recomendaciones porque la condición de calor por las temperaturas altas que serán hoy, pero también lo que tiene que ver con esta condición de humedad que desde ayer vivimos, es una situación que se seguirá presentando. En muchos sentidos puede ser hasta positivo porque, bueno, la lluvia en algunos lugares se está presentando. El pronóstico de ayer era de 5 milímetros para la zona de Culiacán y el pronóstico para algunas otras zonas del estado estaba pues un poquito más alto. Desde esa visión, desde esa perspectiva, usted trate de cuidarse. Yo saludo con mucho gusto a esta gran cadena radiofónica GPM en todo el estado de Sinaloa, en las sierras del estado Durango, la sierra del estado de Chihuahua, el norte del estado de Nayarit y el sur del estado de Sonora. Que tengan un bonito día, que la pasen muy bien y que celebren con alegría este ya martes. Vamos a saludar a nuestras estaciones en todo Sinaloa con mi compañero Bernardo Hurtado. Si eres tan amable, ¿verdad?
3: Claro que sí, en Mazatlán, darles que transmitimos a través de la pionera de la radio, La Buena 105.1 de FM, así como en el municipio El Rosario, Concordia y el norte de Nayarit. En la Cruz de Lota por Oscar 90.1 transmitimos también el municipio de San Ignacio y el Valle de Culiacán. Por la Mejor 104.1 transmitimos para los municipios de Navolato, así como Culiacán, El Dorado, Badiraguato, Mocorito, la Sierra de Durango y el histórico Tamazula en el estado de Durango. en Guasave, por la que bueno 88.9 transmitimos los municipios del centro norte del estado, el municipio de Sinaloa, así como Salvador Alvarado, Angostura y Mocorito. Por la que buena 90.1 transmitimos para la ciudad de Los Mochis, así como para los municipios norte del estado, Ahome, El Fuerte, Choix, así como lo es la Sierra de Chihuahua, Juan José Ríos y el sur de Sonora. Saludamos también a las personas que nos ven y nos escuchan a través de nuestras transmisiones en Facebook Live, así como en YouTube, en los municipios, en el estado, el país, incluso un poco más allá, en los Estados Unidos, particularmente en Miami, Florida, en Chicago, en el estado de California, en las ciudades de San José, Eureka, Delano, Los Ángeles, en el estado de Arizona, Phoenix, Tucson, Nogales, en el estado de Texas, Galveston, Houston, Brownsville, en Minnesota, Las Vegas, Nevada y en Ohio. Un gusto como siempre estar con ustedes para darles y brindarles toda la información del día de hoy y comentarles que en este martes 23 de junio la lista onomástica es la siguiente: José Cafaso, Agripina de Roma, San Cenas de Filadelfia, así como San Zenón de Filadelfia, San Bilio de Darío Río, así como Santa Ediltrudis de Eli, el Beato Lanfranco de Pavía, la Beata María de Iomíes, así como la Beata María Paela Simati, el Beato Pedro Cobo de Pésaro y Santo Tomás Garnetzan Gualjero. Así que para todas las personas que compartan nombre o bien que rindan culto o tributo a estos santos o beatos, desearles un día con mucha prosperidad, que todo les salga muy bien. Y si es que están cumpliendo años en este 23 de junio, desearles un muy feliz día, que la pasen de la mejor manera en compañía de sus seres queridos, que lleguen los regalos, que llegue la buena comida, pero sobre todo el amor y la prosperidad. Muchas felicidades.
2: Efectivamente, que la pasen muy bien y que celebren con alegría este día de su onomástico o este día de su cumpleaños. Yo saludo con mucho gusto a mi queridísima amiga Yolanda González, la Yola. Yola, que la pases muy bien y que celebres con alegría esta nueva vuelta. Una mujer muy recia de ser, pero con una muy buena manera, una buena persona, con su familia, con su esposo, con sus hijos, y bueno, con sus padres, con sus hermanas. Es una persona que estimamos mucho por la manera en que vive su vida, y bueno, felicito, querida, yo, que la pases bien y que celebres con alegría este día de tu cumpleaños, que vengan muchos, pero muchos años más para ti. Un gran abrazo. Ya nos sabes de la información, la Asociación de Agricultores del Río Culiacán estará celebrando el día de mañana, el Día del Agricultor, con una misa de convivencia familiar. No hay nada que celebrar para los productores del norte de Sinaloa y en particular de la dirigencia de los campesinos unidos en el norte de Sinaloa con este Día del Agricultor. Amenaza el gusano barrenador al sector ganadero de Sinaloa. Esto en el municipio del Fuerte. Hay una gran preocupación por la cantidad de problemas que está generando, pero también el riesgo de lo que puede suceder con la escasa lluvia que está cayendo. Ciudadanos de Los Mochis respaldan en la ciudad la propuesta para adelantar el subsidio de luz pese a recibos irregulares. Esta condición pues los tiene preocupados en Mochis como en todo el estado. Ante los elevados costos de energía eléctrica, piden replicar en Sinaloa el programa paneles solares, y esto podría reducir el costo de los recibos de energía eléctrica que emite la Comisión Federal de Electricidad. Aumentan enfermedades estomacales y deshidratación, esto principalmente en menores de edad allá en la ciudad de Los Ángeles. Y bueno, es parte de lo que hay que estar consumiendo. Hay que tratar de consumir en los lugares que usted conozca, que tengan la higiene, que tengan la línea de frío, porque muchos productos que consumimos cuando guardan este tipo de cuidados pueden tener muchos, pero muchos problemas. Se buscarán avances financieros a favor de trabajadores de la Universidad Autónoma de Sinaloa. Esto en la Ciudad de México, el rector de la Universidad Autónoma de Sinaloa, después de una manifestación que se dio por parte del suntuoso académico y administrativo, pues se pretende en la Ciudad de México resolver. Vamos a ver qué es lo que sucede en estas visitas y toca de puertas. Vamos a los avances de información de Mazatlán, en el sur de Sinaloa, mi compañero Bernardo.
3: Comentarles que Imelda Castro Castro es el perfil que el Partido del Trabajo impulsa para encabezar la coordinación de la defensa de la transformación en Sinaloa. Así lo informó el diputado federal Fernando García Hernández. De trabajadores de la Universidad Autónoma de Sinaloa en la Biblioteca Central para exigir los recursos extraordinarios comprometidos por el gobierno federal amagan con paro indefinido si el apoyo no llega el próximo 29 de junio. Ante los constantes reportes ciudadanos de las últimas dos semanas sobre presuntos enfrentamientos y hechos de violencia en comunidades rurales de Mazatlán, el gobierno municipal refuerza la vigilancia en la zona serrana. Asimismo, inicia la Comisión Estatal de los Derechos Humanos en la zona sur queja de oficio para investigar detención de la buscadora Nadia Berreyesa por parte de elementos de la Policía Municipal. Esto y más va a poder encontrar con nosotros en esta ocasión, recordándoles el comentario con nuestro compañero Sergio Álvarez, la sección policíaca, la sección de los deportes, Chismecito Time, así como las entrevistas del día de hoy.
2: Efectivamente, esto y muchas cosas más les estaremos presentando. Hoy estará con usted y con nosotros Jesús Vilmosa, que es el coordinador de protección civil en el municipio de Michoacán, y también el diputado local Jorge González, que es de las personas, entre otras, que se han registrado en la plataforma nacional del Partido de Acción Nacional con la aspiración de ser candidato de ese partido político en la elección de 2027 a la presidencia municipal de Culiacán. Quédense con nosotros, acompáñenos en la información y muchas otras cosas más esta mañana, información en esta mañana de noticias. Vamos a una pausa y regresamos. Amigo, ¿cómo estás?
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0: Continuamos con más aquí en Viva la Noticia, siendo las 6 de la mañana con 17 minutos. Y es momento de pasar con nuestra compañera Lupita Solís para que nos comparta el número de WhatsApp. Lupita, qué gusto saludarte. Muy buenos días.
1: Hola Bernardo, muy buenos días a ti y a todo el auditorio de Viva la Noticia. Un gusto saludarlos ya en esta mañana de martes 23 de junio de 2026, arrancando en esta mañana llena de información, invitándolos para que se comuniquen con nosotros a través de WhatsApp en cabina. 6674-1842-82, lo repito, 6674-1842-82. Si usted tiene alguna denuncia, algún comentario, lo puede hacer llegar con nosotros. Y bien, ahora vámonos con esta frase para iniciar y arrancar con todo en esta mañana. Hoy es otro día más que comienza, otro día de planes, de luchas, de sueños por cumplir, de amores, de ilusiones y de cosas lindas por vivir. Pon el corazón en todo lo que te propones y sé feliz. Excelente martes.
0: Muchas gracias, Lupita, por habernos compartido este pensamiento. Sin duda, a pesar de que estamos transcurriendo en un día de altas o bajas, como sea su experiencia en su vida, pues siempre hay que recordar que siempre es un buen momento para volver a iniciar. Si se tropezó, ahora es momento de levantarse y experimentar todas las vivencias que se pueden en esta vida cuando es posible, porque si no, después nos podemos llegar a arrepentir y hoy es el día de poderlo realizar. Muchas gracias, Lupita, por este pensamiento que sin duda nos va a dejar pensando en el transcurso del día. Ahora, pues, considerando pues las condiciones climáticas, vamos a pasar a cómo va a estar el día en esta ocasión. Como les comentábamos al inicio de la edición matutina, estamos desde los 24 hasta los 28 grados y pues comentarles que en Ahome se encuentran actualmente con 26 grados y una sensación térmica de 30. La humedad está al 89%, esperando alcanzar en este martes los 36 grados. Para el fuerte se encuentran con 26 grados y una sensación térmica de 29. La humedad es del 88%, esperando alcanzar en este martes los 38 grados. En el caso de Choix, se encuentran con 24 grados y una sensación térmica de 27. La humedad es del 89%, esperando alcanzar en este martes los 37 grados. Guasave permanece con 26 grados y una sensación térmica de 30. La humedad es del 89%, esperando llegar en este martes a los 36 grados. En el caso de Juan José Ríos, están con 26 grados y una sensación térmica de 30. La humedad es del 89%, esperando alcanzar en este martes los 36 grados. En el caso del municipio de Sinaloa, están con 26 grados y una sensación térmica de 29. La humedad es del 89%, esperando alcanzar en este martes los 38 grados. Para Angostura están también con 26 grados y con una sensación térmica de 30. La humedad es del 87%, esperando llegar en este martes a los 36 grados. Para el municipio de Salvador Alvarado están con 26 grados y una sensación térmica de 30. La humedad es del 87%, esperando alcanzar en este martes los 37 grados. En Mocorito están con 27 grados y con una sensación térmica de 29. La humedad es del 86%, esperando llegar en este martes a los 38 grados. En Badiraguato están con 24 grados y con una sensación térmica de 27. La humedad es del 87%, esperando alcanzar en este día los 37 grados. En Culiacán estamos con 26 grados y con una sensación térmica de 29. La humedad es del 84%, esperando alcanzar en este martes los 38 grados. El Dorado está con 26 grados y con una sensación térmica de 30. La humedad es del 86%, esperando alcanzar en este martes los 36 grados. En el caso de Navolato están con 26 grados y con una sensación térmica de 30. La humedad es del 90%, esperando llegar en este martes a los 36 grados. En el caso de Elota están con 26 grados y con una sensación térmica de 29. La humedad es del 87%, esperando alcanzar en este martes los 37 grados. Para Cosalá están con 24 grados y con una sensación térmica de 26. La humedad es del 87%, esperando alcanzar en este martes los 35 grados. Para San Ignacio están con 24 grados y con una sensación térmica de 26. La humedad es del 86%, esperando alcanzar en este martes los 36 grados. En Concordia están con 27 grados y con una sensación térmica de 30. La humedad es del 84%, esperando llegar en este martes a los 36 grados. Para Mazatlán están con 28 grados y con una sensación térmica de 33. La humedad está al 84%, esperando llegar en este martes a los 34 grados. Para El Rosario están con 27 grados y con una sensación térmica de 31. La humedad es del 82%, esperando llegar en este martes a los 36 grados. Y finalmente, en el municipio de Escuinapa están con 27 grados y con una sensación térmica de 31. La humedad es del 81%, esperando alcanzar en este martes los 35 grados. Así que ya lo saben, estas son las condiciones que se esperan para este día. También estar muy atentos a los reportes que realice el Servicio Meteorológico Nacional y también seguir las recomendaciones que las coordinaciones municipales de Protección Civil tienen para todos nosotros. Ya lo saben, pues ante estas precipitaciones lo mejor es dejar la basura dentro de sus hogares para evitar cualquier tipo de inconveniente y de esta forma también mantenerse dentro de casa y evitar salir para evitar cualquier tipo de incidente. Estar muy atentos, que ya sabes, lo mejor es la autoprotección. Por el momento, siendo las 6 de la mañana con 23 minutos, vamos a una pausa y regresamos con más información.
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21: Cuando son las 6:28 a.m, vamos con mi estimado amigo Sergio Álvarez y su comentario este día. Sergio, adelante, por favor.
22: Muy buenos días, Enrique, muy buenos días al auditorio. Da mucho gusto estar con ustedes. Hay un tema que me apasiona porque me encanta y porque además no deja de ser un fenómeno muy muy interesante, la temporada de mangos que nace en febrero, desde Chiapas, desde Tapachula, por Oaxaca entre los meses de marzo a mayo, y se viene recorriendo hasta Nayarit, la parte de Peñitas. En esa región es una región más de mangos muy muy importante, y pasa por Sinaloa. Nayarit, Sinaloa son también de manera progresiva, tiene que ver con la humedad, con la temperatura, con las horas de frío, con la sequedad. Un fenómeno muy interesante durante 8 meses tenemos mangos frescos en nuestro país, lo cual hace que consumamos un promedio de por encima de 12 kilos por cápita, y de diferentes variedades: el Ulfo, el Kay, el Ken, el Atkins, el mango. Hay uno que es largo, machete, pero se llama, tiene otro nombre. Pero todos estos mangos, cada uno diferente y cada uno con condiciones diferentes en sabor y en adaptabilidad, requieren de unas condiciones muy extraordinarias, donde para llegar a cargar la energía que requiere por toda la orilla del Océano Pacífico, se van desarrollando estas variedades para nuestro México, se van cargando con unas horas frío que en la floración requieren de una sequedad, de que se haya que se seque, pero todas estas horas fríos acumuladas requieren de condiciones especiales para que la productividad de condiciones óptimas para la producción de mangos, que siempre hay, pero que hay años donde de manera importante la producción no fue la deseada. En Manila se llama otro mango, que es el mango largo. Estos mangos son una delicia, son temporadas, estas temporadas una cantidad de exportación muy importante y de consumo nacional también, donde las personas no solamente lo consumen, sino que han aprendido a utilizar una serie de sus productos del mango, que también se exportan algunos. La pulpa de mango, como el mango deshidratado, que hoy se exporta a muchos lugares del mundo, desde aquí a Estados Unidos, desde Estados Unidos al mundo, generando un valor muy muy importante para la producción de este producto, que no solamente se ahora en la temporada de fresco, sino que se puede consumir durante todo el año una vez que se industrializa. Pues este año tuvimos falta de frío, horas acumuladas de frío en las regiones muy importantes, lo que nos hace pues entender dos cosas: la naturaleza, al ser un ciclo cambiante, porque está viva, en ese cambio nos va a ir entregando cada día menos horas frío en algunas regiones y más horas frío en otras, lo cual con otros cultivos de mango en otras regiones, seguramente para completar el este precioso de la temporada de mangos en nuestro país, y desaparecerán otras o se adaptarán con variedades que tengan la capacidad para soportar estos cambios de temperatura. Déjeme decirle que la bioestimulación juega un papel muy, muy importante para compensar las horas frío. La bioestimulación basada en extractos de semillas, en algas, en algunos estimulantes procedentes de que se aplican de forma foliar o incluso al riego, cumplen el papel de ayudar a la planta a no tener que detener en la producción de los procesos del cultivo para ponerse a producir los grupos hormonales, las citoquininas, las fibrelinas, los productos que sirven para estimular la brotación, el amarre, el cuaje, el engorde, el color, el tamaño, el sabor, todas estas características que a nosotros nos encantan de estos cultivos. Pues bueno, estos sirven en auxiliares para evitar un poco el estrés que se nos llega y finalmente lograr una producción. Sin embargo, dependemos en mucho, como siempre ha sido, de la madre naturaleza. A menos de que se exploren cultivos a cubiertos para buscar algunas posibilidades adicionales, la realidad es que este fenómeno es un fenómeno que está relacionado directamente con la naturaleza y los cambios climáticos tienen un efecto importante. Empezar a explorar en la investigación con relación mango con otras variedades más adaptadas, creo que es un reto que hoy tenemos. Las zonas que más producen para nosotros en Sinaloa, pues están desde la laguna de Chamet, Escuinapa, toda esta zona hacia el norte, donde podemos ver mangos importantísimos aquí en La Palma, aquí alrededor de Culiacán, pero sobre todo hacia Los Mochis, en la vía de Ahome, que está concentrada una parte muy importante y que por su cercanía con el mar tiene un clima extraordinario que le permite unas posibilidades de producir es la última cadena de frío, es la última cola de la temporada, es donde salen los de septiembre, ahí se culminan los 8 meses de producción de mango de todo el país, en febrero, Tapachula, Chiapas, y que seguramente hacia el sur de México, colindando con otros países, también hay una producción importante, pero es la nuestra, es nuestra producción en México la que genera esta fiesta de sabor, estas de gastronómicos alrededor del mango, que no solamente se hace fresco, se hacen salsa de mango, mango seco, se hacen para hacer helado que también se hacen a partir de mango, y que hay una serie de platillos como aguachiles de mango, como aguas de bebidas de mango, como helados de mango, y que se hace a partir de esta fruta que por muchos años ha acompañado a nuestro país, que estaban desde la prehispanidad y que hoy con las variedades hemos sido capaces de domar y de mejorar estas calidades para exportar, para participar de mercados, siendo una economía importantísima, especialmente para nosotros la de Escuinapa y la temporada que está en la parte norte de Sinaloa. Pues bien, cuidar de estos cultivos, invertir en investigación genómica, genética, de hibridación, que nos permita mejorar variedades, los mangos que había en Balbuena, que usted los vio, pero mangos enormes, árboles muy, muy altos, sobre la orilla entre Romero y Villajuárez, hay unos mangos que tienen 50 años, yo creo, en Balbuena, en las casas, unos mangos enormes, muy, muy altos, y son desarrollados, al igual que los aguacates, desarrollados ahí de manera casera, que fueron creciendo y que tienen muchos años. Las condiciones son excelentes para la producción. Sin embargo, cuando hablamos de producción, ya producción con fines comerciales, las variedades tienen que ser más controladas en su crecimiento con relación a poder cortarlos con mayor facilidad, y no cortarle un árbol de 15 metros, de 18 metros de alto.
21: Es algo bien, bien, tradicional en Sinaloa, en las casas, en Sinaloa, pocos lugares donde se ve tanto mango en casa, y bueno, pero sí es un producto que valora mucho.
22: Fíjate, Enrique, puede ir a casas aquí en Alto de Culiacán, aquí en la, pegado a la primavera, hay algunas casas que tienen cultivos de mangos, hay un mango más chico, el que se genera en esos buenos cultivos, y los vecinos pueden ir a tomar un mango, porque los mangos en realidad no son del dueño del predio, son de la comunidad. Ah, sí. O sea, la comunidad dispuso al...
0: Por la situación. Vamos a seguir con más esta mañana. Gracias por estar acompañándonos. Tenemos una breve pausa y estoy de vuelta con
22: nosotros. Comiendo un poquito ahí de pasada sobre la orilla del lago. Pero este fenómeno pasa en las orillas de Culiacán, en San Pedro, por ejemplo, sí, es fácil ir a comprar un mango un fin de semana por la tarde, por toda la orilla hasta Navolato. Toda esa región es una región muy manguera, importante, y también los mangos ahí deben de estar después de julio, es cuando llegan los mangos, despuesito de que llegan las ciruelas, se están acabando las ciruelas cuando llegan los mangos. Entonces, es una historia muy interesante para nosotros, porque llena de sabor y aprovechamos los frutos que nos da la tierra en el tiempo que nos los da, y a partir de eso se han desarrollado una serie de cultivos que son cultivos comerciales, que son más productivos, que tienen mejores estandarizaciones de tamaño y que llegan a mercados estadounidenses con una fuerza, con una reputación muy muy muy
21: es importante. El sueño de Escuinapa en particular, y de muchas personas que de pronto vienen a Escuinapa desde Japón, es la exportación de mango de Escuinapa. También es obvio que el de Ahome es una calidad de producto muy bueno, que sería muy exportable. Sin embargo, este viejo proyecto de un aeropuerto de carga para Sinaloa, que Javier Lizárraga Mercado habría avanzado bastante, pero sí, que no terminó por consumarse, pues es una agenda pendiente. Y bueno, como primer saque estaría el mango, pero seguramente otros productos del campo que se cultivan en Sinaloa, todo el estado, serían mucho y muy gran candidato para que lo que se ve en un precio hoy, inclusive cuando se exporta a Estados Unidos, se vendería en otro precio si se lograra exportar.
22: Sí, sin duda, Japón es un mercado de mucho para el mango. En los años 80 ya se exportaba, en los años 90. Que pues se exporta, quien tiene la capacidad para hacer la logística de exportación ha podido hacerlo. Yo recuerdo que en Chametla se producía una cantidad de mango extraordinaria en los años 90, sacábamos nosotros para Nogales, y se llevaba de Chametla a Nogales, y en Nogales desde Estados Unidos se reexportaba a Japón, porque la infraestructura existía, porque el cultivo lo permite, porque hay una serie de variantes que hoy las regulaciones ambientales, las regulaciones de seguridad, las regulaciones que existen son mucho mayores y que nosotros hemos podido cumplirlas, sin embargo, adaptarnos a un mundo con más restricciones que los 80s es una necesidad adaptativa de cualesquiera que pretende exportar. Claro. Que el valor del paisa, que no sé si te recordaste de los Ortiz, lo recuerdes, la paisa producía pulpa de mango o puré de mango que se metía en unas bolsas de hasta de kilo o dos kilos, que posteriormente se metían a refrigeración y se exportaban. Un tiempo que la falta de tomate que teníamos aquí en la región, que fue la vocación natural de paisa, que está entre medio de la 20 y Juárez, eso se cumplía con el acarreo de mango y se procesaba y se comercializaba. Bueno, esta industria ha desaparecido y no pudo sobrevivir ante la serie que los retos económicos y los retos de los mercados implican. Sin embargo, deja una tensión de una transformación muy muy importante, que le faltó adaptarse a un mundo moderno, y que lo han hecho otros de manera muy muy eficiente, la costeña en el subnorte de Sinaloa, y hay otra industria aquí adelante sobre la 20, después de la 20 rumbo a Mazatlán, que también hace puré de tomate y seguramente hace algunas otras cosas. En los Hernández Monje, ellos sí han podido sobrevivir, sí, a estos cambios, de manera inteligente, pues este reto para todos está sobrevivir y transformar en valor las atmósferas controladas, la deshidratación. Todos estos procesos tienen un sobrepago en el mercado importante. Hay que encontrar el mercado, hay que encontrar el canal y hay que empezar a producirlos, porque la exportación, hay personas que hoy compran el mango, no son productores, son comercializadores de intermedio, y ellos transforman, hacen el proceso de secado, lo mandan a Nueva York y entonces comercializan de manera importante un cultivo que de otra manera no tendría un valor importante, porque un cultivo de temporada y en fresco se consume, pero hay un mercado que puede tener cabida para todo el año si transformamos.
21: Es el famoso segundo piso de la agricultura, que con esos ejemplos que tú das ilustra, pero que las organizaciones de productores no han logrado que sean los propios productores quien den ese valor agregado.
22: Sergio, sí. Muchas gracias. Enrique, muchas gracias, muy buenos días.
21: Que tengas un excelente día. Son las 6:43, vamos a más, y vamos a ver cómo la Asociación de Agricultores del Río Culiacán informa este 24 de junio, que mañana será el famoso Día del Agricultor, el mero día de San Juan, como dice un amigo, pues estará desarrollando la misa tradicional en La Lomita y algún convivio familiar. Vamos a esta nota de mi compañera Claudia Araujo.
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1: Con motivo del Día del Agricultor y la festividad de San Juan, la Asociación de Agricultores del Río Culiacán llevará a cabo una misa el próximo 24 de junio a las 8 de la mañana en el Templo de La Lomita, seguida de una convivencia entre productores y sus familias. El presidente de la ARC, Roberto Basúa Campaña, informó que esta celebración busca fortalecer la unión del gremio agrícola en un momento en el que el sector enfrenta diversos retos derivados de las condiciones productivas y económicas del campo sinaloense.
3: Tradicionalmente tenemos nuestra misa, que se va a celebrar el miércoles 24 de junio en el Templo de La Lomita a las 8 de la mañana.
1: Okay.
3: Y posteriormente tendremos un convivio, festejo muy familiar, muy, muy sencillo en el atrio o en las afueras de La Lomita, para convivir entre familia, para intercambiar ideas, para estar en un rato de unión y de cordialidad ahí entre todo el grupo, ¿no? Y el gremio. Así es.
1: Basúa Campaña recordó que la fecha coincide con el Día de San Juan, considerado tradicionalmente como el inicio de la temporada de lluvias, por lo que los productores mantienen la esperanza de que las precipitaciones favorezcan el próximo ciclo agrícola. El dirigente reconoció que la temporada que concluye no fue positiva para muchos agricultores, debido a los bajos rendimientos y a las condiciones del mercado, especialmente para los productores de maíz.
3: Y yo creo que tenemos que pedirle a Dios para un buen temporal, porque sin agua, pues realmente no avanzamos como agricultura, ¿no? Y como sociedad y todo. Definitivamente, tocando el tema de esta temporada, no fue una buena temporada. Como ya sabemos, el productor de maíz está afectado, no hubo muy buenos rendimientos, el precio no ha estado de lo mejor. Entonces, pues sí, está pasando por una situación difícil, estamos pasando por una situación difícil todos los agricultores, pero no por eso nos vamos a quedar en casa, digamos. Yo creo que tenemos que seguir luchando porque haya una mejor temporada.
1: El líder agrícola reiteró la invitación a los socios y productores de la región para participar en las actividades programadas, las cuales buscan fomentar la convivencia y la solidaridad dentro del sector. Para Viva la Noticia, informa Claudia Araujo. ¡Viva la
4: 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En más, comentarles que más que celebrar, la prioridad actual del sector es conseguir negociaciones que permitan sacar adelante la actividad agrícola. Así lo afirmó el dirigente de Campesinos Unidos en Sinaloa, Baltasar Valdés. Y la información la tiene nuestra compañera Briseida Villarreal.
2: Desde Los Mochis, Briseida Villarreal reporta información en Viva la Noticia.
23: No hay mucho que festejar. Campesinos Unidos de Sinaloa exigen apoyo al gobierno en el Día del Agricultor. A escasos días de celebrarse el Día del Agricultor este 24 de junio, el dirigente de Campesinos Unidos en Sinaloa, Baltasar Valdés Armentía, manifestó que la prioridad actual del sector no es festejar, sino conseguir negociaciones que permitan sacar adelante la actividad agrícola. El líder campesino señaló que enfrentan tiempos difíciles debido a las bajas producciones y mantienen mesas de diálogo con el gobierno, donde exigen precios justos para las cosechas y métodos alternos que garanticen la rentabilidad o al menos la subsistencia del sector.
5: Los maíces se cayeron, la producción promedio anda por abajo a las 10 toneladas, en el trigo alrededor de las 4 y así sucesivamente todos los cultivos. Entonces estamos empujando con la Secretaría de Agricultura, con la nueva Secretaría de Agricultura, que se instituya un fondo emergente para rescatar en lo posible a los productores que han tenido muy baja producción. En esos términos,

0: suministrados a través de SOFOMS o cajas de ahorro de los mismos productores, para efecto de que las tasas de interés pues sean preferenciales y que éstas pudieran manejarse por abajo de los 10 puntos.
1: Finalmente, el dirigente agrícola subrayó que el mayor deseo para este Día del Agricultor y por el bien del sector es que el gobierno escuche y atienda sus necesidades ya mencionadas de forma urgente. Informó para Viva la Noticia, Briseida Villarreal.
2: Y en más información le comento a usted que la gobernadora del estado, Geraldine Bonilla, realizó una reunión con productores de ganado de la entidad. Esto con el propósito de generar una campaña de vacunación que se estará aplicando en 50,000 cabezas de ganado. 15 millones de pesos se estarán invirtiendo con ese propósito. Los productores le explicaron a la gobernadora que el tema del precio del ganado en pie, de frente al estado de Sonora, se ha minimizado mucho en el caso del estado de Sinaloa, mientras el kilo de ganado en pie en Sonora es de 110 pesos, en Sinaloa es de 75 pesos. Y bueno, la gobernadora explicó que lo ideal es estar trabajando sobre los programas para vacunación y para otros productivos que le den más calidad y que nada encontrar estatus de los Estados Unidos para los efectos de que esta depreciación se revierta. Vamos a la gobernadora del estado, Geraldine Bonilla.
3: Ir trabajando con programas en beneficio para poder recuperarlo, esa es una preocupación de este gobierno. Felicitarles porque sé, como lo dicen ustedes, como gobierno, nosotros nos toca gestionar recursos, nos toca gestionar programas en beneficio de los ganaderos, pero es responsabilidad de cada uno de los presidentes de las asociaciones, también de los engordadores, también de los que venden el ganado, comprometerse con estos programas, porque así nos podemos acabar recursos, pero si no se comprometen en los municipios, si no se comprometen ustedes en las vacunaciones, en haciendo los barrios que se tienen que hacer en cada una de sus comunidades, pues no se va a recuperar lo que todos queremos y que es el beneficio, como ya lo decía aquí un presidente y varios de ustedes, que este recurso llega directamente a las familias en cada una de las comunidades y no solamente del vendedor o del comprador, sino ese dinero se distribuye en toda la comunidad.
2: Una reflexión muy interesante la que hace la gobernadora del estado, porque en esta actividad productiva el concierto de los es muy muy relevante en muchos procesos que se deben de cuidar y que se deben de cuidar, sobre todo los temas de vacunación. Tenemos varios años sin estatus o sanitario que se perdió con los Estados Unidos y han hecho muchos comentarios, declaraciones, intenciones, pero la realidad de las cosas es que falta mucho por hacer y está en la actitud de gobierno, pero también en la actitud de productores. En más de la información, le quiero comentar que la presidenta de México, la doctora Claudia Sheinbaum Pardo, ayer se detuvo a explicar algunas de las preocupaciones que se tienen con el gobierno de los Estados Unidos desde la ya muy llamada y traída captura de Ismael Zambada García, que lo entregaron allá con el gobierno de los Estados Unidos en un de ese país. La condición con la presidenta es hora que los Estados Unidos no han si gentes de ese país intervinieron en México o fuera de México para esta captura. Bueno, esto es mucho de lo que se ha trastocado en la relación, porque los norteamericanos eso lo dicen. Hay que decir que la situación se presentó cuando aún gobernaba este país el licenciado Andrés Manuel López Obrador. Vamos a escuchar a la doctora Claudia Sheinbaum.
4: No había preocupación de qué es lo que iba a decir, sino más bien, y por eso se enfrió la relación con Ken Salazar, si ustedes lo recuerdan. Él puso en pausa la relación con el entonces embajador de Estados Unidos en México, porque nunca quedó claro cómo fue que se llevan al Mayo Zambada a Estados Unidos. No porque

0: que no debería de haber sido detenido, porque finalmente tenía también órdenes de aprehensión en México, sino cuál fue la participación de alguna agencia o del gobierno de Estados Unidos. Entonces estaba el presidente Biden en esa captura. Esa era su preocupación, en todo caso, por la injerencia y la violación a la soberanía en México. En todo caso, ese fue el tema que planteó aquí en la mañanera durante bastante tiempo, la solicitud de que se informara con claridad cómo fue que se dio esa detención y pues la defensa de la soberanía en su momento. Más allá de que de la captura de un narcotraficante, que en todo caso también tenía órdenes de aprehensión en México. Entonces, en todo caso, esa era la solicitud, más que la preocupación, el conocer qué había pasado, cómo se había dado esta detención.
1: Pues ahí está la presidenta de la República, la doctora Sheinbaum. Hay que decir, esta situación tiene una carpeta de investigación que no ha podido prosperar porque el gobierno de los Estados Unidos no ha aportado información que se le ha solicitado de manera oficial hace más de 4 años. Desde esa condición, pues habrá que ver de las diferencias que se tiene con esta relación. Son las 6:55 y vamos más información, mi estimado amigo Bernardo. Ahí se me van.
2: Problema. La amenaza del gusano barrenador y la pérdida del estatus sanitario representan hoy uno de los mayores riesgos para la ganadería sinaloense. Así lo advirtió el exdirigente ganadero de El Fuerte, Fabián Cota Verdugo. Y nuestro compañero Humberto González nos tiene la información.
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4: La amenaza del gusano barrenador y la pérdida del estado sanitario representan hoy uno de los mayores riesgos para la ganadería sinaloense, pero detrás de este problema existe otro igual de preocupante, que es la desaparición gradual de los pequeños productores, advirtió el exdirigente ganadero de El Fuerte, Fabián Cota Verdugo. El productor señaló que si bien las autoridades han realizado reuniones y conformado comités para atender la problemática sanitaria, es necesario pasar de los acuerdos a las acciones concretas con campañas permanentes de prevención y vigilancia para evitar que la plaga llegue a afectar al ganado en Sinaloa.
5: Yo escucho y veo y no, pues se reunieron el comité fulano, ya hay un comité de sanidad, al rato forman en un municipio otro comité, pero nomás de palabra o nomás con el folletito. O sea, necesitamos ir más allá. Es un tema que si no lo combaten como debe de ser y se elimina el gusano o la larva, pues va a llegar y nos va a pegar, y eso va a venir a perjudicarnos más, porque si un ganadero tenía 100 cabezas de ganado, ahorita pasa su corral y tiene 50 o tiene 40 ya. Entonces el pequeño ganadero está desapareciendo, el mediano está bajando a ser pequeño, y el grande, pues si se ha mantenido el grande, ¿por qué? Porque tiene otros ingresos, porque de alguna manera ha salido adelante, ¿no? Entonces, pero el pequeño ganadero está desapareciendo. Las nuevas generaciones, pues ya no les es redituable. El mejoramiento genético tiene que ir también acompañado de otras cosas, de otros programas, de otros apoyos. Se habla de millones, se habla de esto, de lo otro, pero en la tierra, abajo con el productor, pues no hay.
4: Cota Verdugo afirmó que la situación del sector es cada vez más complicada, ya que muchos pequeños ganaderos han reducido considerablemente sus hatos o incluso han abandonado la actividad por la falta de rentabilidad. Humberto González, en Viva la Noticia.
2: ¡Viva la Noticia! Siendo las 6:57, es momento de ir a una pausa y regresamos con más información.
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2: Continuamos con más aquí en Viva la Noticia, siendo las 7:02 a.m. y es momento de pasar a la información policíaca, primeramente con nuestro compañero José Ángel Beltrán. José Ángel, muy buenos días.
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26: Buenos días, Bernardo Enrique Auditorio. Vamos con la información, pues intensa jornada y lento se registró la tarde de ayer en distintos sectores de Culiacán. Ayer por la tarde un menor de 8 años de edad resultó herido por una esquirla de bala cuando viajaba de otras personas a bordo de un automóvil cuyos sujetos armados intentaron despojarle en la colonia Guadalupe. El menor herido se llama Adalberto Abelardo, de tan solo 8 años de edad, quien presentó una herida por esquirla de bala en el brazo izquierdo. La información señala que sujetos intentaron despojar el automóvil que viajaba el menor, pero el conductor, al notar la presencia de los hombres armados, les imprimió velocidad a la unidad, mientras que los delincuentes le efectuaron disparos con armas de fuego, y una de las esquirlas hirió al menor y fue trasladado en la misma unidad a recibir la atención médica en lo que es la Benemérita Cruz Roja, que se encuentra ubicada sobre el bulevar Gabriel Leyva Solano. Afortunadamente, el estado del menor es reportado como estable y fuera de peligro. También ayer en la tarde fue asesinado a balazos un hombre en la colonia República Mexicana, esto en las inmediaciones de la escuela primaria que se encuentra en el sector antes mencionado. El reporte se registró a las 15:45 horas sobre la calle Carlos Chávez, casi esquina con la avenida Soberanía, a poco metro de la escuela primaria Valentín Gómez Farías. La víctima quedó tendida boca arriba junto a la unidad en que viajaba, mientras que familiares lo identificaron como Juan Pablo, de 37 años de edad. Simultáneamente se registró otro ataque a balazos en la colonia Las Coloradas. Otro motociclista asesinado a balazos. El oficio no fue identificado en el lugar. Señalan las autoridades que esta persona fue atacada sobre el Boulevard San Ángel, a pocos metros del Boulevard Agricultores. Esta persona quedó tendida sobre el mismo pavimento, a un costado frente a una vivienda, con varios impactos de bala en el cuerpo. Prácticamente solo unos minutos después, otro hombre fue asesinado a balazos en la sindicatura de Villa Juárez, Navolato. Otro motociclista quedó sin vida junto a la unidad en que viajaba. El oficio fue identificado como Enrique, de 35 años de edad, de oficio jornalero agrícola. Este ataque ocurrió a espaldas de la Benemérita Cruz Roja de la sindicatura y también junto a unas canchas deportivas del sector antes mencionado. Los testigos señalados a las autoridades que esta persona se encontraba junto a una motocicleta ingiriendo una bebida alcohólica, cuando llegaron los sujetos y le dispararon en varias ocasiones a corta distancia y luego se dieron a la fuga. La víctima quedó sin vida en el lugar, mientras que los responsables lograron escapar. Y ya por último, en la noche, también se registró otro ataque a balazos en el fraccionamiento Los Girasoles. Un menor de 14 años de edad fue asesinado a balazos a la entrada de su domicilio. Tan solo a los pocos minutos de haber llegado a su casa, se llamaba Cristian Yair, de tan solo 14 años de edad. Este hecho ocurrió sobre la calle de Los Olivos, cuando llegaron sujetos armados y dispararon contra el joven precisamente en la cochera de la vivienda. Los responsables lograron escapar, mientras que los paramédicos, quienes llegaron unos minutos después, confirmaron el deceso del menor. También en la colonia, en el fraccionamiento Alturas del Sur, una pareja que circulaba en un automóvil, un hombre murió y la mujer que lo acompañaba resultó herida durante este ataque a balazos a pocos metros de un parque. El reporte se registró sobre la calle Monte La Mesa, entre las avenidas entre Cima de los Olivares y Cima de San Pedro. Para cuando llegaron los paramédicos, se encontraron al hombre sin vida a bordo del automóvil, y mientras que la mujer, quien resultó herida, fue trasladada en un vehículo particular a un hospital. Durante las diligencias, se dio a conocer que la persona que conducía el automóvil fue identificada como Ramón Ignacio, de 25 años de edad, de quien no se proporcionó su domicilio, quien presentó varios impactos de bala en el cuerpo. Y los responsables solamente se dijo que eran sujetos de aspecto joven, quienes también escaparon antes de llegar a las autoridades. Aquí la información generada, Bernardo. Muy buenos días.
2: Muchas gracias, José Ángel, por esta información. Ahora es momento de pasar con nuestro compañero Luis Atarain, quien nos tiene la información policíaca de Mazatlán y el sur del estado. Luis, muy buenos días.
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0: Hola, ¿qué tal? Muy buenos días, Bernardo. Saludo a todo el auditorio de Viva la Noticia. Por resulta exacta que un sujeto no identificado fue encontrado sin vida en el municipio de Escuinapa. En el reporte que recibieron las autoridades se les informaba que a orillas de la carretera México 15, entre la comunidad El Trébol 1 y Tecualilla, bajo un puente en el municipio de Escuinapa, estaba el cuerpo de una persona al parecer sin vida. De inmediato se movilizaron autoridades policíacas y al arribar confirmaron el reporte y observaron que la víctima estaba boca arriba y sin signos vitales. Luego la zona fue resguardada en espera de peritos, los cuales al arribar levantaron las evidencias y recogieron el cuerpo para trasladarlo al CEMEFO en espera de ser identificado. También te informo que aquí en Mazatlán, Gerardo y Sergio fueron detenidos por la policía municipal, acusados del delito de robo con violencia en local a comercio abierto. El reporte emitido a través de los números de emergencia activó los protocolos de intervención policial en una tienda de conveniencia ubicada en el fraccionamiento Prado del Sol. Al arribar al sitio, los agentes observaron a dos personas que se retiraban del lugar y cuya vestimenta coincidía con la descripción proporcionada por el denunciante, por lo que inició el seguimiento correspondiente. Tras darle alcance a los ciudadanos, personal policial se identificó e informó el motivo de su presencia para posteriormente realizar una inspección a las personas, a quien se identificaron como Gerardo, de 30 años de edad, y se le aseguró un arma blanca, mientras que a Sergio, de 60 años, le localizaron dinero en efectivo, el cual no pudo acreditar su procedencia, por lo cual fueron remitidos ante las autoridades competentes. Bernardo, la información que tenemos aquí en el sur de Sinaloa. Saludo, muy bueno.
2: Gracias, Luis, por habernos compartido esta información. Ahora es momento de pasar con nuestro compañero Humberto González, quien nos tiene la información policíaca de Los Mochis. Humberto, muy buenos días.
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1: Muy buenos días, vamos rápidamente con la información. Los tres hombres que fueron encontrados inconscientes a la orilla del río Fuerte en San Miguel Zapotitlán permanecen hospitalizados en la clínica 49 del IMSS de Los Mochis, donde médicos especialistas reportan su estado de salud como delicado. De acuerdo con la información proporcionada por personal médico, los afectados Francisco Javier R. de 28 años, Miguel Abraham de 23 y Giovanni Alejandro A. de 35 continúan bajo observación en el área de urgencias con diagnóstico preliminar de intoxicación severa. Los tres fueron estabilizados en primera instancia en la unidad de medicina familiar número 13 de San Miguel, pero debido a la gravedad del cuadro, fueron trasladados a Los Mochis para recibir atención especializada. Familiares de los jóvenes acudieron al hospital en busca de información, mientras que autoridades de la Vicefiscalía en la zona norte mantienen abierta la investigación para determinar las circunstancias en que se produjo la intoxicación. De manera preliminar se presume el consumo de alguna sustancia ilícita, aunque serán los estudios clínicos los que van a confirmar las causas exactas. Hay que recordar que el hallazgo ocurrió al mediodía del domingo, cuando personas que se dirigían a la ribera del río en San Miguel observaron a los tres inconscientes y dieron aviso a los cuerpos de emergencia. Paramédicos de Cruz Roja y de Suma lograron reanimarlos y trasladarlos con vida, aunque en estado crítico. Y en otra información, tras el decomiso de más de 24,000 litros de presunta metanfetamina en una bodega agrícola de Libramiento Oriente en Los Mochis, la Fiscalía General de la República confirmó que el detenido, una persona que fue detenida en este operativo, fue puesto a disposición del Ministerio Público Federal y se abrió una carpeta de investigación por delitos contra la salud y portación de armas de uso exclusivo del ejército. El hombre fue identificado como Jorge N. y enfrenta cargos por la posesión y almacenamiento de sustancias ilícitas, además de los precursores químicos y cartuchos útiles encontrados ahí en el lugar. El juez de control deberá determinar en las próximas horas la vinculación a proceso y la medida cautelar que se va a aplicar, mientras que los peritajes van a continuar para establecer la pureza de la metanfetamina y el destino de los insumos. El operativo, que ha sido considerado como uno de los más grandes en la historia reciente de México, generó también reacciones por parte del el embajador de Estados Unidos en México, Ronald D. Johnson, quien escribió en su cuenta oficial de X que se trató de un golpe contundente contra las redes criminales y destacó la cooperación binacional en materia de seguridad. Las autoridades mexicanas señalan que el aseguramiento representa un daño económico millonario para la delincuencia organizada y forma parte también de la estrategia federal para desmantelar laboratorios de drogas sintéticas en Sinaloa. El inmueble, la bodega, fue incautada por parte de las autoridades federales. Y también en otra información, una mujer identificada como Lidia Quintanilla, de 68 años de edad, murió luego del choque, del que aquí le dimos cuenta, del choque frontal ocurrido el sábado por la noche en la carretera que conduce a Buenavista, Sindicatura de San Blas, en el municipio del Fuerte. La señora mayor viajaba en un automóvil Saturn color gris, acompañado de cinco menores y otro adulto, quienes resultaron lesionados y fueron trasladados a hospitales de Los Mochis. El accidente se registró cuando el vehículo compacto se impactó contra un camión de volteo, provocando severos daños y dejando a uno de los adultos atrapado entre los fierros retorcidos, situación que obligó a los bomberos del Fuerte a utilizar el equipo hidráulico para rescatarlo. Las seis personas sobrevivientes permanecen bajo observación médica, mientras que la mujer falleció horas después debido a la gravedad de sus heridas. Ha trascendido que esta señora era abuela de los menores que viajaban en este vehículo, donde lamentablemente perdió la vida. Es lo que tenemos en materia policial que esta mañana.
2: Muchas gracias, Humberto, por la información. Recordarles, van a poder encontrarla en nuestro portal y redes sociales de Viva la Noticia. 7:13 a.m, vamos a una pausa y regresamos con más.
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1: A 7 de la mañana con 17 minutos y tenemos más para usted en Viva la Noticia, y está con usted y con nosotros Jesús Vil Mendoza, que es el coordinador de Protección Civil en el municipio de Culiacán. Mi querido Jesús, qué gusto saludarte, muy buenos días.
2: Enrique, muy buenos días, un saludo para todo el auditorio, muchísimas gracias nuevamente por este espacio, encantado de que nos entrevistes, Enrique, un placer. También aquí a nuestro compañero Bernardo Hurtado, también dar las gracias, y bueno, hablar sobre los pronósticos, hablar sobre las medidas preventivas, las lluvias que se esperan para este pues lo que resta del mes y lo que viene para el año. Estamos en plena temporada de lluvias.
1: Fíjate que en este escenario las cosas están caminando. Ha habido lluvias más para la zona de la sierra que en las actividades de por esas regiones positivas no han generado problemas, pero eventualmente se puede seguir creciendo la cantidad de lluvias, y bueno, el pronóstico hay esa posibilidad, y bueno, aquí ustedes como todos tenemos que estar con la guardia.
2: Sí, todos muy alertas, muy atentos. También hay dos zonas de baja, el Pacífico está muy activo,
1: sí.
2: Serían los otros dos ciclones de la temporada, que cuando usted escuche el tema del ciclón y que hay
0: hay bajas, bajas formándose en el Pacífico, ¿no cree usted que ya viene un ciclón? Estas zonas de baja presión se están formando, las estamos monitoreando. Existe en el 40% todavía de posibilidades en estos próximos 7 días, pero eso no quiere decir que debemos de estar preparados y listos para las temporadas de lluvia normales, que son las que nos han caído en estos últimos días. No son fenómenos atípicos, ya ves que escuchamos a aquellos eruditos de temas de la meteorología que dicen que las celdas de tormenta y que etcétera, etcétera. Estas son temporadas normales, son lluvias de las temporadas normales. Todavía sí, efectivamente, ya el Atlántico también forma parte de esta normalidad de las lluvias que nos tocan. Y ayer precisamente, en la parte de la zona norte, sureste de aquí de Culiacán, hubo aproximadamente sus lluvias de la temporada normal, lluvias ligeras, moderadas. Y nosotros no bajamos la guardia y tampoco debe bajar la ciudadanía. Estamos muy atentos para cualquier situación, nos echamos la vuelta para los canales, estuvimos en el Arroyo del Piojo, estuvimos en el canal de Bacurimí, en el Agustina Ramírez, por supuesto que en el de Chulavista, y otros más acá para la zona de la colonia Pemex. Es por ello que hicimos también el llamado atento, ¿no? Para aquellas personas que van conduciendo, que cuando esté lloviendo de manera ligera, no hay que confiarnos, aunque no vean que hay escurrimientos. Claro. Recordemos que también el auto se convierte en un potente nivel de riesgo por el tema de que se pone resbaloso.
3: Es así. Una realidad que cuando llueve, lo que es el humo de las escapes de los automóviles genera alguna viscosidad que se va derramando. No nos damos cuenta los conductores que vamos en nuestra unidad y los que andan en las calles. Esa viscosidad combinada con el pavimento, que es lo que más hay en Culiacán, y hay que decirlo también con el concreto hidráulico, genera una especie de combinación agua y estas cosas que por algunos momentos, hasta que no se lava y así, literalmente eso no termina. ¿Cómo se lava? Pues con una lluvia fuerte. Por eso, cuando llueve es muy importante que usted le baje a su velocidad a los niveles que dicen los límites y que ande con una precaución de tomar distancia. Lo ideal en la distancia es de un auto, el tamaño de su auto de frente al auto que va delante de usted. Esas son cosas que son muy elementales, y con estas lluvias que están presentando, que de pronto es un día que no es muy intensa, pues hay que tener mucho cuidado. Y lo que bien dice mi estimado Jesús Vil Mendoza, que no lo valoramos, lo observamos, pero está ahí presente. Y bueno, lo que sí es que ya finalizando este mes, las condiciones de fenómenos meteorológicos estarán presentes y habrá que estar muy atentos de todas las recomendaciones que a través de la noticia le vamos a hacer, obviamente con el auxilio de Jesús Vil Mendoza.
0: Muchas gracias, siempre estar atentos de dar las opiniones, pues desde Protección Civil, pero también, mi querido Enrique, es el tema del uso común, ¿no? Del sentido común que se debe de tener para este tipo de situaciones, para esta temporada de lluvias, pero también con la ayuda de lo que estos años hemos aprendido en materia de Protección Civil, que ya son algunos, claro. También darle las recomendaciones que debemos de saber, como por ejemplo mantener nuestros techos con mantenimiento oportuno para esta temporada de lluvias, tener el mantenimiento a nuestro sistema pluvial, tener nuestro mantenimiento a nuestro sistema eléctrico. Muchas veces no nos damos cuenta, se nos mete el agua, hay escurrimientos leve, no sé, son escurrimientos, encharcamientos, alguno que otro, que hay veces que no nos damos cuenta y llueve más adentro que afuera, por ahí anda un cable pelón y esto se convierte también en un riesgo. Ya hemos tenido, desafortunadamente, personas que están barriendo, agarran el refrigerador con los pies descalzos.
3: Y puede ser un problema.
0: Y puede ocasionar y ha ocasionado problemas. Tener mucho cuidado en este sentido. También hay tabanes que están hechos, obviamente, ¿no? De fierro y demás. Por ahí hay un cable pelón y está tendiendo la persona, agarra el metal, está lloviendo y bueno, también hemos tenido también problemas de este tipo de situaciones.
3: Es un buen momento para prevenir importante. Eso, ¿no?
0: Sí, es muy importante dar la última revisión. Si usted, como señora o madre de familia, tiene un sentido por ahí, dígale que le revisen, que revisen todo el sistema, todo el cableado, y que para que esta temporada de lluvias pues tengamos una buena temporada, que no haya situaciones que lamentar.
3: Es bien importante, fíjese que en esta época del año, que ahora por lo mejor no está haciendo el calor que normalmente sentimos, pero la demanda del servicio de acondicionado por la humedad es importante para reciclar el aire, para generar condiciones agradables en el ambiente. Pero ahí usted debe ser muy pertinente de tener la temperatura ideal para no demandar mucho el servicio, y dos, que sus instalaciones eléctricas puedan soportar lo que representa uno o dos aires acondicionados o los que tenga, para que no se sobrecargue el registro de las pasajes, y eso también es un elemento que en estas temporadas, lloviendo o sin llover, tenemos que tener muy en cuenta.
0: Debemos de tenerla muy en cuenta. Son sistemas que se pueden sobresaturar muchas veces. Pues no tenemos, ¿verdad?, el consejo o podemos tener la opinión técnica favorable de algún electricista que nos apoye en nuestros hogares, y esto puede ocasionar sobrecargas, puede ocasionar algunos riesgos eléctricos en nuestros hogares, y no se diga también las empresas, ¿no? Entonces debemos de tener nuestro mantenimiento preventivo en todo lo que es nuestros hogares, también aquellas empresas que estén en el ámbito pues del comercio, industria, servicio, para efecto de poder tener también a nuestros compañeros, a nuestros empleados, de la mejor manera, sin correr algún tipo de riesgo. Recordemos que estamos en plena temporada de lluvias, llegamos ya a junio con una muy buena expectativa, hablando del tema de lluvias. Esperemos que así continúe, pero dicen también los pronósticos, los especialistas, que para esta temporada, para julio y agosto, tendremos más en agosto, se tendrá una pequeña pausa que vienen de estas lluvias que han venido más constantes, pero septiembre, octubre, noviembre se vienen las lluvias más fuertes. Sí, esperemos que sea.
3: Finalmente no es nada que no sea el comportamiento habitual, ¿no?, de las temporadas de huracanes y ciclones. Eventualmente cada año es septiembre el mes que más movimiento hay en el Pacífico, y bueno, en esa condición pues es por eso nosotros estamos haciendo este tipo de recomendaciones. No nosotros, se les hace el que le sabe a esto, que es Jesús Bill Mendoza, y nosotros solamente somos el conducto para que usted tome en consideración estas cosas para su seguridad personal,
0: ¿no? Hombre, al contrario, muchas gracias por la oportunidad siempre de estar todos los martes en este gran espacio que le dan a Protección Civil, y bueno, también que apoya y ayuda mucho a la ciudadanía. Esperemos que pues no se alarme mucho por lo que decimos en materia de Protección Civil, pero debemos de tomar las medidas preventivas y continuar nuestra vida, ¿no?
3: Y bueno, finalmente esta orientación que nos hace Jesús Bill Mendoza es una orientación que vamos a recibir ya cuando vengan condiciones de la atmósfera, de las condiciones de las posibilidades de algún tipo de fenómeno meteorológico, que como bien dice Jesús Bill, eventualmente seguiremos en la temporada de lluvia. Mañana es el mero día de San Juan, que es cuando normalmente arranca la temporada de lluvias. Esperemos que esas lluvias sean positivas, como hasta el momento en las zonas serranas se han presentado, y que esto se generalice en toda la entidad. Mi querido Bill, muchas gracias.
0: Al contrario, muchas gracias a todo el auditorio, gracias por este espacio, y seguimos atentos de Protección del Ayuntamiento de Culiacán. Recuerden reportar al 911 las tapaderas, cables, árboles, postes que estén a punto de caer, etcétera. Estamos atentos resolviendo estos temas.
3: Por cierto, aquí en la Insurgentes, a la parte de aquí para allá, de atrás de este estacionamiento, se cayó una rama, que no pasa nada, pero sí, en algún momento puede suceder algo ahí. Te lo dejo tarea, mi querido.
0: La atendemos con todo gusto.
3: Así pues las cosas, si las situaciones, debo de decirle que en estas cosas de a Jesús Vil Mendoza lo que sucede, hay dos personajes de nuestra autoridad municipal que tienen un porcentaje como de 1,000. Uno de ellos es mi querido Jesús Vil Mendoza y el amigo y compañero Jair Flores, gran amigo y un gran coordinador de comunicación social del ayuntamiento. Ayer le mandamos un reporte y en cosa de horas resolvió, cosa que le agradecemos mucho, y que las personas que nos hicieron esa denuncia a través de nuestras redes sociales lo hicieron de igual manera. Cuando suceden esas cosas ni siquiera lo decimos. ¿Por qué? Porque ya están resueltas. Y esto es mucho la interacción que tenemos con el Ayuntamiento de Culiacán, con personas como Jesús Vil, el personal de obras y de servicios del Ayuntamiento, a través de nuestro amigo Jay, que afortunadamente por las instrucciones que le da la presidenta municipal, pues funcionan las cosas. Debo decir que hay algunos otros ayuntamientos, como AOME, también hay una buena interacción. El responsable de Protección Civil también es uno muy, muy atinado. Y por supuesto también en el municipio de Mazatlán. Nomás no sirven para nada en El Dorado, Santa María de Guadalupe. Pero bueno, esperemos que los eldoradenses le exijan más a esa autoridad municipal. Son las 7:30, vamos a una pausa comercial y regresamos con más.
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51: Universidad Autónoma de Sinaloa, rumbo al primer informe. 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Con visión de futuro 2029.
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2: Continuamos con más aquí en Viva la Noticia, siendo las 7:34 a.m. Y en más información, comentarles que ciudadanos de Los Mochis respaldan la propuesta para adelantar subsidio de la luz, pese a recibos regulares. La información con nuestra compañera Briseida Villarreal.
1: Desde Los Mochis, Briseida Villarreal reporta información en Viva la Noticia.
3: Respaldan en Los Mochis propuesta para adelantar subsidio de luz, pese a recibos regulares. Ciudadanos de Los Mochis afirmaron que hasta el momento no se han visto afectados por cobros excesivos en sus recibos de la Comisión Federal de Electricidad, CFE. Sin embargo, respaldaron la propuesta de ampliar y adelantar el subsidio de la energía eléctrica. Al ser interrogados sobre su experiencia con el cobro del servicio, los entrevistados coincidieron en que el adeudo se ha mantenido dentro de los rangos regulares. Así lo manifestó un comerciante del sector centro de la ciudad.
4: Estamos en los meses más calurosos y la verdad que sí me llegó de acuerdo a como esperaba yo. No, si acaso poquito arribita, pero pues porque es la temporada de calor.
3: Pese a no sufrir incrementos desmedidos en lo individual, los usuarios reconocieron que la propuesta de los legisladores para adelantar la aplicación del subsidio es necesaria, debido a que las altas temperaturas se registran cada vez más temprano.
5: Muy bien, sería bueno que lo ampliaran, el subsidio, porque Ahora está empezando el calor antes.
3: Los mochitenses admitieron que si bien el problema de las tarifas elevadas no afecta a todos por igual, se solidarizaron con los sectores vulnerables y recordaron las recientes movilizaciones sociales en la región.
6: Es algo normal, pero se ha habido muchas personas que han venido a la comisión y ha habido revolución.
3: Con estas declaraciones se concluye que el impacto de los costos de la energía eléctrica no es uniforme en la ciudad. No obstante, prevalece entre la población la urgencia de adelantar el beneficio tarifario al mes de abril, en un intento por adaptarse al cambio climático y al calor extremo de la zona, informó para Viva la Noticia, Briseida Villarreal.
7: Son las 7:37 a.m. y tenemos más para usted en Viva la Noticia, y está con usted y con nosotros Jorge González, diputado local del Partido Acción Nacional. Y bueno, una de las personas que en este proceso de una convocatoria amplia en el país para registros del Partido Acción Nacional ya procedió a registrarse con la intención de ser de entrada una de las figuras que esté disputando la candidatura del Partido Acción Nacional para la presidencia municipal. Mi estimado Jorge, qué gusto saludarte, muy buenos días.
8: Don Enrique, qué gusto saludarlo, caballero, estar aquí en tu programa. Saludo con mucho gusto a toda tu audiencia en esta bonita y un poquito ya calurosa mañana. Ahora sí sentimos que se pone el calor.
7: Yo creo que sí, hoy va a ser un día muy caluroso y mucha humedad. El registro del PAN se habría propuesto hasta el día 20, hay una ampliación. Sin embargo, tú decidiste inscribirte desde antes del 20, y bueno, es parte de esta dinámica de convocatoria nacional que hace tu partido, y que bueno, de alguna manera va procesando lo que puede venirse en el futuro del 2027.
8: Sí, fíjate que el PAN tiene esa apertura a las candidaturas, y no solamente en este proceso electoral que viene en el 2027, sino recordemos que también en procesos electorales pasados, el PAN, las siglas del PAN han abanderado candidaturas ciudadanas, claro, a lo largo de la historia de Sinaloa y de México. Y quiero decirte que en ese acto de genocidio que hace el PAN, no solo con su militancia ni con la ciudadanía, yo como militante desde hace ya bastante tiempo, sí, pues he decidido, ¿verdad?, registrarme para ese cargo de la presidencia municipal de Culiacán. Y los porqués, pues son muchos, ¿verdad? Somos de aquí y pues me duelen las problemáticas importantes que tiene Culiacán, la problemática que tiene en materia de economía, en materia de seguridad, en materia de ecología, y te lo digo como presidente de la Comisión de Ecología y Desarrollo Sustentable, que yo creo que es importante meterle muchas ganas al cuidado y tratamiento del agua para que Culiacán, pues aprovechar que existen dos ríos, vaya, y cómo, claro, es posible que teniendo agua tengamos problemas de sequía tan importantes. Entonces yo creo que son muchos los motivos y las razones por las cuales impulsan a tu servidor a estar ahí presente en esa intención genuina, que lo hago con mucha responsabilidad y desde una óptica no solamente de crítica, sino de una óptica propositiva, donde yo creo que dentro de la ideología del PAN y de cómo el PAN ve la situación, pues el PAN es un partido que genera gobiernos que fomentan oportunidades, bienestar a las familias y sobre todo que las personas puedan desarrollarse económicamente pues sin miedo.
7: El gran tema de Culiacán es que quien gobierna esta ciudad del 27 al 30 tiene el enorme reto de dos cosas. Uno, el tema de la seguridad, y quién sabe cuál sea primero ahorita, el tema de economía, recapitular, reorientar la economía municipal es muy relevante. Y bueno, será un gran reto para quien venga a gobernar. Y bueno, finalmente tú tienes esa inquietud y obviamente seguramente hay cosas que no se pueden decir por el momento que se tiene preelectoral, pero sí, ¿cuáles son las visiones que le tienes tú para la ciudad?
8: Como te comento, Culiacán tiene que potencializar los servicios públicos. Debemos de entender que un ayuntamiento, que un gobierno municipal debe de concentrar todos sus esfuerzos en servicios públicos, y esto creo que está dejando mucho a que dar por parte de estas últimas administraciones. Decirte que lo hago, creo que tengo la capacidad de hacerlo, y desde una óptica donde te puedo decir que yo ya fui regidor del municipio de Culiacán, sí, sí, y pues me di cuenta, ¿no?, de qué áreas de oportunidad hay. Y ahorita definitivamente lo que está completamente colapsado pues es el comercio, la actividad económica, y me duele, fíjate, parece que hay más de 85,000 personas que abandonaron la ciudad. Sí, simple, sí, y sí, sencillamente sí, se fueron. Cifras del IMSS Bienestar nos señalan que hay más de 27,000 personas dadas de bajas desde el padrón de trabajadores del Instituto Mexicano del Seguro Social, más de 4,700 empresas cerradas, más de 54,000 personas que no están ocupadas, más de 18,000 empleadores que ya no están, más de 11,000 vehículos que no circulan. Este dato sí es en Sinaloa, pero en fin, creo que los motivos son suficientes, y creo que con una visión correcta, puntualizada y enfocada justa y exclusivamente a esos puntos, seguridad, economía, y por qué no decirlo también, medio ambiente, porque debemos de ser responsables con las nuevas generaciones, ahí por donde se debe entrarle a la política pública municipal.
7: Hay alguna información que establece hasta antes del septiembre de 2024, nadie pensaba entrarle a la política y menos en una contienda electoral. A medida que pasó esto que está pasando y que no se va, pues algunas personas empezaron a tener esa confianza, y bueno, ver lo que está generando los saldos de esta guerra que vive Sinaloa, en particular Culiacán. Y bueno, en esta condición hay quienes piensan que hay posibilidades para modificar las siglas que gobiernen el municipio, o algunos hasta muy optimista, el estado. ¿Tú ves esa ventana de posibilidad, Jorge?
8: Yo veo una posibilidad, debido a que nosotros estamos recorriendo las calles día con día, y las personas nos dicen que no están contentos simple y sencillamente porque no la están pasando bien. Independientemente de siglas, de partidos, lo que está pasando es que la gente no le alcanza. Lo que está pasando es que la gente no abre sus negocios. Lo que pasa es que la gente la están despidiendo de un trabajo. Les comentaba yo el otro día, ¿de qué ¿Qué sirve tener un salario mínimo a 315 más o menos pesos si no hay quien te lo pague?
7: Claro.
8: No hay empresas que te lo paguen. Claro, claro. Entonces, es como te digo, la forma en como nosotros vemos el generar una política pública, pues es muy diferente a como lo ve el régimen actual. Nosotros somos partidarios de generar oportunidades para que las familias se desarrollen y exista esta parte pues de desarrollo económico directo.
7: En el escenario actual, uno de los grandes problemas que tiene Sinaloa es que el gobierno federal se ha olvidado de la agricultura, de la pesca, de la ganadería. Y esos componentes presupuestales ayudan a cualquier municipio, más un municipio como este. Solamente esos tres. En esta condición, la visión que tiene el gobierno federal acaba de ser polémico, muy fuerte. Lo que dice la coordinación jurídica del gobierno federal, seguramente alimentada por el secretario de Economía, que tenía esa misma visión desde que era secretario general de gobierno, de que todo está bien en Culiacán. No, son muy chillones, eso y aquello, pero en términos muy concretos es cosa de irse al centro de la ciudad de Culiacán o a otras plazas alrededor. De ese días estuve por la zona del proyecto Tres Ríos y en particular en el Malecón Nuevo, del puente de la Obregón hacia el oriente, y casi todas las plazas comerciales están solas. Habrá un local o dos, y eso representa que no están del todo bien las cosas. Y en esa idea, con el gobierno federal tan necio que tiene, ¿cómo se puede hacer diferencia, mi estimado Jorge?
8: De entrada, debemos de hacerle ver a la gente que la narrativa de querer esconder las cosas y decir que todo está bien, eso no va a eliminar lo que es la situación. Eso no va a eliminar ni va a volver a abrir puertas de manera mágica de los negocios que ya cerraron. La idea que a mí me duele mucho y me preocupa estas expresiones de la consejera jurídica nacional, Luisa María Alcalde, que no entiendo, por empezar, que está haciendo ahí en un tema ya hecho de réplica, pero venir a decirle a los sinaloenses algo que nosotros no solamente lo sabemos, lo estamos viviendo, lo estamos padeciendo, yo creo que raya en la burla, en el cinismo, y en esa forma simple y sencillamente decirle a México, Sinaloa no nos importa. Sinaloa hay que tratarlo bajo esa narrativa, porque es muy importante reconocer bajo qué situación se encuentra el gobierno federal respecto a Sinaloa, donde nos dice, mano, pues discúlpame, caballero, pero no me importa tu estado. Las cifras te las acabo de dar, mi estimado. Yo creo que estas cifras hablan por sí mismas, y estas cifras, fíjate, no van respaldadas de una narrativa, una declaración por parte de un diputado de la oposición, del Partido Acción Nacional en este caso, van respaldadas por decenas y decenas de personas que se expresaron hace algunos días, que son representados por Coparmex y otras asociaciones empresariales de Culiacán y de Sinaloa. Entonces, cuando tiene este respaldo y este peso, estas declaraciones completamente en contra y estas cifras por demás alarmantes, pues yo creo que es lo que te comento que raya en el cinismo y en la burla las expresiones de la consejera jurídica nacional, Luisa María Alcalde.
7: Pues es mucho, pues, de las cosas que en tu intención de gobernar Culiacán tendrás que enfrentar, y es el gran reto que creo tiene la conciencia que existe. Y bueno, estaremos pendientes de cómo evoluciona esto. Es demasiado rápido, pero bueno, esos son los ejercicios que están haciendo los partidos. No pueden dejar de participar. Mucho, Jorge, que
8: está esta muchísimas mañana. Gracias, don Enrique. Gracias a ti por la oportunidad, y pues me reitero sus órdenes, que independientemente del paso al proceso electoral 2027, tu servidor sigue trabajando desde el Congreso del Estado para todas y todos los sinaloenses. Muchas gracias.
7: Exactamente, pues en convenciones importantes, y bueno, con mucho trabajo. Gracias, que tengas un buen día.
8: Excelente, igualmente.
7: Vamos así, la presidenta de la República, la doctora Claudia Sheinbaum Pardo, abordó este día este aseguramiento que hizo allá por el rumbo de la ciudad de Los Mochis, un aseguramiento que, según Omar García Harpuch, es el aseguramiento de metanfetaminas más grande de la historia. A él les encanta esto de la historia, pero bueno, pues sí, es importante. Vamos a escuchar lo que dijo la presidenta Claudia Sheinbaum Pardo.
9: ¿Qué impacto tiene en las organizaciones criminales este golpe? Bueno, ya lo informa el Gabinete de Seguridad, fue una buena incautación y se sigue trabajando, es parte del trabajo cotidiano del Gabinete de Seguridad.
2: Ahí tiene lo compartido por la presidenta Claudia Sheinbaum Pardo. Nosotros continuaremos atentos de más declaraciones que se tengan que decir respecto a esta situación. Siendo las 7 de la mañana.

0: agrícola pide representaciones en todos los niveles de gobierno para que le abone a la actividad. Esto declaró Ignacio Leal García, líder de Agrosin, quien dijo que la agricultura es una actividad muy importante. Nos hace mucha falta gente que conozca los temas y nos ayuden con las gestiones, abundó el líder agrícola. El sector tiene personas preparadas para estar en una posición de gubernatura, diputaciones federales o locales, así como alcaldías, que puedan desempeñar un buen papel, precisó. Dijo que en los últimos procesos no ha tenido gente relacionada con el agro. Yo creo que se ocupa porque sería pieza clave en los presupuestos para que fluyan los programas y no tener los problemas que se tienen actualmente, sentenció Nacho Leal. Y en otra información, el gerente de la Junta Municipal de Agua Potable y Alcantarillado de Guasave, Modesto López Leal, lamentó el brote de aceite vegetal que emergió de una alcantarilla ubicada en el cruce de las calles Vicente Guerrero y Emiliano Zapata, en el centro de Guasave, al señalar que este tipo de incidentes son consecuencia, en su mayoría, de las malas prácticas al utilizar el sistema de drenaje. El funcionario explicó que el derrame provocó algunos accidentes menores que involucraron vehículos y motociclistas, aunque afortunadamente no se registraron personas con lesiones de gravedad. Advirtió que las consecuencias pudieron ser mucho más serias y reiteró que arrojar grasas, basura y otros desechos al drenaje es la peor alternativa para deshacerse de ellos. De la información desde Guasave, que pasen un excelente día.
1: Muchas gracias, Aide, igualmente para ti. Ahora es momento de conectarnos al municipio de Mazatlán con nuestro compañero Álvaro Sandoval. Muy buenos días.
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3: ¿Qué tal, Bernardo? Buenos días. Buenos días al auditorio de Viva la Noticia. Acá en Mazatlán, trabajadores académicos y administrativos de la Universidad Autónoma de Sinaloa realizaron un plantón en la explanada de la Biblioteca Central de aquí del puerto para exigir pues la liberación de recursos extraordinarios comprometidos por el gobierno federal, los cuales, dijeron, son necesarios para garantizar el pago de la segunda quincena de este mes de junio. Durante la manifestación, representantes sindicales advirtieron que de no concretarse la llegada de estos recursos en los próximos días, la comunidad universitaria iniciará un paro indefinido de labores a partir del día 29 de junio. Alan Josué Barraza Osuna, secretario de organización del Suntuas Académicos, explicó que los recursos extraordinarios forman parte de acuerdos previamente establecidos entre la institución y el gobierno federal con la finalidad de apoyar a la UAS en sus problemas financieros que actualmente enfrenta. El dirigente sindical indicó que en la zona sur del estado, la UAS cuenta con aproximadamente 1.500 trabajadores académicos y alrededor de 1.200 empleados administrativos. En otra información, en lo que tiene que ver con la cuestión política, Imelda Castro Castro es el perfil que el Partido del Trabajo impulsa para encabezar la coordinación de la defensa de la transformación en Sinaloa luego de una evaluación interna realizada por la coordinadora nacional de este partido, informó el diputado federal y comisionado estatal del PT, Fernando García Hernández. El legislador explicó que la determinación fue resultado de un análisis realizado en el que se evaluó la trayectoria política, la experiencia y el posicionamiento con el que cuenta la hoy senadora morenista con licencia. García Hernández señaló que la valoración incluyó pues las figuras que han estado levantando la mano de Morena y del Partido Verde, institutos políticos con el que PT pues prevé mantener una alianza electoral para los próximos comicios en Sinaloa del 2027. Hasta aquí el reporte, Bernardo. Buenos días.
1: Gracias, Álvaro. Igualmente para ti. Ahora es momento de conectarnos a la ciudad de Los Mochis con nuestra compañera Briseida Villarreal. Briseida, muy buenos días.
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4: Hola, muy buenos días, Bernarda, audiencia de Viva la Noticia, un gusto saludarlos esta mañana. Las intensas temperaturas que

0: azotan a los Mochis han provocado un incremento de menores con deshidratación y malestares estomacales en esta temporada vacacional. Por lo que la Cruz Roja local urge a la población a mantener una hidratación constante y a utilizar el aire acondicionado como una necesidad de salud. Durante este periodo vacacional, aunque se espera, bueno, por experiencia años anteriores, han disminuido los incidentes domésticos, las autoridades aún así recomiendan mantener a los niños bajo supervisión adulta, dejar alimentos frescos listos, proteger los enchufes, cuidar la orientación de las sartenes en la cocina y evitar dejar cubetas con agua a su alcance para prevenir ahogamientos o caídas. Esto en caso de que se trate de un menor de edad o un bebé que esté en su etapa de gateo. Por otra parte, para refrescar el ambiente con arte y convivencia, el gobierno de Ahome invita a la edición 16 del Festival de Mi Ciudad Los Mochis 2026, que se llevará a cabo a partir de este jueves 25 de junio al 1 de julio, con motivo del 123 aniversario de la fundación de la ciudad de Los Mochis, Sinaloa. Este evento gratuito ofrecerá 7 días de actividades para toda la familia en diversas sedes. Abarcando, pues, cabe destacar que no solo la ciudad de Los Mochis, sino también las 7 sindicaturas del municipio de Ahome. Y también el programa incluye conferencias históricas, talleres literarios, exposiciones plásticas, una fiesta infantil y una variada oferta musical que va desde el jazz y la trova, pasando por el rock y la ópera, hasta una magna clausura al ritmo de la tradicional tambora sinaloense. Así es que ya lo saben, audiencia de Viva la Noticia, están totalmente invitados al 123 aniversario de la fundación de la ciudad de Los Mochis. Recientemente el alcalde de Ahome reiteró la invitación para que todos los ahomenses o visitantes de municipios aledaños pues se unan a esta gran fiesta que no solo se celebrará en la ciudad de Los Mochis, sino también en la zona rural del municipio de Ahome. Audiencia de Viva la Noticia, yo soy Briseida Villarreal y esta es la información. Que tengan excelente día.
1: Gracias, Briseida, igualmente para ti. Ahora es momento de conectarnos al municipio de Elota con nuestro compañero Lenín Delgado. Muy buenos días.
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3: Buenos días a toda la audiencia de Viva la Noticia. Buenos días en el estudio, Bernardo. Pasamos a la siguiente información. En Elota continúan las acciones enfocadas al fortalecimiento de la educación y al mejoramiento de la infraestructura productiva del municipio. Durante la conferencia semanal realizada este lunes, el presidente Richard Millán Vázquez presentó una serie de obras de infraestructura educativa que beneficiarán a diversos planteles de la ciudad de La Cruz y comunidades rurales. Entre los proyectos destacan la construcción de módulos de servicios sanitarios en las escuelas primarias Eva Trinidad, Aguilar Sanabria e Ignacio Allende, así como un aula didáctica en la escuela primaria Agustín Herrera de la colonia Miramar. Además, se contempla una cancha deportiva para la telesecundaria 365 de El Salado y un aula aislada para la primaria Coronel Rodolfo Teloaiza de Caimanes. Docentes y madres de familia participaron en la reunión para conocer los alcances de estas obras que representan una inversión de varios millones de pesos en beneficio de la comunidad estudiantil. Por otra parte, el módulo de riego número 2 en Otapiazla avanza en los trabajos de rehabilitación de losas de concreto en la red de canales del municipio. Actualmente se trabaja en la reconstrucción de 900 metros cuadrados de losa en la zona de Agua Nueva 2, a la altura de la comunidad El Tabachín, registrando un avance del 40%. Las labores buscan reducir filtraciones, evitar pérdidas de agua y mejorar las condiciones del recurso para las actividades agrícolas. El organismo informó que los trabajos continuarán entre otros puntos de la red hidroagrícola para garantizar una operación más eficiente de cara al próximo ciclo agrícola. Hasta aquí mi reporte. Yo soy Lenín Delgado. Hasta mañana con más información generada en el municipio de Lota.
1: Gracias, Lenín. Igualmente para ti. 8 de la mañana en punto. Vamos a una pausa y regresamos con más.
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14: Son las 8:04.
2: 31 grados centígrados.
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0: recio, pues, en ese ya 22 de junio, ya vacation. Aquí estamos arremangando macizo en la mejor 104.1. ¿Usted cómo está? ¿Cómo amaneció? ¿Cómo le ha ido? ¿Qué me cuenta? ¿Qué me dice? ¿Qué me va a comentar? ¡Ay, Ale! Y me preparé la guadeo. Saludos, muchas gracias por escucharnos, por estar pendentitos. Si vienen en su vehículo, abroches a su mejor amigo el cinturón de seguridad, tome su sana distancia, venga tranquilo, no ande viendo el teléfono celular. Porque antes ver un mensaje que nos llegaba al teléfono, pues ya era algo extremo, ¿no? Echamos el ojillo, ay, Juanito, ay, mi esposo, ay, mi mamá, ay, mi carnal. Pero ahora en los semáforos hasta vemos un reel. Y si no lo seguimos viendo, lo entregamos. No, oiga, no haga eso. También caro los choques. Y regale un tentón ahí con el bocho a esos carros que son inteligentes, que se acomodan, estacionan solos y traen sensores en las defensas. Compa, se mete en un problemón. Mejor no haga ese reel. Véalo tranquilamente cuando esté estacionado, cuando haga wifi cerca. Un abrazote, muchas gracias por acompañarnos, damitas y galanes, también a toda la juventud que está pendientillo, la racita que nos escucha en la Unión Americana, cómo andan allá en varias partes de Estados Unidos que nos escuchan, nos sintonizan, que siempre están presentes, y bueno, pues también que nos mandan una que otra remesa. Hace días fue día de las remesas, del dinero que mandan los estadounidenses o la gente que trabaja en otros países y las manda a México, a sus familiares a México. 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Además, unos huevotes. El otro día que estuve allá, ¿cómo vendían huevos? Sale, vale, pues vámonos recio. Ya hay varios mensajes que nos están cayendo. Mira, el primero en la Unión Americana, el primero que levanta la manilla. Dice, a la orden, para desorden, carnal. Saludos a compadre Manuel el Grande, que ya nos escucha en San José, California. Tenía día que no nos saludábamos, viejo. Ah, le cambiaste al morning show. Yo creí que nomás eras fan del noticiero, de Día de la Noticia, mi Manuel. Gracias por estar aquí en el morning show. Con un servilletas. Son las 8:15, vamos a seguir avanzando. El segundo Meriquequis que se reporta es mi compadre Ramirito. ¿Mandaste algo, viejo?
1: Buenos días, amigo Bisopo, y feliz martes. Y ahorita te está diciendo que cómo andábamos acá, ¿sí?, en la USA. Si le dijera que mi mamá hizo caldo, está haciendo un calor. Saludos.
0: No seas mentiroso, Ramirito, no seas mentiroso, no nos tomes el pelo. Ah, bueno, recio, también está Martita llamando sus mensajes, está Fermincho con el tráfico y el clima, ahorita los voy a poner muy rapidito, solamente me presento, Víctor Sosa, el Bitoco, a los que no nos conocen, y ahorita vamos a regresar, 6674-1842-82. Vamos a ir con una de Nica, la canción que revivió al señor Nicasio Quintero. Y es la de Riverside. La primera vez que yo escuché esta canción, la escuché en un casete, compadre. Me acuerdo. Dije, está chila. El señor Nicasio Quintero a Riverside.

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1: Bueno, 8:18, vamos a checar qué onda con el tráfico, qué onda con el clima, que está muy light el tráfico, no lo he estado comentando. Vamos a ver qué información nos tiene Mincho. Y ayer nos preguntaban sobre Fermín, que si... No le dije, es una joya Fermín, es una joya Fermín. ¡Adelante! ¿No?
2: Buenos días, compa Bitoco. Dios te bendiga y te protege el día de hoy. Así mismo, señor, el tráfico está fluido por la Lola Beltrán en el cruce de la Conquista y la carretera Bellavista a Culiacancito. Un poco lento ahí la salida, pero ahí la llevan. Por la calle Universo y Rolando Arjona, fluido ahí el crucero. Plaza Carolina, México 15, fluido ahí el semáforo. Aquí por los universitarios, pasando el Estadio de los Dorados de Sinaloa, está fluido el tráfico. Es todo, Joaquín. Un saludo allí para la Chiqui Baby de la Maxilana.
1: Gracias, Fermín, gracias.
3: Buenos días, compa Bitoco. No, hombre, me llevó un chaco aquí.
1: ¿Qué pasó?
3: De norte a sur por la José Limón. Un trafiquero aquí por el Walmart y del puente de la del Umay hasta acá. Me tronó ahí, voy a llegar tarde al jale, ni modo, compa Bitoco. Ánimo, ánimo. Feliz martes, estamos.
1: Bueno, pues truchas ahí por la José Limón. Le dice mi compadre Adrián que está full, está lleno. Mientras tanto, vámonos con el clima, señoras y señores. Va a ser calor fuerte el día de hoy. Regresa prácticamente el calorcito arriba de los 38 grados centígrados en Culiacán. 38 grados centígrados total. Ahora sí va a estar muy despejado el día, a excepción después de la tarde, una que otra nubarrón. Pero estará despejado el día y regresan muy altos los rayos ultravioleta con un extremo entre 12 y 2 de la tarde. Habían desaparecido, gracias a Dios, los últimos 15 días la palabra extremo. Hoy regresa. Cuídense, los rayos ultravioletas son tremendos. La verdad, están muy fuertes. Ahí tomen sus precauciones. 38, 39 grados centígrados. Muy similar a mañana. Y después de estas temperaturas, con la humedad que hay, no lo dicen los meteorólogos, lo digo yo. Por si le erramos, no le echen la culpa a nadie más que a mí. Se tendría que formar algo para este fin de semana. Algo, me refiero a una lluvia, a una tormenta. Porque ya con 39 grados, 40, 38 y la humedad que estamos viviendo ahorita en Sinaloa y las condiciones que tiene el Pacífico, podría llegar una primer tormenta fuertecito. No hay nada para el día de San Juan. Ya van varias temporadas, varios siglos que no se cumple el presagio. Se cumplió un poquito antes, ¿no? Porque ya llovió, ¿no? 2-3 veces. Entonces, para el día de San Juan no se pronostica ni una lluvia. Aquí en Culiacán, en la serranía, ni cercano. Va a estar limpiecito el día de San Juan para festejar a gusto. Vamos a ir a hacer unas carreras de caballo al Coyonqui. Donde se celebra el día de San Juan, también se menciona como el día del agricultor. Y pues nomás de día, porque no creo que haya festividad. Y muchas cosas. Mañana hablamos de eso, ¿no? Bueno, pues ahí está la información para que usted la tome en cuenta. Me llama mucho la atención, anoche estaba viendo las noticias nacionales e internacionales y andan asustados en Europa y muy preocupados porque han alcanzado los 36 grados centígrados, 37, 38 decían. Creo que por la primera vez en la historia van a alcanzar los 40 grados, es lo que están diciendo los meteorólogos en Europa y andan asustadísimos. O sea, le dije, oiga, pues es un día de campo en Culiacán, ¿verdad? Y esa noticia me llamó mucho la atención, pues imagínense, nunca había subido, pero si allá donde hace un montonal de frío, llegan a las temperaturas altas, ¿qué nos espera a nosotros? Ah, ¿verdad? Ya se pusieron a pensar. Otra nota nacional que me llamó mucho la atención ayer fue que en Canadá pasó un accidente, un compadre ahí se reveló vestido de militar y asesinó a un civil y también asesinó a un policía. Y tenía la nota, dice la siguiente información, paren oreja y ojalá y nos dé envidia. Esa sí es de envidiarse. Qué mal que pasó el percance, qué mal que mueren dos personas y más un agente policial. 24 años en Canadá sin que hubiese muerto un policía. 24 años, imagínese usted. tenía que no fallecía o que no asesinaban a un policía. Lo dije mal, yo creo, al principio, que no moría en servicio un policía. 24 años que no asesinaron a un policía. Ay, no más. No, pues andan alarmadísimos. Alarmadísimos. De aquí cuántas cosas hemos normalizado, carnal. Présteme una casa. Voy para Canadá, la neta. Póngame en una radio en Canadá, señor Oscar, por favor. Mándeme para allá a trabajar. O a WhatsApp. Bueno, ahí está la información climatológica y también del tráfico. Muchas gracias. Un abrazote fuerte a Martita, que se está reportando. Espero ahora traiga más injundia, Martita. Anda muy así.
4: Oye. Hola, buenos días, feliz martes. ¿Cómo amaneció mi locutor favorito? En la mejor 104.1, Víctor Total, Vito, pues desde el Coronel. Saludos para Jorge Ramos, señora Rosy, Las Maíz, Javier José Medrano, Colibri, Mauricio Villarreal, Chaval 10, Juanito La Malinda, Chico Dren, Plomero, Collero, Maida, señora Norma, señora Martina, Mari Preciado, señora Leti.
1: No pierdes el
4: lindo y bendecido día, me toco yo. Ando haciendo mole y arroz rojo. Ya nomás al rato que venga mi marido lo caliento.
1: A ver. Está interesante, ¿no? ¿Escucharon? Todos son testigos, ¿no? Todos son testigos. Compadre, ya la armó. Usted ya la armó. El esposo de Marta ya la armó. Ya la hizo el viejo. Aquí está y grábelo, compadre. Para que se lo ponga. Tú dijiste, dile. Mira.
4: Ando haciendo mole y arroz rojo. Ya nomás al rato que venga mi marido lo caliento.
1: Fuerte declaración. Compadre, grábelo y póngaselo. Tú dijiste, mi amor, públicamente.
4: Ya nomás al rato que venga mi marido lo caliento.
1: Ese compadre ya la hizo en este 22 de junio. Bendito, o sea, suertudo. Suertudo el compadre. A la orden, para desorden, fuerte abrazo. Ahí estamos al tiro. No, oiga, ya no le puedo saludar a esas personas con mucha. Ah, se lo mandó temprano, a las 6:24. Ya no cuente conmigo para eso, Manuel. Saludos hasta San José. Ya no, oiga, ya les caí gordo. Compadre Amado, buenos días. Saludos al Federico Manso, que saque para las cocas. Dígale al Tucán. Oiga, señor Amado, ¿no me dijo dónde a qué taquería Reyes se refería ayer? Cuénteme, por favor, sáqueme esa duda, hombre. Mi compadre de nuevo está loco.
3: Así es la Marta, el bombero, el joyero, el plomero, el electricista, el policía, el tránsito.
1: El locutor.
4: Está loco.
1: Digo, de gracia. No, sí, pues.
4: Lo caliento el mole, mi toco, no pienses más, ya ves, pues.
1: No. Ah, es que usted aquí lo dijo, mire.
4: Rojo. Ya nomás al rato que venga mi marido lo caliento.
1: Buenos días, mi toco. Está pesada esa Martita, dice. 23 de junio, compadre. Ah, sí, mañana 23 de junio, el día de San Juan es pasado mañana, ¿no? Ya que yo ya quería festejar mañana. Es que arranqué mal la hoja del calendario y me estaba checando. Gracias por la corrección, carnal. Fuerte abrazo. Me quedé en el limbo cuando dije eso, pero ya no corregí. Ah, entonces hay probabilidad de lluvia para el día de San Juan, oiga. No, nada. Martes, no, mañana es día de San Juan, loco, hoy es 23 de junio. Chihuahua, ya me terminé enredado. A ver. Saca el endigo calendario, Inocencio, y aclara las cosas. Hoy es 23 de junio, ¿no? Ayer fue lunes 22 de junio. ¿Qué dije? ¿Dije que era 22? Ay, Dios. Y mañana es día de San Juan. Ah, sí. Así se baila Lencha, ¿no? Bueno, corrección. Si dije que era 22, hoy es 23 de junio. Y mañana es día de San Juan, día 24 de junio. ¿Asina? Ándele, aclaró el punto. Seguimos. ¿Me dan permiso de avanzar? ¿Me la perdonan o no? Sí, ya, mi Manuel. Oíme, tan pesados ustedes. Como, qué bueno que está conmigo, Manuel, ahí, que abandonó el Noti.
5: Amigo Bitoco, al compadre Héctor le van a dar pollito con papa. Amigo Bitoco, al compadre Héctor no le van a dar mole, le van a dar pollito con papa.
1: ¡Hijos! Siga mandando su mensaje al 6674-1842-82. 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

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Son las 8 con 30 minutos. 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
0: 33 grados centígrados. 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

0: pestañando apenas. De esas que cuando sale uno como esposo, ¿no? Ay, no, Dios, no, suerte. Y pasa la cama otra vez, pues ya no está. Los chicos están dormidos, ¿no? Me da miedo. Bueno, vamos con los mensajes y ahorita le vamos a hablar de las mejores carnitas, que son las carnitas Chevos, porque pues ya es prácticamente martes 23 de junio y vamos a ir avanzando con todos los temas que traemos. Cruz Núñez dice, primero Dios, mañana es día de San Juan Bitoco, afírmele viejo, afírmele. ¿Qué? ¿Qué pasó con la Marta?
1: Rojo. Ya nomás al rato, que venga mi marido lo caliento.
0: Ay, qué buena declaración. ¡Mande, Javi!
2: Buenos días, compa Bitoco. Saludito, mi viejo. Excelente martes. Aquí andamos. Gracias. Oh, sí, mañana es el día de San Juan. Mañana, mero. Aquí andamos, ya se la sabe, un día más aquí acompañándolo. Un saludito para usted y para todos los radioescuchas. Saludos, compa Bitoco.
0: El mero día de San Juan. Saludos, gracias, Che Luis. Mande, chico, mande, qué rollo.
3: Buenos días, compa Bitoco. Oiga, la Marta amaneció como agua para café. Fuertes declaraciones.
0: No, miren nomás lo que dijo la señora Marta.
1: Quedó rojo. Ya nomás al rato, que venga mi marido lo caliento.
0: Mi compa Fabinuchis, WhatsApp, man.
4: Buenos días, compa Bitoco, buenos días. ¿Cómo le quería una quesacarnita con unos trocitos de higadito por un lado, un pedacito de tripo y unos cueritos? Limonzazo, tantita sal y vámonos riendo. Excelente día, compa Bitoco. Ahí estamos, al tirante.
0: Compa Fabiruchis, pues usted ya tocó el tema. ¿Qué les parece si vamos a Chevo? 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A la mordidota. 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Chavo. ¡Qué sabrosura! Ay, Dios de mi vida. Yo quiero una mujer como Martita, dice. Hijos de su madre. Tan carrilludo que son, ma.
5: Buenos días, Bitoquito. Buenos días. Mañana hay que madrugar a bañarse uno al río. De madrugada, entre más temprano, mejor. Al río de
0: Hay un montón de caimanes, oiga. y de osamentas.
5: Temprano mejor, al río de perdida un canal donde va el agua corriendo porque es un bautizo de nuestro Señor. Ah. Así de que madrugas mañana a bañarte antes de venirte a trabajar, ¿sale? Saluditos.
0: No, batallo mucho porque se me seca el pelo. Pues, ¿no puede ser el bautizo en la tarde? ¿Después del partido? Me preguntó una bella dama, Fermín, por usted. Me dijo, ay, Fermín siempre manda sus mensajes. Sí, le dije, muy atento. Luego le cuento quién nos venía escuchando y preguntó por sus servicios. Y ni le pago, le dije.
2: Compa Bitoco, nomás le faltó decir que si usted vive en el extranjero y quiere unas chevos, se la mandamos vía aérea.
0: No, estamos viendo eso. Estamos viendo lo de cada fin de semana poder llevar 3 hieleras a la frontera y ya que sirvamos a todos nuestros comensales allá regresarnos.
1: Ya nomás al rato, que venga mi marido lo caliento.

0: enamoran. ¿Ah? Y luego está el mío. Para papito, el mío. Aquí nomás, en la mejor. Son las 8:53.
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0: 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Son las 8:59. 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

0: Miren, sigue la sección de las efemérides. Si usted tiene a alguien que celebrar el día de hoy, adelante. Pero siempre que escucho esta canción de Edén Muñoz, me quedo con las ganas de comentarlo. Y cómo lleva, la canción se refiere al desamor, ¿no? Y le gustaba más el yo de antes. Pero hay una frase que me fascina, dice, pero me ven que voy llorando, estoy super nada, y me pregunta. Y pasa muy seguido, nadie te pregunta, y todo te juzgan. ¿Te ha pasado que andas serio, pensativo, metido en querer solucionar? O al menos le estás dando vuelta en tu cabeza a un tema, un problema. Y los temas de desamor, pues, son dos cosas. Te ocupan la mente y te arrugan el corazón, entonces te pegan una tunda, ¿no? Bueno, que tú por XY tema estás pensativo, andas distraído o lejano. Y luego, uy, no has venido. Uy, no me has hablado. Uy, pasaste y no me saludaste. Uy, te dije adiós y no levantaste la mano. Pero nadie se pregunta por qué no lo hiciste. Y nadie te llama, claro. Y nadie te busca, claro. Y nadie va y te toca el hombro. Oye, ¿estás bien? ¿Te puedo ayudar en algo? Al menos te escucho. Y ya si esa persona dice, no. Pero le mostraste preocupación. Y así sucede, ¿no? Siempre juzgamos a aquel que deja de hacer algo, pero nosotros nunca nos pensamos, ponemos a pensar qué trae. ¿Y qué le pasa al ser humano con esto? Es fantástico. Siempre nos ponemos en el modo víctima. Oh, no, pues no me habló. No, pues no me invitó. No, pues no me pidió ayuda. Nada, ni volteó a verme. Y ¡pum! Entramos como víctima. Nos fascina. Nos fascina ser víctimas. ¿Por qué? Porque ser víctima te quita responsabilidad. ¿Eh? No, mamá, ¿yo qué le voy a dar a mi hermano? Pues ni me habla. Ya, se fue la responsabilidad. Oye, ¿no llevas a tu mamá al doctor? Tenía cita. A mí ni me enteran, ni me dicen. Pues tampoco preguntaste, carajo. Sabes que cada mes tiene que ir. Anótate la lista y este mes yo la llevo. La verdad, les dolió. Vámonos recio con las efemérides del día de hoy.
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0: Aquí nomás desde Culiacán, son las 9 de la mañana con 7 minutos. Vamos un poquito ya adelantados. Ahora sí acomodamos bien el reloj. Hemos ido avanzando y ahora hasta rola contra rola nos va a alcanzar. ¿Qué pasó un 23 de junio? Los sucesos que han marcado este día a través del mundo son los siguientes según Google. Si usted sabe de uno que yo no sepa, dígamelo por favor. Si está cumpliendo años, aniversario o lo que sea, también jálese la greña. El 23 de junio está marcada en México por la toma de Zacatecas. Es un hecho fundamental en la Revolución Mexicana. Miren, a los historiadores, hay mucha confusión en los niños y confusión en los adolescentes, porque inclusive adultos, porque así se van con la misma historia. Y no sé en qué momento se mezcla en nuestra mente de niño, adolescente y universitario, la independencia con la revolución. La independencia fue cuando México se defendió de los extranjeros. Y la revolución es cuando se tomaron armas entre los mismos mexicanos para acomodar el poder político y legislativo. Ya no había extranjeros. Primero fue la independencia y luego la revolución mexicana. No, es que es... Créanlo, maestros de historia, tomen mucho en cuenta. No sé por qué, pero los cables se cruzan. Y ya cuando entiendes eso, pues está más fácil. Y las personas que no sabemos mucho de número, pues son puros días, puros años, más se nos complica. 23 de junio de 1914, el general Francisco Villa, señor Pancho Villa, con dos viejas a la orilla, vence las fuerzas del entonces presidente Victoriano Huerta. Ay, mi tocayo. Bueno, en el acontecimiento conocido como la toma de Zacatecas, fue un hito, un momento fundamental para despejar el camino de los huestes revolucionarios, la división del norte hacia la Ciudad de México. Pancho Villa dijo, vamos a luchar por la libertad de nuestro pueblo. Así fue. También 23 de junio, Día Internacional del Síndrome de Dravet o Drake 2. Si usted sabe qué, dígame. Se trata de un tipo de epilepsia que ataca desde edades tempranas. Drake 2. Peligroso. Yo tenía una vecinita. Luego se hizo vecinota. que convulsionaba. Y mi padre era el que más sabía de, o más calma tenía, yo creo, de todos los vecinos. Todo el mundo buscaba a mi padre. Todo el mundo. Era el solucionador de problemas de la manzana y luego del pueblo ya. No, mi papá era una joya. Y estaba muy guapo también, a lo mejor, pero lo buscaban. Mi mamá y no más. Y siempre me acuerdo que le ponían como una cuchara así atravesada en los dientes. Para que después de que le decían, no la mueva, decía mi papá. ¿Qué hay que ir al doctor corriendo con ella? No la mueva. Y le metían así como lo que hallara, ¿no? A veces era un lápiz, a veces una tablita. Y mordía ahí un fuerte, me acuerdo, yo veía. Decía, ay, pobrecita. Y ya, 2 minutos, 3 minutos, un ratito y ya estaba como si nada. Entonces, síndrome de Dave, a lo mejor eso era, ¿va? Tipo de epilepsia que ataca desde tempranas edades. Día olímpico también el día de hoy. Ah, hijo, ¿un día olímpico por qué? Bueno, así nomás me lo dejaron escueto. Día de las Naciones Unidas para la Administración Pública, Día Internacional de las Viudas. Mire qué importante. Abrazamos fuerte a esas damas. Por alguna razón, pues han perdido su pareja. Híjole, ¿cuántas habrá? Para muchas mujeres, la pérdida de su pareja se ve acentuada por una lucha a largo plazo por sus derechos y su dignidad. Por esta razón, la Organización de las Naciones Unidas eligió este día para honrar el esfuerzo de estas mujeres. Yo nunca me había fijado en el tema este de las viudas, ¿no? Decía, ah, pobrecita, tenemos a mí, amigos de la familia, señoras, que las vimos siempre solitas luchando con todas las adversidades. Pero cuando mi mamá queda viuda, yo entendí que cuando tienes una buena pareja y se adelanta, es un sufrimiento enorme y es un cambio de vida drástico. En minutos cambia tu vida. Desde el tema sentimental y marital hasta el tema económico y organizacional de la familia. Es tremendo. Entonces, a todas las viudas, y más aquellas, ¿no?, que pues le han asesinado a sus esposos. Eso es peor todavía. Pues un abrazote grande. Ahorita van a empezar a poner mensajes las viudas ahí. ¿Hay muchas? ¡Ja! Vamos a rifarla, ¿no es cierto? Ah, hombre, un poquito de broma, ¿qué le cuesta? Pues mire. Vámonos recio con el día de Santa Alicia. Ay, Alicia, el país de las maravillas. A todas las lichitas, felicidades a las Alicias. Yo, la hija de mi tío Pepe, la Licha, se llama Alicia. Licha le decimos de cariño. Saludos a Alicia Mesa. ¿Quién más cumple años hoy? Voy a irme a los WhatsApp. A ver qué onda, son las 9 de la mañana con 3, sí. El rabo le reenverdad, sí. A ver, mi Javier, ¿tienes algún festejado o simplemente es un WhatsAppazo? A ver.
2: Y luego te dicen, uy, anda enojado. Ya le tengo que mandar mensajes.
0: Así me dijo. Mira, señor, y estoy tan agradecido que ya lo ha cumplido. ¡Bueno!
3: Hola, mi pequita, César Zavallo.
0: Buenos días, corazón de melón.
3: Buenos días.
0: ¿Cómo amaneciste?
3: Bien, pero con tanto calor.
0: ¿Como Santa Librada?
3: No sé.
0: Cada día más aguada.
3: ¿Más aguada?
0: Más asoleada.
3: Ah, soleada.
0: Sí.
3: Ah, ok.
0: ¿O como Santa Elena?
3: Como Santa Elena.
0: Cada día más buena.
3: Más buena. Y como lo dije, donde te fijes.
0: Ah, mire, te la sabes toda. Santa María de la Petochi, que no piste la caramelo esta noche. ¿Qué onda, pues?
3: Ah, porque mandar saludos.
0: Adelante, te doy 30 segundos.
3: Qué poquito.
0: Ya llevas 10.
3: Bueno, pues está bien, pues. Quiero mandar saludos a mi compañera Rexana, que estaba arañando.
0: ¿Era gata?
3: Y a la señorita.
0: A ver, caramelo.
3: Imelda, también un saludo. Y para mi hija Lili Vanessa, y para Sofía y Luisito, que son mis nietos hermosos. Que quiere mucho su abuelita.
0: Oye,
3: ¿se
0: convirtió en leona Roxana o qué? ¿Por qué está arañando?
3: Estamos limpiando el parque porque caen árbol, hojas de árbol. Aquí el parque estamos limpiando.
0: Oye, arañando con la
3: araña. Con la araña, eso de que nos dan en el trabajo.
0: ¿Y cita nueva?
3: Sí, está nueva.
0: Roxana.
3: Velo.
0: Roxana, ¿está nueva?
3: No, ya está viejita.
0: ¿Y la araña? ¿Está nueva?
3: Está nueva la araña.
0: Te estoy cotorreando, Caramelo, muchas gracias.
3: Oye, pues no ha terminado el saludo.
0: ¿No? Ah, bueno.
3: No, porque mandó también a la gente de Chevo ahí, donde vas tú a comer.
0: Y también buenos.
3: A ver, ¿cuándo me invitas a comer? Cuando por favor, sí.
0: Cuando nos llegue la pensión, mi amor, vamos a ir todos.
3: Todavía falta mucho, papacito.
0: No hay tiempo que no se cumpla, ni plazo que no se llegue.
3: Y siempre te escucho, Bitoco, pero ya no estás en el noticiero, está la Lupita.
0: Caramelo, no digas cosas que ya sé. Adelante, no remuevas esa herida.
3: Bueno, está bien.
0: Todos los días me dice lo mismo.
3: Y quiero yo concursar bailando ahí, que me apunten también. Mi toquito Sosa Ceballo.
0: Ándale pues, corazón, saludos a Roxana.
3: Bye. Adiós. Baby, I love you.
0: ¿Cómo?
3: I love you.
0: ¿Que va a llover?
3: Simón.
0: I love you.
3: I love you.
0: A ver, dilo. I love you.
3: I love you.
0: I love you.
3: I love you.
0: Viene un diluvio. Eres simple, Caramelo, eres simple. No te aguantas. Gracias.
3: Mi amor, así soy yo. Mientras que esté aquí, en este mundo, voy a gozar de todo.
0: Ay, qué bonito.
3: Reírme, cotorrear y divertirme.
0: Ándese paseando por... ¿Vieron el consejo?
3: Con mis amigas y mis amigos.
0: Qué buen consejo nos acabas de dar, Carameluchi.
3: Ajá.
0: Arroz con leche, me quiero casar, pues. Ahí estamos.
3: Arroz con leche, me quiero casar con una señorita de San Nicolás. Que sepa reír, que sepa bailar.
0: Y que sepa coser.
3: Mande.
0: Que sepa coser.
3: También sé coser. Ropa, pantalones, camisa, de todo.
0: Caramelo.
3: Mande.
0: Ya pasaron los 30 segundos.
3: Ni modo.
0: Adiós.
3: Yo soy fan de ahí de la mejor 4.1. Sí. Y yo siempre estoy ahí. Voy ahí.
0: Adiós.
3: Adiós, mi toquito Sosa Ceballos. Te mando salud a ti, a tu esposo y a tu niño.
0: Gracias.
4: Y arroz rojo. Ya nomás al rato. Que venga mi marido, lo caliento.
0: ¿Eh? ¡Ah, de recio! Con los

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1: Vamos a avanzar aquí nomás en la mejor. Son las 9 de la mañana, 20 minutos. Me mandan un video por Tazelis. Saludos a la racita por Tazelis haciendo un cerco. Cuatro. Alcanzo a ver como 8 manos deteniendo un alambrito y otro martillando. Se mira bien, va quedando bien el cerco, va quedando bien estiradito. Andan haciendo la talacha. Pero lo más perro, lo más fregón, es la hielera, compa. Que esa hielera necesitan patentarla, compa. Un cartón de huevos 360. ¡Qué hielerón portan! ¡Saludos, chicos! No, no, qué unido, no. No, no, es una chulada, la neta. ¡Mi Danubio!
2: Toco, Toco, buenos días, ¿cómo estás? Saludos, Dios te bendiga. Dale a tu amiga, su amiga, ya, lo que pasa es un excelente día. Un saludo a todos.
1: Sal y vale, mira, Damián, un saludo hasta la tierra de mi compadre Chevos, allá en Mocorito. Un abrazo. Un abrazo también a toda la gente que anda escuchándonos. Ayer nos hicieron varios encargos, nomás que se me hace que uno es travesura. No le puedo seguir el rollo a los players ahí porque uno es travesura. Pero sí le mandamos un fuerte abrazo a estas bellas damas y al caballero, que ahí atienden toda la gente en el centro de acopio y distribución de fertilizantes del bienestar en Pueblos Unidos. Saludos con mucho cariño a Maribel y a sus acompañantes. Un abrazo fuerte a la familia Santa Cruz y a la familia Vallejo. ¡Ah, un abrazote! Ahí entendieron, ¿no? Ahí entendieron. Un abrazo hasta allá con mucho cariño. Y a toda la gente que pues está laborando también en ese tema de la entrega de fertilizantes. Nos comentaban ayer que pues queda el tema de poco fertilizante. Así que pues a ir, a preguntar, a moverse, porque pues tampoco se los está regalando el gobierno y aparte casi que se los lleven a su casa. Pues no, ¿verdad? Como que no, Maribel ahí anda apuradita, con todo organizado, todo bien hecho. Y aprovechado para mandarle un saludo, fíjate, ayer estaba platicando ahí con unas personas y me recordaron mucho a Doña Lupe. Saludos a la familia Iriarte, con mucho cariño. Si digo el nombre no lo van a conocer, tengo que decir su apodo, el señor Gringo, que yo llevo una muy buena relación con ellos. Saludos a Doña Lupe, y que está apoyando también este tema del fertilizante bienestar, porque ahí donde precisamente está resguardado, guardado el fertilizante, pues es área de su propiedad, esa bodega de su propiedad, antes Club Social, ¿no? Si lo conocemos, un fuerte abrazo, Doña Lupe, ahí con cariño al Gringo y al doctor Julio César Quintero. Saludos al doctor Julio César Quintero, subsecretario de Salud. ¡Ay, ya! Soy bien perrón, ¿no? Saludos a todos ellos, hombre, por allá, que tenemos que hacer equipo. En la vida, si no se hace equipo, no avanzamos, no funciona. Y allá los productores, comisariados ejidales, la gente de gobierno federal, en este caso la gente del bienestar, pues tiene que hacer equipo, ¿no? Los siervos de la nación, que también ahí ubican unas personas, ubican a otras, todo para que el apoyo llegue finalmente a quien lo necesita, que es la misión y la visión, ¿no? De este gran programa que ya tiene años haciéndose y que yo lo agradezco mucho a la gente que le aliviana el día, o le aliviana pues bastante cuando los fertilizantes están carísimos. Pues al menos ellos tienen ahí para empezar, ¿no? Ahí en el fertilizante del bienestar en Pueblos Unidos. Saludos con cariño a Maribel y también pues a toda la gente que está en el tema de bajar todos estos recursos federales, de la presidenta Claudia Sheinbaum. Bien dicho, ¿verdad? Así se dice. Un abrazote. Bueno, a ver, compadre, ¿qué dice por acá? Que me lleve los machetes para la casa, esos potrereños. Yo te los llevo para Culiacán en la primera vuelta, Vitoco. Saludotes. Atentamente, el Maxi Sánchez. Ya resolvió el problema, mi compadre Maxi. Bien hecho, mi Maxi. ¡Ay, tutuli, canachi, chepa! ¡Lástima que caita, Tommy!
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0: 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Son las 9:28.
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2: Bueno, bueno, le dijo la mula al freno. Good, good, good, good, good, good, good, good, welcome, welcome. Ay, nomás va a jugar México y te apareces, ¿no?
3: Claro.
2: ¿Cómo está mi chica rating?
3: Good morning, muy bien, la verdad, contenta de regresar. Ya, ligerita.
2: ¿Dónde andaba?
3: Ahí andábamos cubriendo.
2: ¿Para Caimanero?
3: No, ya, Jair, ya regresa.
2: Anda de vacaciones, Jair.
3: Anda de vacaciones, se agarró una semanita.
2: Está bien, es necesario.
3: Sí, le hacía falta, la verdad.
2: Las personas tenemos que agarrar un poco de ocio y pausas. Si no, la mente y el cuerpo se vuelve un mecanismo que lo vas a cansar.
3: Sí, me suena que también ustedes.
2: Yo estoy por agarrarme 3 meses.
3: No, hombre.
2: Ya me tocan, ¿eh? ¿Cómo andas? ¿Cómo estás?
3: Muy bien, y les traigo buenas noticias.
2: Ah, bien, eso me agrada.
3: Buenas noticias.
2: Adelante, caminante.
3: Claro que sí, y es que el Palomazo Norteño, que está conformado por Lalo Mora, Eliseo Robles, Rosendo Cantú y Raúl Hernández, se convirtió en el primer grupo mexicano en grabar un EP. ¿Sabe qué es un EP?
2: Pues nomás yo me acuerdo de la película de E.T., el extraterrestre, pero EP no.
3: No. Un EP, para los que no saben y los que no sabíamos, es como un videoclip que generalmente contiene entre 4 y 6 temas, pues.
2: Ah, pero chiquito.
3: Sí, chiquito, cortito. Pero lo interesante aquí es que fue grabado en Apple Music.
2: Ah, ok.
3: O sea, por esta disquera.
2: Pues sería.
3: Sí. Y pues la noticia es que llega en un momento especial para la agrupación, pues que se prepara para uno de los conciertos más importantes de su carrera, que es este próximo 15 de agosto, que reunirá más de 60,000 personas en la Ciudad de México aproximadamente.
2: Bueno, el Palomazo Norteño empezó como reviviendo estas leyendas, ¿no? Yo, en mi opinión, pienso que el corazón, la parte central, es Lalo Mora.
3: Sí, claro.
2: Lalo Mora, después de haber estado prácticamente en la línea de la muerte, hasta un corrido le hizo su hijo de los herederos de Nuevo León, el compadre Lalo Mora, que también pues lleva su nombre, Eduardo Mora, que se llama El Reino ha Muerto, y se lo compuso cuando sale del hospital, porque Lalo Mora estuvo a punto de fallecer de COVID. Estuvo muy muy mal en redes sociales, hasta 1, 2, 3 veces dijeron que había fallecido. Lalo Mora se empieza a recuperar y empieza esta idea, a lo mejor como un reencuentro, pero se dieron cuenta que era negocio.
3: Sí, claro.
2: Y empezaron a sumar personajes que ya están cansados, que han trabajado mucho.
3: Pero la siguen dando.
2: Pero no, pues que se dieron cuenta que era negocio y gente que quiere morir en el escenario. La verdad, el más joven yo creo que es Raúl Hernández, ¿no?
3: Sí, de hecho el más joven es
2: el más joven y con más potencia vocal, porque pues también el tipo de carrera. Pero ahí están dándolo todo, inclusive han sufrido desmayos.
3: Sí,
2: dentro
3: sí,
2: del show,
3: en el
2: ¿no?
3: concierto, sí.
2: Ahí andan jalando los viejitos.
3: Pero no se rinden, ahí andan.
2: No, si pudiera fuera rápidamente a un Palomazo Norteño por el aprecio, el cariño a esa música que nos han dejado esos artistas, la verdad, ¿no? Excelente. Pues bueno, éxito para ellos, muy similar, pero en otro contexto. Y mucho más grande y con más negocio los Capibara.
3: Sí, los Capibara, y además también es parecido al show que traen el Julión Álvarez y el Alfredito Olivas y ellos.
2: Pues yo creo que fueron los primeros, sí. Después del Palomazo Norteño ya de jóvenes, pues Alfredo y Julión se juntaron y fue un showzazo. Sí. Los Capibara fue de juego, de como a ver si sí, a ver si no. Los empresarios se han dado cuenta que había potencial y hasta ya se desgreñaron y se enamoraron de nuevo, porque hay muchas fechas compradas.
3: Sí, claro, y qué bueno, la verdad.
2: Muchas fechas sí. compradas de los Capibara Show. Bueno, pues ahí está. Y hablando de lo regional, Malenita, chica rating, ya que estás con todo esto del Palomazo Norteño y los Capibara y todo, pues viene un evento también que es el local, pero es muy bueno, Herencia de Grandes, que así le llama, que son los Intocables Juniors, los Dinámicos Juniors, y así, y van a
3: en la herradura.
2: Van a hacer presentaciones. Y van a hacer una presentación. Ya dijiste ¡gol! De todo viene y lo entrevistan los hijos de la remangada, Don Goni, ¿no? Pero me llama la atención que dijeron, ah, pues por aquí va, ¿no?
3: Sí,
2: bueno,
3: sí, sí.
2: Por aquí va el show. Se empieza a reactivar la economía, se empiezan a reactivar los eventos. Y eso es muy bueno. Y nos urge, porque Sinaloa es bailero.
3: Sí.
2: Sinaloa
3: sí,
2: es de
3: parrandero.
2: Cada fin de semana, si no eran Mochis en show, en donde fueran, Culiacán o Mazatlán, tenía que haber un evento grande. Y ha estado paralizado todo.
3: Sí.
2: A excepto de Edel Muñoz, que estuvo en los Mochis, ¿no? Que le fue muy bien, según yo mire los videos.
3: Sí, sí, no, es que Edel Muñoz es Edel Muñoz, la verdad. Donde quiera que vaya, siento que le va a ir súper.
2: Yo le pagaría un boleto por Edel Muñoz, pero es muy bueno.
3: ¿Cómo que no?
2: Sí, en serio. Le digo por qué. Lo reconozco buenísimo, creo que. Pero a mí, tres canciones y me aburre el Edel Muñoz.
3: Ay, no.
2: A mí, a Víctor Sosa, ¿no?
3: Sí, sí, sí.
2: Sí, no dejo de reconocer lo grande que es. Es igual que yo no pagaría por ver a Carin León. Y es un monstruo del show del momento.
3: Sí, sí, claro.
2: Pero son cosas de que.
3: Son gustos personales.
2: Sí, las circunstancias te llevan y te invitan, sí. Vas, sí. O bueno, vamos. Pero que tú digas, estoy desesperado por pagar un boleto de ellos, no. No lo haría. En cambio, por los viajeros del norte, sí. Bueno, muchas gracias, Melanita. ¿Algo más?
3: Sí, sí, sí. Les traigo información y es que han dado rondando un pato en el mundial. Sí, ya lo miró.
2: Todos los niños andan comprando patos ahora.
3: Sí, pues es que este pato se volvió viral porque traía una camiseta de México y hasta traía tenis.
2: ¿Y qué onda? ¿Cómo
3: sí,
2: va la situación?
3: Y el show de ese pato es que hasta la pelota le pegaba y todo, pues.
2: No, y predice cuántos
3: ¿cómo?
2: Goles y quién va a ganar.
3: Ah,
2: la
3: sí.
2: presidenta Claudia Sheinbaum la llevó a la mañana.
3: Sí, la para mañana. Allá iba.
2: A ver, adelante.
3: Sí, y es que la presidenta pues lo invitó a una mañanera el pasado lunes y hizo acto de presencia en el Palacio Nacional pues como invitado, convirtiéndose en nuevamente uno de los personajes más queridos y comentados por la Copa del Mundo.
2: Dicen que entrevistaron al pato y hizo cuac. Va a ser diputado, creo, ¿no? Pues para lo que hacen los diputados de esos.
3: Va a ganar México, cuac, cuac.
2: Cuac, cuac. Para esos diputados chafas, no todos, los que son chafas, los que son buenos, pues un pato haría bueno, fuera más querido.
3: Sí.
2: Ojalá y la familia le vaya bien, no le hagan un regalito a la FIFA o la misma Federación Mexicana de Fútbol o del deporte, porque sin planearlo, sin tener una mascota, ya tiene una mascota México.
3: Sí, claro.
2: Ya tiene una mascota el mundial, vaya.
3: Sí, sí, sí.
2: Ahí estaba escuchando la entrevista también de la señora, de la mamá del niño, dueño del pato, y habló de sus hijos. Y de todo, y está muy bonita la historia,
3: de
2: son
3: hecho,
2: comerciantes.
3: Sí, sí, sí, de hecho el pato ya está registrado, ¿eh?
2: ¿Ya?
3: Ya está registrado.
2: ¿Cómo se llama? ¿El pato qué?
3: Se llama Merlín.
2: El pato Merlín, es cierto, Merlín. El pato Merlín. Y es mago el pato, ¿no?
3: Sí, sí, sí, pues la verdad que bueno, y espero y que esas personas aprovechen esta nueva oportunidad que se les presentó.
2: Sí, ¿dónde vas a ver el partido mañana de México?
3: Ah, para allá voy. Y alisten, sí,
2: vas
3: sí,
2: ir al
3: sí
2: cine.
3: Vamos a ir al cine a ver el partido México contra Chequia.
2: Checoslovaquia.
3: Uh-huh.
2: Bueno, al cine a ver un partido, ¿a poco se puede?
3: Sí.
2: ¿Cómo está? ¿Pasan el partido en la pantalla?
3: Sí, la verdad que está padrísimo.
2: Ah, no sí. Manches.
3: Me siento allá en el estadio.
2: Bueno, yo tengo un cine en casa, pero me lo dejaron cerrado. Los anfitriones se me fueron a otro estado. Me dejaron abandonado y picado. Una pantallota ahí que tenemos con mi hermana. Pero está cerrada la casa.
3: ¿En dónde?
2: Ojalá y regrese para mañana con tortilla.
3: Ay, de veras.
2: Le ponemos una mega pantalla, un edredón que tenemos ahí, el cuñado y yo, y con un proyector que se ve un perro.
3: Híjole, pues va a tocar ir a otra parte.
2: Sale, vale, Malenita, dice por acá, Amado, saludos.

0: El mero de San Juan. ¿A dónde iremos a parar? Diría el compa Buki. ¿A dónde vamos a parar?
1: Mire, esos son pretextos, doctor. Si usted quiere pistear, piste, hombre. Por gusto, ¿verdad, Malenita?
2: Sí,
1: ¿qué anda
2: sí.
1: poniendo pretextos?
3: Hola, hola, muy buenos días a la chica rating. Muy buenos días a Malenita Lalacia. No dejes que se te caiga el rating, Malenita. Y visita al tío Bitoco más seguidito. Sí. Aquí andamos, un saludito para ti. Excelente,
1: oye, Marita, martes. Hasta te voy a grabar, ¿eh?
2: A ver.
1: Necesito que la chica rating le mande un saludo al buen Alberto de Sevive, por favor.
2: Ah, saluditos, Alberto. Gracias por escucharnos.
1: Y que cumple lo que prometió, dile.
2: Y no sé qué es, pero cúmplelo.
1: Ya loco, más te vale, güey. Ponte pilas, ponte pilas. Salúdate con cariño. Gracias, Javier Enrique. Ya nos vamos. El Andrés, donde se acuestan dos y amanecen tres. Bitoco, dile a la chica rating que me pase su número para hacer amistad con ella. Está muy bonita. Es el 000 hasta que se le canse el dedo. Hijo del mal, no se aguanta. Bueno, nos vemos mañana, corazón.
2: Sale, vale, nos vemos mañana y gracias por escucharnos.
1: Nos vemos mañana, corazón de melón. 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
1: 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Ay, no me pude sin poner este audio, disculpe.
4: Toco y toco, saludotes, excelente martes para todos, saludotes para la chica rating. Vámonos, aquí andamos chambeando todo lo que da. Saludotes para todos.
1: Ahí está, chica rating, saludos a César.
2: Ah, saludotes, César, excelente.
1: Mándale un abrazo a la Caramelo.
2: Ah, sí, saluditos a mi amiga Caramelo.
5: Ay, hermano.
1: Los guachamos al ratón, le gusta el queso y a la ardilla la quesadilla. Se quedan con la bizcochita, la reina, la número uno de la radio en Culiacán y en el mundo.
6: Oye.
1: Ahí estamos pendientes, hasta mañana.

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11: 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Son las 10 con 3 minutos.
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1: ¡Cállate,

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1: Ándese paseando. Muy buenos días, mi familia de la mejor.
2: Fíjate que dijiste descuida.
1: ¿De qué?
2: Dice, el que descuida no cuida y el que cuida sí cuida porque no descuida.
1: ¡Ay, no! ¡Ay, no! Pues fíjate que de eso el de la vida es la vida. ¿Y cuál te aventaste ese día también, mi gordita? No, bueno. Prefiero. ¿Qué andas media salada y con eso nos quedamos, mi gordita? Bienvenidos, mi familia de la mejor. Gracias por acompañarnos todas, todos, todes, toditos, todititos. Gracias, bienvenidos. Martesito ya, martes 23 de junio. Día de las lichas, mi gordita, el día de hoy.
2: ¿De las lichas?
1: ¿Cómo te amaneció?
2: Ay, a mí me encanta, pero las lichas.
1: Ay, a mí no, fíjate. ¿Cómo te amaneció? ¿Cómo andas?
2: Muy bien, feliz y radiante porque este clima está rico, está rico.
1: ¿Rico el clima? ¿Rico? Ay, cállate, mi gordita, está haciendo un calorón. Se nota que no has salido. Ay, no, mi gordita.
2: Es como yo tengo integral en toda mi casa y hasta en la cochera y me subo al carro y
1: ahí. Cállate. Yo estaba desde las 8 de la mañana en un acto. En un acto de graduación. Déjame terminar, mi gordita. No te digo, pues tú siempre pensando cosas raras y extrañas, mi gordita. Y siempre que llegas, traes un no sé qué sé yo, que trabas la máquina. ¿Cómo nos despedimos ayer? Dime, ¿cómo nos despedimos ayer? Ay, no, mi gordis. Ay, ¿qué nos quedamos en el acto?
2: ¿En el acto?
1: Era un acto académico, mi gordita, un acto de graduación. No, hombre, mira, sudaba y más sudaba.
2: ¿No había aire?
1: No había aire, era al aire libre, mi gordis. Al aire libre. Y fíjate, 10 de la mañana, 16 minutos, 35 grados centígrados. ¡Qué agusticidad! Ahí nomás. Para que vean cómo se siente. Pero es más la humedad que se siente el día de hoy, mi gordita.
2: Déjate un nada de aire, mi gordita.
1: Pero bueno, mañana es 24. Esperemos que no se acabe la tradición de que el 24 llueve.
2: ¿Es 24? Si no está helado, no es 24.
1: Ay, Dios mío. Y sin ser jueves de michelazo, 2x1, mi gordita. Es martes el día de hoy, martes. Se siente el tráfico ligerito, más rico. Tranquilo. Los plebes en la escuela, en la casa, otros en la escuela. Ya hay otros en la escuela, porque todavía hay en la escuela uno que otro. Pero bueno, arrancamos, mi gente bonita. Quédense con nosotros las próximas 4 horas. ¿Quieren ganar? Pues quédense aquí. ¿Quieren que los apapachen? Pues quédense aquí. Obviamente, mi gordita. ¿Quieren escuchar un par de bellas locutoras?
2: Pues quédense aquí.
1: Claro, ¿quieren dinero?
2: Pues quédense aquí.
1: ¿Quieren boletos para City Cinemas?
2: Pues quédense aquí.
1: ¿Quieren el número de la gordita?
2: Pues no se queden aquí.
1: 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Que lo reciban a uno así, ¿verdad, mi gordis?
2: La neta que sí.
1: ¿Los escuchamos de una vez o qué?
2: Me atoraba otra vez.
1: ¿Otra vez, mi gordita? ¿Los escuchamos de una vez o qué, mi gordis?
2: Yo creo que sí.
1: Ya que llegaste tarde, ¿verdad? ¿Dónde andabas, mi gordita?
2: Es que me quedo abajo porque hay veces que llevan lonche y allá ando como botana, piquitito.
1: Andas pepenando.
2: Bueno, picando la el desayuno.
1: No, yo no dije nada, mi gordita.
3: Buenos días, gente. Muy buenos días. Feliz martes. Un saludo para todos los que nos escuchan. Un saludo ahí para las chicas de cabina, de parte de su amigo Rivera, desde Costa Rica, Sinaloa.
1: ¡Hielo!
2: Bueno, vale, pasajeros comisionados, ciudad de Tijuana. Estamos a punto de aterrizar en 15 minutos.
1: Bueno, hacemos el tradicional, único y original pase de lista.
2: No sé,
1: tenga, para que se entretenga. ¿Dónde nos escuchas? Queremos escucharte a ti.
4: Hola, hermosas, chulas, preciosas, las más bellas de todo Culiacán. Cuídense mucho, hermosas. Dios las bendiga. Les mando un fuerte abrazo. Saludos y bendiciones para todos.
1: Gracias. Mira lo que nos mandó Chullón.
2: ¿Es mormona, doña Rosy? ¿Cómo ha cambiado?
1: Es mormona, doña Rosy. Sí. Ay, no te aguanto.
2: Ella anda de puerta en puerta los domingos.
1: No me habías platicado esa situación.
2: No sabía.
1: No te creo nada.
2: ¿El día del evento?
1: No te creo nada. ¿Ya viste lo que nos mandó el Chullón?
2: ¿Chullón?
1: De lejos pensé que era aguachile.
2: Yo pensé que era comida china.
1: Pero ya que me acerqué, mira, quedan. Son como sopitas con machaca, ¿no? Sopitas con machaca con...
2: ¿Sabes qué pensé que era? ¿Qué? Panal con tajín.
1: Parece grosera. Provechito, Chullón.
5: Buenos días, bizcocho.
1: Buenos días.
5: Primera vez que está hablando bien, dile saludos a la Magali y a bizcocho.
1: ¿Primera vez que qué?
2: Que está hablando bien, dice.
1: ¿Quién está hablando bien?
2: Yo creo que él.
1: Bueno, bienvenido, César. Qué gusto escuchar tu mensaje tan temprano, ¿verdad? Porque César siempre nos manda ya como al final del programa.
2: Ya te lo mandaba escrito, ahora ya se animó. Qué bueno.
1: Qué bueno, qué bueno. Vámonos con más. ¿Cuál es el WhatsApp de cabina, mi gordito?
2: 6674-1842-82.
1: Ya llegamos.
2: Le atenderán.
1: Ya llegamos, mi Culiacán. Y vamos a estar con ustedes las próximas 4 horas. Así que queremos escucharlos. Mándenme.
6: Cochito. Qué linda está la mañana en que vengo a saludarte.
1: Oiga, no, pero es hasta el 15 de diciembre.
6: Venimos todos con gusto y placer a felicitarte. Saludos, mi cochito, saludos, saludos. Magali, preciosa. Saludos a todos ahí. También a los radioescuchas. Buen día para todos.
1: Saludotes. ¿Por qué le cantas al abandonado, al señor Leopoldo? No sé, respeta, mi gordita.
7: Buenos días, bizcochito, aquí buenos reportándome días. Como todos los días, pase buenos de lista. Solo a la gordis.
2: ¿Y el currito? ¿Y
1: el curro? ¿Dónde anda el curro?
7: Excelente día para todos.
1: Gracias, mi amigo Fabián. Y bueno, este mensaje es para ti, mi gordita.
2: El Ramiro.
1: Este mensaje es para ti, mi gordita.
8: Buenos días, bizcochito, y feliz martes. Buenos y buenos días también a la mujer más sexy de la radio, buenos la días, mujer barbona, Magali. Y aquí el Ramiro, como todas las mañanas, reportándose al pase de lista. Besitos, cachichurris. Y si se puede, con final feliz.
1: Se nota que no está acompañado, ¿verdad?
2: Sí, que porque se si no, buenos días.
1: Porque cuando está acompañado, buenos días, Magali. Hasta mañana. Bye.

0: échalo, Ramiro, ahí te va. Ay, Dios mío de mi vida. ¿Cuándo irás a agarrar el rollo, tu Inocencio? ¿Quieres más?
1: Queremos más.
0: Venga, para que se entretenga.
2: Cachito, muy buenos días, hija.
0: Buenos días.
2: Feliz martes, espero que te encuentres bien. Por aquí también para ti, muy buenos días.
0: Buenos días, señor.
2: Cuídense mucho los dos, aquí presente el paso lista.
0: Gracias, ¿quieres más?
1: Queremos más.
0: Venga, para que se entretenga.
3: Cachito, buenos días, ¿cómo estás?
0: Buenos días, Damián.
3: ¿Qué es el calor? Pues saludos. Te habla tu amigo, Damián Gallardo, de Mero Valle, Mocorito. Salúdame a la gente, para allá. Y a ti te mando un abrazote.
0: Gracias.
1: Ay, o sea que a mí nada esté plantada, de cuenta que no existo.
0: Ay, es que eres bien sangrona tú, mi gordi. Bien sangrona eres con la gente. Mándeme.
4: Hola, hola, muy buenos días. Buenos aquí días. Presenta el pase de lista. Muy buenos días, mi bicochito. Muy buenos días, mi gordita. Aquí andamos. Excelente martes. Qué agusticidad. Está fresco. Aquí andamos, acompañando las 4 horas. Ahora sí no nos vamos a sentar. Ayer estuvimos ocupaditos ahí. Y nos sentamos después de los choróscopos, pero aquí andamos ahorita para darle con todo. ¡Saludos! ¿Ya tomaron café? ¿Un heladito, no nada?
1: Es lo que iba a preguntar. ¿Tienes helados de
5: pistache? Es mi amigo Javier.
0: Ya. ¿Y tienes helados de qué?
1: De pistache.
0: Están bien ricos, mi gordita. Aunque hace días me compré un café, dizque con sabor a pistache, y nunca le encontré el sabor al pistache.
1: Ya no hemos hecho pedidos al Javi desde que nos cambiamos de heladero.
0: No es cierto.
1: Bueno, desde que te cambiaste.
0: Es que dijo el Javi que está, dijo la gordita que están bien caros.
6: Hola, bizcochito. Hola, Magali. Saludos y buenos días.
1: Hola,
0: pero no es por sabor, están deliciosos, ¿eh? Saludotes, mi Enrique, bonito día para ti, Enriquito.
7: Buenos días, mi cochito, ¿cómo
0: Buenos
7: andamos?
0: Días. ¿Cómo andamos?
7: Pues espero que te encuentres bien, mi cochito.
0: Todo muy bien, Carlosito.
7: ¡Magali!
0: ¿Qué pasó?
7: ¿Cómo estás, hermosa?
0: Súper bien.
7: Ya no eres mi gordi, eres la novia del pueblo. Ando feliz porque por fin la pude escuchar, porque con eso que me cambian de camión.
0: Ah, ya ves.
7: Ya no puedo andar escuchando, pues me cambian de camión y el otro no tiene radio.
0: ¿El tuyo?
7: Aquí andamos chambeándole duro y macizo. ¡Gordi!
1: ¿Qué pasó?
7: Ah, no, ya no, Gordi.
0: No, ya no. Ya no.
8: ¡Cállate, huevón!
0: Inocencio, mi gordita, ¿cómo que la novia del pueblo?
1: Está loco este Carlos, la verdad, yo creo que está celoso.
0: Puro sueño, puro sueño, mi gordita.
9: Buenos días, excelente, martesito, segundo de la semana, presente, al pase, lista. ¿Qué tal, hija? ¿Cómo estás? Bendiciones, mi cochito, fuerte abrazote. ¿Qué onda, Magali? ¿Qué tal está contigo, Magali? Saludotes, excelente martes para ti.
1: Oye, qué corrito tú.
9: A ver si ahora llega temprano el amigo Chihuahua. Ánimo, raza, excelente martes para todos, bendiciones. Saludote, compa Chillón, aquí andamos. Ánimo, ánimo.
0: Le mando saludos al Chillón.
1: ¿Para qué viene a Tokio el corrito?
0: ¿Cómo que a Tokio?
1: A Tokio va a ir.
0: ¿Te dijo eso?
1: Bueno, iba a ser el vuelo ahora temprano.
0: Oye, que quién como el currito, ¿verdad? Qué agusticidad.
10: Buenos días, cochito. Buenos días, gordita. Buenos días al currito que llega a la hora de la salida. Aquí presente en el pase de lista, la plebada del doctor Frío. Saludos para toda la people.
0: Saludotes para ti, Tomasito, y todos los del Doctor Frío. ¿Quieres más?
1: ¡Queremos más!
0: ¡Venga, pa' que se entretenga!
11: Buenos días, bizcochito, en este martes, casi inicio de semana, mandándoles un saludo con lleno de energía. Que tengan un excelente día. Saluditos para usted, para Macalí, Inocencio, señor Jorge Ramos, María del Uber, Juanito La Malinda y todos los que se interesan a 104.1, la mejor, bizcochito.
0: No, así no. Así nomás no, mi María.
1: ¿Cuánto cerrar con eso, va?
0: Échenos una llamada. Usted y yo tenemos mucho que platicar, mi María, ¿eh?
2: Felicidad al compa Javier, que ayer se sacó un abanico con los hijos de Remangada. Sí. Muchas felicidades.
0: Fue el abanico en el sonido misterioso. Te la volaste, Javi. Qué bárbaro.
12: Buenos días, buenos días, bizcocho. Presenta el pase de lista.
0: Bienvenido.
12: Perdono que no me supe expresar bien. No, pero sí te digo que está hablando bien la Magali. Primera vez que está hablando bien. Bueno, yo hablo igual más. Buen día, saludos.
0: Buen día, César.
1: ¿Que no lo entendí otra vez?
0: Pues, yo un poquito más. Un poquito más, bienvenido. Ahí la dejamos porque tengo que irme a música, pero de verdad, thank you, Wari Wash, por todas y cada una de sus notas de audio. ¿Por qué?
1: Pues se ganó el abanico.
0: El abanicón que se ganó, ¿verdad? Anda aquí el José de Fortaleza.
13: Buenos días.
0: Mírenlo.
13: Saluditos para todos.
0: Otro
13: que andamos que queriendo trabajar.
0: Otro que se animó a mandar su nota de audio. Oh, está bien chiquito el José, no inventes, mi gordita. Para ti está muy chiquito, mi gordis. Vámonos con eso de banda machos. Mi luna y mi estrella, y mi estrella.
1: Star.
0: Bienvenidos, familia de la mejor. Con eso arrancamos, iniciamos. Quédate con nosotras. Aquí nomás. Saca el desayuno, amigo, que tengo hambre.

0: saldo. ¿Qué cree que el otro día me pusieron saldo y no me llegó? Sabrá Dios a quién se lo pondrían. Pero sí, sí tengo ganas de echar una habladita, una platicadita ahí pues con usted, ¿verdad? Y con Magali, para que esté peleando conmigo, más que sea. Inocencio, pues ahí nomás escuchándolo, porque pues no lo conozco. No, nomás me pongo a hacerme la imaginación, que es blanco, pues de color, con barbita. O no sé si le esté atinando, bizcochito.
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2: 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Son las 10:30. ¡Gol!

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20: 37 grados centígrados.
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22: Buenos días, mis cochitos. ¡Feliz martes!

Villarreal Chaco del Día con esto, lo más linda. Si podré en Plomero Joyero, Maida, señora de la Nación, señora Leti, Mare Preciado. ¿Qué? Aquí, como todas las mañanas, escuchando el show de la Bizcochito y la Gordis en lo mejor. 104.1, aquí no vas, ay, Rosas. Tenemos de ahora hacer molo y arroz rojo. Un lindo día. Dios los bendiga.

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1: Ay, ¿a poco sí?
2: Pues fíjate que sí, fíjate que sí. Aquí se gana y se gana bien fácil, mi gordita. Y no se gana uno, ni ahí te van dos boletillos, no, ni ahí te van tres boletillos.
3: Y mucho menos cuatro.
2: No, ahí te van cinco boletos para City Cinemas, que pueden ser tuyos. Mi gordita estaba checando ahorita la cartelera, porque queremos ir al rato, ¿verdad, mi gordis?
3: Uy, está muy buena la cartelera.
2: Sí, la neta sí, platícame poquito.
3: Mira, hay para todas las edades, para los peques tenemos la de Toy Story 5, ya para los adolescentes, los adultos la de Scary Movie. La de Backroom, esta está buena, esa película.
2: ¿Es de terror acá?
3: No sé.
2: Ah, bueno.
3: El Día de la Revelación, esa también está muy buena.
2: Está buenísima.
3: Letras Robadas, Amos del Universo, y la de Super Hero, esa también está chila, como tipo Superman, pero en versión, ¿qué te parece?
2: Live action.
3: Algo así.
2: ¡Ayales! Bueno, esta es parte de la cartelera, ¿no? Porque ambas, de hecho, cada sucursal cuenta con diferentes películas también, ¿eh?
3: Exacto, y son válidos todo el mes de junio y julio, ¿eh?
2: Ay, nomás, todo lo que resta, bueno, lo que resta del mes de junio y todo el mes de julio. Pues
3: porque julio es regalado.
2: Ay, amigo, otro gol, no te va a llegar quincena a ti de plano, mi gorri, nada te va a llegar, nada. Nada te va a llegar a ti, mi gorrita, por andar de imprudente. 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Puedes utilizarlo cualquier día de la semana y cualquiera de las dos sucursales. Bueno, vámonos de volada, el sonido misterioso está al aire y tú puedes ganar, mi gordita. Encárgate de ese pequeño gran detalle.
3: Muy fácil, mira, ¿te quieres ganar los boletotes? Pues mira, mándanos una nota de audio al 6674-1842-82 con la frase: el sonido misterioso es, más la respuesta y tu nombre completo.
2: ¿Y qué crees? ¡Celo!
3: Así de...
2: Te lo llevas.
3: Así de sencillo, así de práctico.
2: Así que bueno, pues a participar se ha dicho 6674-184282, que estos cinco boletos pueden ser tuyos, presta atención.
3: Así que cierra tus ojos, concéntrate, escucha y da la respuesta.
4: ¡Ay, caramba!
2: ¡Ay, caramba! ¡Ay, caramba! Ahí les va y dice... Inocencio, compórtate y pon el sonido misterioso. Es el siguiente. ¡Qué pala, mi gordita! ¿Qué te pasó, mi gordita? Pareciera una fuga. Está buenísimo, ¿eh? Está buenísimo el sonido misterioso del día de hoy. Si ya lo sabes, que yo me imagino que ya lo sabes porque ya el WhatsApp ya se volvió loco. Si ya tú sabes, pues mándanos tu nota de audio. El sonido misterioso es, más la respuesta y tu nombre. Si no la atinas, puedes seguir participando, no preocupéis. Pero como veo mucha nota de audio, yo digo que con una vez que lo pusimos,
3: probablemente.
2: Pero nada está dicho, mi gordis. Hay veces que nos salen con cada respuesta. Vámonos pues, muchísima suerte, mucha suerte. Adelante.
5: El sonido misterioso es un cortocircuito.
2: ¿Qué te dije?
3: Cortocircuito.
2: A la primera, nada.
3: ¡Qué bruto, focalicero!
2: ¡Inocencio, hombre!
6: A la plazuela a platicar.
2: ¿Cómo te encanta, ti? Vámonos con el que sigue. No, mi perrito DJ trapichero licenciado. No, no es. Vámonos con el que sigue, mi gordita. Ah, no, pues aquí no se cuenta. Siempre se me va por contar. Vámonos, pues.
7: El sonido misterioso es un pedo. Jesús Armando Ansúrez Castro.
2: ¿Qué es eso? No los conozco, ¿y tú?
3: Oh,
2: la verdad es que, pues no los andamos conociendo, ¿eh?
3: Es que los míos suenan como las de abajo.
2: ¿Como las de abajo? No, vale, mi gordito. No, Jesús Armando Ansúrez, no es la respuesta correcta. Adelante.
8: El sonido misterioso es una...
2: ¿Una qué?
8: Moviendo una silla de un restaurante.
2: Oh, moviendo
8: César Montoya.
2: El César, se puso las pilas el César, pero no ganó. ¡No ganó! ¡Ni modo! ¡Ni modo! ¡Ni modo! ¿Este quién?
3: El nuevo.
2: A ver, vamos a ver. Tenemos auditorio nuevo, lo cual a mí me encanta. Tú también anímate, atrévete, atrévete, vámonos pues, adelante.
1: Es un globo que se está desinflando. María Ayala.
2: Bienvenida, mi María Ayala.
3: ¿Ayala no será pariente de Ramón?
2: Puede ser, a lo mejor, yo creo. Bienvenida, mi María Ayala. Recuerda que debe decir el sonido misterioso, es más, la respuesta y tu nombre. Porfis, porfis, porfis, bienvenida. ¿Tú crees que sea?
3: Mamá, ya te decía, el sonido misterioso es porfis, porfis,
2: porfis, porfis. No, amiga, no es la respuesta. Recuerden que tiene que ser nota de audio. Que porfas no sea escrito, porque pues así como, ¿cómo lo ponemos, va? Miau, miau, miau, miau, miau. Na, na, na, na, na. Ya empezaron a llorar. Son 5 boletos. Son 5. Valen bastante la pena. Ya, vámonos con el que sigue.
4: El sonido misterioso es el sonido de una tuba. Héctor Burgueño.
2: Una tuba.
3: Una tuba.
2: Una uva. Si te sale, mi gordi, si te sale. Una uva. ¿Cómo hace la uva?
3: Una tuba, tuba.
2: Ah, una tuba. A ver.
4: El sonido misterioso es el sonido de una tuba. Héctor Burgueño.
2: Ah, no, pero es el Héctor, mi gordita, no.
3: Ay, el Héctor.
2: No. Dice el Héctor que es una tuba. Vamos a ver si es una tuba. ¡Ay, chale! Efectivamente. Dígame, si quiero escucharlo y no sé. ¡Qué chilo, verdad! ¡Se escuchó bien chilo! Efectivamente, la tuba era la respuesta al sonido misterioso del día de hoy. ¡Muy bueno, eh!
4: El sonido misterioso es el sonido de una tuba. Héctor Burgueño.
2: ¿Qué tono estaba? Héctor Burgueño. ¿Nunca había ganado el Héctor Burgueño, tú?
3: No.
2: Ayer también ganó una persona que nunca había ganado. Muy bien. Se están poniendo las pilas. Hay auditorio nuevo y lo cual me fascina. Tú también.
3: Me fascina.
2: Tú también. Que

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1: El sonido misterioso es el sonido de una tuba. Hay que

0: 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Solo en la mejor FM. 37 grados centígrados.
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5: 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Son las 11:04. 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

0: ese fondo de mitote, ¿eh? Eso significa mitote. Seguro, seguro,
1: todos,
0: seguro.
1: Nos gusta. Yo me sentí como arriba de un camión ahorita, ¿no?
0: ¿Por qué, mi gordis, con esa canción?
1: Ya, está chila.
0: Oye, hablando de eso, ¿y el Juanito? El Juanito Loma Linda que pide sus canciones de...
1: Ah, de Juanito Loma Linda.
0: No, no, no, de los te me duermes, como dice él, te me duermes. Tenemos llamadita. Hola, buenas tardes, buenos días todavía. Buenos días, ¿quién habla?
2: No las aguanto, hermosa. Ay, ¿cómo estás?
0: No, te invoqué, Juanito, ¿te diste cuenta?
2: Hermosa.
0: Ay, ¿qué te lo dice la gente?
2: Hágane. Buenos días.
0: Ando de boca,
2: buenos días.
0: Hola, qué bárbaro.
1: Hola, Juanito.
0: Hola, mi Juanito, ¿cómo has estado, Juanito?
2: Hola, hermosa, las extraño, las quiero, las amo, las adoro, todo el rancho, andaba ocupadito, hermosas, pero gracias a Dios, escuchándolas como siempre. ¿Cómo se la pasaba el día al papá, papacito, todo el rollo? ¿Cómo están?
1: Pues papacito, pues nomás hablamos de ti.
2: Ay, gracias, gracias.
0: Oye, Juanito, pero ¿tú eres papá, Juanito?
2: Sí. Ah. Por ahí. No, pues mi matrimonio, o sea, soy divorciado y así, pues, ¿sí?
0: Ah, es que nunca nos habías platicado eso.
1: Ah, yo pensé que decía porque te los hubiera encharcado.
2: No, pues mi estuve, estoy separado, soy divorciado y ahorita, pues, solterito, pues, pero la toronja, no me llama nadie, la media toronja, pues.
0: No puede ser, Juanito, no puede ser.
1: Oye, entonces la toronja ya está casada también.
0: ¿Tú crees?
2: Sí.
0: Oye, Juanito, pero a ver, ¿pero son varios los hijos que tú tienes o uno nada más?
2: No, tengo uno nada más, tengo uno nada más.
0: Ah, mira, y aparte bien joven.
1: O sea, ¿tú eres de regadera cuántos?
2: Sí, la verdad es que sí, no, pues muchos, no, como todo el mundo, no, pero todo bien, gracias a Dios. Oye, ¿cómo te puedo decir? Pues sí, tiene 16 años.
0: Juanito, ¿tú eres de estragaños, Juanito?
2: Lo que pasa es que pues, yo tengo 40 y cacho, pues, o sea, y con el café joven, de 20 y cacho, y pues por eso tiene como 16 años mi hijo, y luego es muy hiperactivo y así, tiene muchas pilas, así como su papá.
0: No, ¿A quién sacaría?
2: Somos unos coches chiquitos, pero bien bonitos, ¿sale?
0: Mira qué padre, porque me gusta conocer, a mí me gusta conocer mucho a ustedes, conocerlos, saber más de ustedes, y eso no sabíamos, Juanito. Entonces,
2: sí.
0: A mí se me hace que has de ser así como que bien cariñoso, bien así, ¿verdad?
1: Yo creo que sí, fíjate.
2: ¿Qué mi hijo yo?
0: Tú, Juanito.
2: Sí, la verdad, yo soy muy expresivo, lo que siento lo digo, no me da pena si estoy... soy de la familia el más expresivo, yo abrazándolos, te amo, te adoro, a mis hermanas, a mis viejitos, o sea, si te van a llorar, sí, yo no me importa.
0: Pues sí, y digo
2: que te amo, te lo digo, no me importa, o sea, soy yo también, me considero una persona auténtica.
0: Como que tú también, mi gordita.
3: Es que dicen que lo que se ve no se pregunta.
2: Te amo, gordita, te amo, lo siento y te amo, que lo escuche todo el rancho, no importa, ¿eh?
0: Oye, mi gordito, yo no entiendo, dijo el gringo, yo no entiendo.
2: Sí.
0: Yo no entendí porque el Juanito dio su número hace algún tiempo. Nomás ayúdame, Juanito, bajándole al radio, porfas, para poder platicar bien.
2: A ver, dame un segundito.
0: Sí, porfas. Se puso bueno el mitote, mi gordito. ¿No?
1: Pásame la botella de tequila.
0: A ver, no, hasta tomé agua yo. Ya, mi Juanito. Juanito, a la una.
2: Ya le bajé, perdón. Sí, dime.
0: De imprudente. Dije yo, no, el Juanito por andar de imprudente ya me dejó colgada.
2: No, claro que no.
0: Oye, Juanito, lo que yo iba a decir es de que hace tú algún tiempo diste tu número al aire para aplicar, ya sea amistades o a ver qué se daba.
2: Sí, por supuesto.
0: Que sí te agregaron, pero más para amistades, ¿no? También hombres, ¿no?
2: Sí, no, tengo muchos ahí, muchas personas, amistades, compajadas y compachadas, muchas personas ahí, o sea, más que nada es amistad. Una sonrisa, pasar el día menos, pura, sana, respetuoso. Claro que sí,
0: pero
2: de hombres y mujeres, por supuesto.
0: Pero también ya queremos que encuentres el amor, no nomás puros compas.
2: Sí, la media toronja no me ha mandado,
0: ya,
2: pues.
0: Ya, María
1: se está plomando.
0: A ver.
2: No, y luego la señora María me batió, pues, me batió,
0: no,
2: o sea, no sé qué quieres.
0: No.
2: Y pues...
0: María no te conoce, por eso te batió, no sabe de lo que se pierde.
2: No sé qué quiere, guapo, sin vicio, deportista, trabajador, detallista, buen rollo, unas sultritas con ella, ¿qué más quiere?
1: Mira, es como si la María fuera un árbol de mango y el mango se cayó.
2: Acuérdense.
0: Acuérdense de la frase del Juanito, ¿cómo era tu frase, Juanito?
2: Mi frase, ¿no recuerdan?
0: ¿Cómo era?
2: De todo, poquito, pero bien acomodadito. ¿Qué? ¿Qué te parece?
3: Dicen que lo que se ve no se pregunta.
2: La verdad, mi respeto para todos y la verdad, a todas las voces, mi respeto, que lo escuche, le mando un abrazo, saludos, amigos, con todo lo más linda. Y sí, la verdad, tengo tiempo así, separado y así, pero ahorita estoy enfocado en mí, tú sabes, ahí entrenando, cross y trabajando sanamente, mis viejitos, mis padres, y que sea lo que Dios quiera, pero sí me agüité que la Diana María me haya bateado, pues ni siquiera mi amistad quiso saludarme, nada.
0: Oye, ¿ella se lo pierde?
2: No, no pasa nada, y luego las muchachonas nos están escuchando ahí, presente, o sea, no saben lo que se pierde, no, santo Dios, es un cocodrilo, un dinosaurio, peligro de extinción.
1: Ay, te voy a decir algo, Juanito, María está enamorada de su inflable.
0: Sí,
2: no, está enamorada del Chucho, del mequetrefe ese, del barbajando la tarde.
0: Épale.
2: Oye, hermoso, lo amo.
0: A ver, Juanito, a ver, queremos ayudarte. Dime. Porque ya, a ti te vemos muy alivianado, muy entusiasmado, sí. Pero ya es como que ya necesites quien te dome y quien te traiga acá bien acaramelado, mi
2: Sí, la verdad sí soy, o sea, yo vivo solo, ¿no? Vivo solo, aquí en Loma Linda y así. Pero esto trabajo en mí, mi espacio, pero sí, a veces como que sí hace falta la ir compañía. Al cine. Me voy al cine solo, como que al cine con unos marisquitos, caminar por la playa. Soy muy cursi, muy lindo, ¿eh? A lo mejor por no agarro nada porque soy bien lindo.
0: No, ¿sale? No sé qué es ni qué buscan entonces, Juanito. A ver.
2: Un puntero, ¿me querés?
0: Épale, a ver. Mujeres, yo sé que muchas mujeres nos escuchan.
2: Gracias.
0: Esas mujeres que siempre dicen, ay, es que no hay un hombre completo. Ay, no, es que no hay un hombre que se escuche así como que coherente en lo que dice. Déjame decirle que el Juanito es el primero que yo siento que sabe lo que quiere tú, o sea.
1: El más completo, pocas palabras.
0: Sí, el más completo, mujeres, así que anímense. Danos tu número, mi Juanito, por
2: muchas
0: favor.
2: Muchas gracias. Sí, porque... Pero a ver qué rollo, a ver qué sale. Muchas gracias.
0: Que vuelva a repetir el número de ese muchacho.
2: Sí, póngame la canción de la media toronja, pues, para que sepa bien, pues. Vale.
0: ¿Cuál canción de la media toronja?
2: Para dar el número.
1: De la media toronja, porque Juanito sí lo está.
0: Ah, Juanito lo que quiere es escuchar esto. Mira, espérame, Juanito. Espérame.
2: Sí,
0: que aquí uno lo hace de DJ y de todo, porque el Inocencio anda ya
2: comiendo. Que nada le va a salir un...
0: Ahí va, aguántame.
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0: Ándale, así te gusta,
2: qué
0: Juanito.
2: Qué bonito, no, así me van a darlo siempre, dale. aunque no me marquen, pues, y me baten, pero no, ahí le van mis números, amigo Juanito de Loma Linda.
0: A ver,
2: mi respeto para todos, muchas gracias por escucharnos, le van una sonrisa. Me gusta los que me duermen, soy muy cursi, pues, pero mi número es 6674-822513.
0: No, hombre, Juanito a mí me ganó. No, hombre, dice como 500,000 palabras por minuto, Juanito. No, imagínate una plática entre tú y yo, Juanito, no.
2: No, la verdad no se aburren conmigo. ¿Por qué? Porque pues hay tema de todo, ¿no?
0: Una vez más, por favor, mi Juanito.
2: 6674-822513. Muchas gracias.
3: María. Dicen que lo que
2: muchachonas,
3: se ve no se
2: hablen, hablen, por favor. Yo sé lo que
0: Juanito,
2: les digo.
0: Háblenle al Juanito. háblenle.
1: Hola, Juanito, soy María. No tengo saldo. Si quieres que te marque, méteme saldo, Juanito.
0: Ah, ya dijo María que no tenía saldo.
2: No.
0: Oye, Juanito.
2: No, hombre, conmigo ni le faltaría saldo, pero por mi modo.
0: Oye,
2: ¿vale?
0: María. Ella se lo pierde.
2: Hasta teléfono nuevo, pero ni modo, no quiero un chambeador. Pero no, mi respeto para la señora. Mi respeto para la señora, todo es broma, todo, pero mucho respeto, le mando un abrazo, Dios me la bendiga, como
0: no,
2: a todos.
0: Pero sí se lo pierde, ella se lo pierde.
2: Y
0: eso
2: es cierto. Una amistad, sí, para eso estamos, cualquier cosita, pues de verdad me da mucho gusto escucharlos a todos, a todas las voces que están ahí. Saludos para todos, amigos, Juanito Loma Linda. Acuérdense que me gusta que me duerme, soy Tauro, un torito bien lindo. ¿Sale?
0: ¿Para comer aquí o para llevar, Juanito?
2: De todo, poquito, pero bien acomodadito. ¿Qué les parece?
0: Te la vuelas, mi Juanito. Nunca cambies, Juanito. Mucha suerte. No. Y luego metes una llamada para ver cómo te fue, ¿sale?
2: Claro que sí. La saludo con mucho gusto cualquier día. Las adoro, los extraño.
5: El número de
2: los
5: Juanito.
2: Quiero
5: ir, al
2: por
5: Pepe.
2: Favor, que tengan un hermoso día. Le mando besitos. Cuídense mucho, belleza.
0: Bye.
2: Bye.
0: ¡Qué bueno es para hablar el Juanito! Yo pensé
1: que estoy escuchando Eminem.
5: Pásenle el número de Juanito al Pepe.
0: Hoy no más, pues.
6: Que ya se calle, por eso marea a las personas.
0: Ay, no.
7: Hace meses Juanito dijo que andaba quedando bien con una amiga de sus hermanas, que él decía la pecosita.
0: ¿Es cierto?
7: Que anda quedando bien, quién sabe qué pasaría con ella, esa relación.
0: No, pues.
7: Por estar solo ahora, pues.
1: Terminó. La pecosita se robó su corazón.
0: No, es que terminó y después por eso pedía la de arrepentido y sin tu amor, ¿o cómo era? Hola, buenos días, ¿quién habla?
8: ¿Cómo?
0: Ay, hablando del rey de Roma y el Pepe que se asoma. Contigo, Pepe. ¿Cómo andas?
8: En tu corazón.
0: Oye, escuchaste al Juanito y tú también quieres dar tu número de segura, ¿verdad?
8: Así es, corazón, mi amor.
1: Pues empecemos, Juanito, dale de una vez.
0: Juanito, ¿por qué le dices Juanito? Oh, Pepito.
1: Epa,
0: te dijo Juanito. ¿Cómo la ves, Pepe, con esta mujer que tengo aquí a un lado?
8: ¿Cómo la ves, cosito, mi amor?
0: Es que la pones nerviosa.
1: La verdad, sí, Pepe.
0: Dile algo. Así de eso que tú sabes, Pepe, cómo poner nerviosas a las mujeres. ¿Cómo le haces, Pepe? A ver, dime. A ver, Pepe, aviéntate una frase acá para que la pongas así bien, así como bien nerviosa. Te escuchamos, Pepe.
8: No quieres, ¿no?
0: ¿Qué?
1: A ver. Tiene una torta especial, lleva jamón.
9: Ni gracias
1: si
9: para hablar tiene ese.
1: Te la comes con pasión.
0: ¿Qué? ¿Tú por hablar de comida, mi gordito?
1: Es que a mí con comida me roban el corazón.
0: No, pero eso no suena así como que llegador.
10: Bizcochito, dígale a Pepe que yo tengo una prima especial para él. Si la quiere, pues hay que ponernos de acuerdo y yo la contacto con ella. Ella no le va a decir que no como todas las demás. Él sí le va a decir que sí.
1: Entonces, si la quiere.
0: Uy, ¿cómo la ves, mi Pepe? ¿Si la quieres o no la quieres?
1: No, pues si se parece al Neri, pues.
0: Oye, Pepe, ¿qué? ¿Te animas o no te animas con la prima del Neris? ¿O con la tía o qué dijo?
1: Prima.
0: Con la prima del Neris.
8: ¿Cogiendo dama?
0: ¿Cómo? ¿Nomás con que sea dama?
8: Así
0: es. Es lo único que pides tú. Tú, Pepe.
1: Es que dice que en tiempo de guerra cualquiera es madriguera.
0: ¡Gordita! ¡Producción! Oye, Pepe, no, pues está bien, Pepe, está bien, es cierto. Con que sea mujer, tú ya te conformas.
8: Ese
11: Pepe Caracol.
0: Muy bien. Bueno, mi Pepe, pues con que sea mujer, cualquiera que nos esté escuchando, que sea mujer, obviamente, y que quiera conocer al Pepe, ¿a dónde se tiene que comunicar, mi Pepe? Adelante. Mande, no te escucho, Pepe. Ajá.
12: A ver, que vuelve a pasar el número del muchacho porque no alcancé a apuntarlo.
0: Ah, ok. Pepe.
8: Mande.
12: A ver, que vuelve a pasar el número del muchacho porque no alcancé a apuntarlo.
0: Muy Pepe. ¿Qué onda, Pepe? ¿Qué rollo con eso, Pepe? ¿Cómo le haces?
8: A ver, sí, cochito.
0: ¿Cómo le haces, Pepe?
8: El pelle me persigue a mí.
9: Ay, que vuelva a repetir el número, ese señor.
0: Oye, Pepe, ¿escuchas?
8: A ver, cochito.
0: ¿Cómo le haces, Pepe?
9: ¡Ay, hermoso!
0: ¡Uy, nada más! No, estás pesado, Pepe, tú.
1: ¡Mujer, es chismoso!
0: Tú estás pesado. Mándeme, dime.
8: ¿No me he con la gordita que no me desbloqueó nada?
0: ¿Gordita?
1: No lo he desbloqueado en inocencia.
0: ¿No tienes vergüenza, tu inocencia, no tienes vergüenza, de veras? A ver, pásame para acá. Pásame para acá el número, a ver, dame el número, Pepe, para desbloquearte ahorita, porque estos de plano no hacen nada.
1: ¿Uy, qué oriental?
8: ¿73?
0: ¿Sí?
8: 54.
0: Ajá.
8: 52, 90.
0: 90, ¿verdad? A ver, 54. 54.
1: 82,
0: 90. No. ¿Cuál es, Pepe?
8: 66. Ajá. 73.
0: Sí.
8: 54.
0: Ajá.
8: 52, 90.
0: A ver, 52. No, 90. No, sí, me parece.
8: ¿Ahora? Toma despacito, que la gorra me gusta despacito.
0: Ah, ok. Despacito, Pepe. Despacito, Pepe, sí. Muy bien.
8: 66.
0: Ajá.
8: 73.
0: Sí.
8: 54.
0: Uh-huh.
8: 52.
0: Ajá.
8: 90.
0: 90. Ah, es que lo estoy apuntando.
13: Todavía te acuerdas de mi guapo. Soy Clarisa.
0: Vale. Pepe.
8: ¿Dónde?
0: ¿Cómo le haces, Pepe?
8: No, ¿cómo
1: se
8: hace
1: Pepe Caracol?
0: ¿Cómo le haces, Pepe? Para ser tan gentil, tan caballeroso. Que todas las mujeres quieran conocerte.
12: A ver, que vuelve a pasar el número del muchacho porque no alcancé a apuntarlo.
0: Oye, Pepe, otra mujer.
2: No, pero si es un tipo abajo, ya que tiene medio pelo.
0: Pero, o sea, ¿te vas a animar o no te vas a animar a dar el número?
2: ¿Cómo no? Pues he dado como 5,000 veces.
0: Una vez más, una vez
1: más. Pero es que le da muy rápido, Pepe,
0: despacito. Es que yo siento que no alcanzan a apuntarlo,
11: Pepe. Pepe, pasa el número más despacito. Aquí mi compañera lo está notando, pero es que estaba en llamada.
0: Hoy. Hoy. Ajá.
2: 73. Ajá. 54.
0: 52.
2: 90.
0: 90. Aquí está. Ok, sí. Muy bien.
14: Amaneció con todo, Pepe.
0: José, es tu tocayo, José. Mande, Pepe, ¿qué pasó?
2: Que
0: lo voy a anotar yo.
2: Tú me vas a bloquear a mí.
0: Corazón. Ah, claro, pero pásame tu número entonces.
1: Oye, fue la que te bloqueó.
0: A ver, pásame tu número.
2: No, José, me bloqueó fue otro.
0: Sí, pásamelo, por favor, Pepe.
2: Lo que me bloqueó la bitoca, 6-6.
0: ¿La bitoca? ¿Qué es eso? Ey, no le digas así a mí, bitoco, a bitoco, no, a bitoco se le respeta. A ver.
2: No, me llamo perro.
0: Entonces, sí, adelante, Pepe.
2: 6-6.
0: Ajá.
2: 7-3.
0: Sí.
2: 54.
0: Ajá.
2: 52-90.
0: Ah, ok, 52.
2: Vamos a bloquear ya, es última vez que última llamada. Te lo voy a
15: traer. No, digo una amiga que quiere escuchar el número de nuevo.
0: ¿Cómo?
15: El número de nuevo, digo una amiga que quiere escuchar el número de nuevo.
0: Hay una amiga que quiere escuchar el número, Pepe.
2: No, ya, basta, ya basta, Rizón, ya.
0: Ah, bueno, está muy bien, mi Pepe. Yo digo que sí lo alcanzaron a anotar, no te preocupes. Sí
2: no, pues ya lo como 10,000 veces por lo grande, Rizón, no, ¿eh?
0: Sí lo anotaron, no te preocupes, Pepe.
2: Sí, no, claro.
0: Vas a ver que ahora vas a encontrar el amor. Vas a ver que sí.
2: Está en esa grabación, es computadora, tiene una historia ahí.
0: ¿Cómo? ¿Qué computadora, Pepe?
2: Esa que te va a dejar el número de la computadora.
0: No, son mensajes de la gente, mi Pepe. Vas a ver que ahora encuentras el amor. Yo sé, Pepe. Eres una persona muy gentil y muy caballerosa. Vas a ver que ahora vas a encontrar el amor.
11: A ver, bizcochito, dile a la sabandija esa.
0: Ay, no. Te mandamos un abrazote, mi Pepe.
2: Dile a esa puta.
0: Ay, no. ¿Por qué son así? Porque son así,
1: ya le hicieron enojar a Pepe.
0: Ya no voy a poner ninguna nota de audio de ustedes, porque estamos platicando bien con el Pepe. Y a este Jorge ya no voy a poner sus notas de audio, ¿eh? Porque te pasas de lanza, Jorge, ¿eh? Vámonos con más, mi gordita. 54 52 90. Agarren el rollo. Hay que ayudar al Pepe a que encuentre el amor, hombre. ¿Cómo son?
1: ¿Se nos invita a la boda?
0: Qué bárbaro. ¿Cómo son? 54 52 90. Nótele. Márquele al Pepe.

0: que le intriga la voz de Pepe, pero le gustaría saber cómo es, que si no hay chance de que pongan una foto en el estado de la mejor para mirarla a ella, a él.
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0: 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Las 11 con 42 minutos.
20: Buenos días, Cochito, Marrali y el Corrito. Aquí estamos de la UCE, del Archivo. José Ángel y Fernando. Ten bonita día.
21: Ay,

0: presumen carro, otros presumen casa. 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Son las 11:46.
1: Ay, ¿a poco sí?
0: 38 grados centígrados.
1: ¿Qué?
2: Qué agusticidad, ¿verdad? Está fresco. Y las

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1: Mañana juega México, mi gordita. Mañana, mañana, mañana. Mañana, ¿a qué hora es, mi gordi? 6:30. 6:30 hora local. No me hagan mucho caso, pero creo que sí. Ahorita se lo investigo. Usted tranquilo, yo nervioso. Bueno, nerviosa. Vámonos de volada con el teléfono en cabina que ya está sonando y para eso estamos, para atenderlos.
2: ¿Quién será?
1: No lo sé. 6677-172540. Márquenos y llámenos ya. Hola, buenos días, tardes.
3: Hola, buenos días. Ay, buenas tardes. ¿Cómo están? ¿Cómo amanecieron?
1: Mi señora bonita. Hay algo en su boca. Qué bonita canción, ¿verdad, doña Magui?
3: Hola, está muy bonita.
1: Sube la Inocencio.
3: ¿Y el currita?
1: El currito no vino ahora, doña Magui.
2: Salió para Tokio.
1: Dice la gordita.
3: ¿A dónde?
2: A Tokio.
1: Dice la gordita, nomás no le creo mucho, no le creo mucho.
3: ¿A Tokio?
1: ¿No?
2: Se fue a Tokio ahora en la mañana.
3: ¿Y la gordita dónde está?
2: También se fue a Nueva York.
1: Oiga, doña Magui. Doña Magui, entonces sí le gusta la canción. Si no, para cambiársela. Doña Magui. Doña Magui, a la una. Es que no me ha desayunado, ¿verdad,
3: gusta,
1: doña Magui?
3: ¿Cómo no me va a gustar?
1: No me ha desayunado, por eso como que no rinde, ¿verdad?
3: Sí, sí me gusta.
1: ¿Y qué anda haciendo a esta hora de la madrugada usted, doña Magui? ¿Ya barrió, ya trapeó, ya vio las novelas?
3: Ya hice todo.
1: ¿Ya?
2: ¡Qué chulada!
1: O sea, ¿usted sí le rinde el día entonces, doña Magui, por lo que sí veo, eh? De ver, qué bueno.
3: ¿Ya van a empezar?
1: No, doña, a ver.
2: ¿Es un chocito de limón?
1: Mira, tú, Inocencio, hoy no te lo voy a permitir. A mi doña Magui, no, ¿ok? Ya se aplacó. Ya se aplacó, doña Magui.

0: aquí, ¿para qué le ponen así,
1: sí,
0: pues?
1: Sí, ya lo regañé, doña Maggie. Usted ya sabe que usted es la abuelita de todos, que todos la queremos mucho, doña Maggie. Que siempre cuando hay eventos de mamá, invita a papá, usted es la más solicitada, doña Maggie. ¿Cómo se siente de eso usted?
0: Me siento como pavo real.
1: Claro, por eso usted no le haga caso al Inocencio Carrillo. Usted ya sabe de sobra que se le quiere mucho y haga lo suyo, que su auditorio la está esperando, doña Maggie.
0: Bueno, voy a saludar.
1: Adelante, doña
0: Maggie. ¡Salud!
1: Maggie. La escuchamos. Salud, Inocencio. Es que estornudó. Estornudó, doña Maggie. Adelante.
0: A Martita, a doña Rosa, a doña Maggie.
1: Ajá.
0: A la Mariela del Uber, a Mariela de las Cucas, a Mariela del Didi.
1: Ajá.
0: A don Mauricio Villarreal.
1: Uh-huh.
0: A don Colibrí.
1: Inocencio.
0: Que se alivie.
1: Saludos a don Colibrí, por cierto, le mando un abrazote al señor Colibrí, esperemos que
0: ande bien. Al joyero de San Pedro.
1: Ajá, ¿quién más, doña Maggie, mi señora bonita?
0: Al plomero de Villajuárez, aunque no hable.
1: Ay, no sabemos nada de él. ¿Quién más, mi señora bonita?
0: Al Fernando, el de San Pedro también.
1: Ajá.
0: Ah, de Mabolato.
1: Ah, sí.
0: Un amigo que conocí ahora en la fiesta.
1: El Fernando.
2: Ni gracia para hablar tiene ese.
1: ¿Qué habrá pasado con el Fernando, eh?
3: Se perdió toda la nada.
1: Adelante, doña Maggie.
0: Y al Chucho.
1: Uh-huh.
0: Al Inocencio.
1: Inocencio. Sí, doña Maggie. ¿No le manda el Inocencio?
0: Al Bitoco.
1: Todavía que le pone
0: al
1: ese
0: turrito. A la gordita.
3: Gracias, doña Maggie.
0: A la bizcochita hermosa.
1: Gracias, doña Maggie, gracias.
0: A Jorgito Ramos.
1: Ajá.
0: A su hijo.
1: Ok, ahora ayúdeme a escuchar las notas de audio para que usted le mande saludos a su gente, doña Maggie.
0: Y al Chucho Espinosa también.
1: También al Chucho, también al Chucho. Ahí le va, doña Maggie. Adelante.
4: Doña Maggie, saludos para Selena Valencia, por favor, señora bella.
1: Doña Maggie, haga lo suyo.
0: ¿Para quién?
1: Para la Selene Valencia.
0: Para la señora Valencia.
1: A la Selene Valencia.
5: Buenos días, mi señora doña Maggie. Un saludito para Javier. ¿Ya me desayunó? Tamalito
0: ya
5: con un cafecito, no nada. Saludos, doña Maggie.
1: A ella le encantan los tamalitos a doña Maggie.
6: Doña Maggie. Mándame saludos, también yo le mando muchas saludos, abrazos, besos y apapachos, doña Maggie, por favor.
1: Hola.
6: Soy José Leopoldo Rodríguez Corrales, mándeme saludos, por favor, doña Maggie, yo le mando besos y abrazos y saludos.
7: Ese hombre nunca se va y apesta al mal
0: muerto. Caramelo.
1: ¿Quién más, doña Maggie?
8: Al 4-6 también, doña... Al 4-6 también, qué bárbaro.
0: Al 4-6 también.
1: Ni se acordó de su nombre, el 4-6, doña Maggie, 4-6.
9: Buenos días, mi cochito, y Gordy. Dile a doña Maggie que me salude a mí, aunque ande lejos, de la bichoquito.
1: Ay, pero sin llorar, sin
9: que aquí
1: llorar.
9: Lo estamos escuchando, doña Maggie, desde Phoenix, Arizona.
1: Ay, el memí.
0: Al memí, pingüín.
1: Y los que y a su hija. Y el requesón, memí.
10: Abuelita Maggie. Para Pepe el Caracol, para Pepe el Caracol, abuelita Maggie.
1: Ya empezaste. Al José, doña Maggie, mándale saludos al José.
0: Para el José.
1: Pero que mande nota de audio, dígale al José, que no tenga aquí uno de mandadero, que se anima a mandar su nota de audio, dígale.
0: ¡Ay, mami, qué buen!
1: Ya, el Memín ya lo saludó.
11: Doña Maggie, saluditos. Un saludito para el DJ Perro Trapichero. DJ Perro Trapichero, doña Maggie.
12: Ay, hermoso.
0: Pa'l carrocero.
13: Doña Maggie, mándame un saludo.
1: Doña Maggie, es DJ Perro Trapichero, no al carrocero, doña Maggie.
0: El perro trapichero.
1: Sí, pues sí, doña Maggie.
13: Doña Maggie, mándame un saludo, Carla de Navolato.
1: Carlita. ¿Por qué no me mandan mensajes a mí, Carlita? Me estoy poniendo celosa, doña Maggie. Doña Maggie.
0: Mándale
1: saludos a Carlita.
0: ¿A quién?
1: A la Carlita, doña Maggie.
14: Doña Maggie. Para Martín, doña Maggie. Cuídense mucho.
0: Para Martín.
15: Doña Maggie, saludos para Manuel Rojo.
0: Para Manuel Rojo.
12: Ay, hermoso.
16: Buenos días, doña Maggie. Mándele saludos a Manuel Chaparro, alias el plomero. Que lo escuche aquí en la Lázaro Cárdenas.
0: Alias el plomero.
17: Doña Maggie, mande saludos para la madre de Ramoncillo Huevón.

0: Venga tu roña.
1: Les encanta a ustedes.
2: Buenos días, bizcochito. Doña Maggie, para la prueba, doctor Frío, para su amigo Chuy Mesa.
3: El doctor Frío también.
1: Todos los del doctor.
4: Doña Maggie, mándeme un saludo para mí, para el Cochi. Y mándeme un cállate baboso.
1: Siempre pide uno de esos.
2: Doña Maggie, para mí aquí en Altura del Sur, para Valente, Alturas del Sur.
3: Para Alturas del Sur, para Valente.
1: Doña Maggie, qué bárbaro, doña Maggie. ¿Cuánto mensaje tiene usted?
5: Doña Mari, mándeme un saludo Maggie, y no Maggie. Más. A mí, mándeme un saludo.
1: Al Fabián, doña Maggie, mándele un saludo al Fabián.
3: Para Fabián.
1: Fabián, ya. Voy a tener que ser alto a los mensajes, ¿ese pasan?
6: Doña Maggie, un saludo para Luis Manuel Cisneros, alias El Prieto, de parte de su papá.
3: Para El Prieto.
2: Aguántame las carnitas, y Cochito y Gordi. Ando coordinando para que le llegue el pedido. Aguánteme.
1: Ay, doña Maggie, qué bárbaro.
7: Okay, thank you, Mr. Manning.
1: Yo no entenderes.
2: Doña Maggie, agilícele, que le faltan varios todavía.
1: No,
8: ¿viste la foto del meme con el pelo güero?
1: No, no lo he visto.
8: Se puso papilete
1: así. ¿Oxigenado ya ando o qué? No te digo. Doña Maggie.
3: ¡Mande!
1: Ya tengo que cortarle a sus saludos, doña Maggie.
4: Doña Maggie, mándele un saludo a los de la Coppel que me andan buscando.
1: ¡Ay, no mames!
3: ¡A los de la Coppel!
1: No aguantan nada los de la Coppel. Oye, mi doña Maggie.
3: ¡Mande!
1: La queremos mucho, doña Maggie. ¿Qué la ves? ¡Doña Maggie! ¡Doña Maggie!
3: ¡Inocencia! ¡Qué
4: pasa! Un saludo para el chivo de la Guaratud.
3: ¡Le va a jalar los pelos!
1: ¿Le va a jalar qué? ¿Qué dijo, doña Maggie?
3: ¡Los pelos de la cabeza!
1: Ah, es que eso se llaman cabellos, doña Maggie. ¡Cabello!
3: ¡Cabello!
1: Si se dice, le voy a jalar los cabellos. Bueno, ya está, doña Maggie, pues le mandamos un abrazo, cuídese mucho, no se le olvidó nada.
2: Abuelita Maggie, para Josefina. Abuelita para Maggie, Josefina. Para mi amiga Josefina.
9: Buenas tardes, doña Maggie, saludo acá desde. De acá.
1: El chico del Dren.
8: El chico del Dren de Villajuárez.
1: Siempre regresan al lugar donde son felices.
8: Está bloqueado.
1: Sí, por eso.
3: El chico del Dren.
8: Cambió de número, fíjate, chico Dren.
1: No, lo que pasa es que está mandando el número desde otro, bueno, está mandando el mensaje desde otro número. ¡Ah!
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1: No quisiera decir se los dije, pero se los dije. Siempre regresan a donde son felices. Bienvenido, chico del Dren. Bueno, doña Maggie, le mandamos un abrazote y ya no le quitamos más su tiempo, doña Maggie. Cuídese mucho.
3: No, yo tengo todo el tiempo del mundo para hacerlo de
1: aquí. Pero yo sí me tengo que ir a corte, doña Maggie.
9: Gracias.
3: Saludos a Jorgita, mi hermoso.
1: Ándele, yo le digo con todo gusto.
9: Estaba en el.
1: Sale, vale, doña Maggie. Doña Maggie.
3: Mande.
1: Bye, doña Maggie, cuídese.
3: Cuídense
1: tres también,
3: que
1: Dios
3: me los
1: cuide
3: a todos. Y saludos
1: ándale,
3: para.
1: Pues.
3: Para el Doc y para la
1: Caramelo. Ay, le habían faltado esos dos a doña Maggie. Ándele, pues, bonita tarde, doña Maggie. Le mando un abrazote.
3: No se termina nadie.
1: Nadie.
3: El Bitoco.
1: Tampoco. Nadie, doña Maggie.
3: Escucha Espinosa.
1: No, nadie, doña Maggie, porque me tengo que ir a música.
3: Ándele pues,
1: porque si no me van a regañar por su culpa, doña Maggie.
3: Adiós.
1: Bye, doña Maggie, la queremos.
3: Bye.
1: Bye.
8: Doña Maggie no saludó ni a Jorge ni a Jorgito.
1: No dijo.
8: Se me hizo raro que se le olvidara.
1: Se le olvidó.
8: Se le olvidó.
1: ¿En serio?

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3: Conozco unas chicas que son mentirosas, hablan de la gente, inventa cualquier cosa. No hacen la comida, no lavan los trastes, pero para el chisme, no hay quien las aguante. Hablan de María, hablan de Lucía, ella no respeta, ya ni a su tía. Hablan de Mariela, hablan de
4: Estela, ella no respeta, ya ni a su abuela. Bueno, vámonos de volada con la información de las redes sociales. Ya estuvimos con llamaditas, ya regalamos boletos para City Cinemas.
5: Ya nos marcó Doña Mari.
4: Ya, nuestro amigo el Pepe, el Juanito, nombre, se puso buena la situación. Y ahora más falta María. Queremos escuchar a María,
5: muy
4: pues.
5: Bendito sea el señor.
4: Pero todavía no, porque ahora ha llegado el momento de la información.
5: Información que cura.
4: De la información que usted siempre debe de saber, porque no hay otra plática ahorita, mi gorrita. Tú llegas con alguien y pues como imagínate que no sepas ni qué decir. Que te agarren.
5: ¿De qué estás hablando?
4: No, con el mitote a medias, que no sepas qué contestar o qué opinar. Pues para eso estamos nosotras.
5: Así es.
4: Para que ya mínimamente sepas un norte, como dicen por ahí, ¿no? Sepas poquito, mucho de lo que todo mundo anda hablando en las redes sociales, de todo lo viral. Y es que vamos a arrancar con la información de, pues ya anda la fiebre futbolera, todo lo que da, mi gordita. Que si los partidos, que todo este asunto y demás, pues resulta ser que precisamente les voy a platicar de un hecho totalmente histórico. ¿Cómo quedaron, mi gordis? 5-0, ¿ya se acabó?
5: Me sorprende el bicho.
4: ¿Ya se acabó? 5-0 quedaron, ok, bueno. Bueno, ahí les va. Totalmente histórico el dato que les voy a compartir a continuación. Katia Itzel García será la árbitra central del partido entre Túnez y Países Bajos en este mundial. Será su debut como árbitra central en una mundial varonil y pues hará historia, ¿eh? Porque pues es la primera mujer en aventarse esta situación del arbitraje y representándolos a los mexicanos. Así que Katia se convertirá en la primera mujer mexicana en dirigir un partido de mundial varonil como silbante principal. O sea que es historia pura, mi gordita, lo que les acabamos de mencionar.
5: Arriba las mujeres, arriba las mujeres, arriba las mujeres.
4: Diría don Leopoldo, arriba la mujer, arriba la mujer, arriba la mujer. Así que bien por ella, Y sí se dice árbitra, porque muchos, se dice árbitro, no, en el pastel. Ya se dice presidenta, árbitra, y esta va a ser la primera mujer en romper pues este récord. No, bueno, no en romper este récord, sino en ser la primera en árbitra mexicana en un mundial. Así que aplausos para ella, aplausos. Katia Itzel García. Ya si le platican, pues usted ya puede presumir de que ya sabe, güey. Y en otra información, mi gordi.
5: En otras noticias. El Inter de Miami, CFE, anunció oficialmente que este 28 de junio, Carin León se convierte en el primer artista musical en actuar en el Nu Stadium, marcando el inicio de una nueva era del entretenimiento en vivo en el lugar. ¡Uy, qué chulada! Se prevé que se haga historia mientras Carin continúa rompiendo barreras y llevando la música mexicana a otros países.
4: Otra que lo hace entonces
5: chulada,
4: historia.
5: Carin.
4: Otro que va a ser historia.
5: Bueno, pero aunque tenemos nuestras dudas también.
4: ¿De qué?
5: De que sea Carin o Carin.
4: Ah, bueno, pero esa situación ya no tiene nada que ver con talento, o sea, Karina, te pasas, mi gordita, ¿eh?
5: Pero ¿qué tal, rompiendo barreras?
4: ¿Qué tal si te está escuchando? Pero mira, hablando de historia, ya hablamos
5: de mandar un WhatsApp, mira.
4: ¿Qué te dijo? Te
5: pero
4: pasas,
5: tú me dices.
4: Oye, fíjate, ya hablamos de la primera mujer árbitra, ahora Karin León haciendo historia también, el 28 de junio.
5: Qué
4: chulada. Y otro mexicano también haciendo historia. Y este estadio de mi gordita donde se va a presentar, pues es ahí en Miami, Florida. Y porque es muy importante y porque hace historia, porque es en el corazón de Miami. Y estamos hablando, Miami, monetariamente hablando, mi gordita, es mucho dinero.
5: Mucho dinero.
4: Mucho dinero, pues dinero, dinero.
5: Demasiada personalidad.
4: Ah, pues qué bueno. bueno, por el Carin León, que también pues la está rompiendo con todo, ¿verdad? Y desde luego, pues, otro mexicano que está sobresaliendo. ¡Qué bueno, qué bueno! Y en otra información, mi gordita, parece ser... Bueno, no parece ser. No me pongas esa música porque este es mi tote, Inocencio. ¡Ándale! No, hombre, que te cuento, te platico, te comparto que tuvo un lujoso bautizo a la hija del Canelo, mi gordita.
5: Uy, no, Marcos, que no dice el Canelo que es su dinero, ¿no de ellos?
4: Pues a mí me invitó, pero no pude ir porque el día del padre. ¿Cómo iba a dejar yo a mi gordito y a mi papá sin festejar? Pues no, tenía que quedarme yo aquí. Pero sí, fue todo un lujoso bautizo. Ay, nomás la decoración, mi gordita, ya te la imaginarás, muy al estilo de las fiestas que hace el Canelo, ¿no? Muy,
5: ¿qué fiesta,
4: muy, pero muy al estilo de las fiestas que hace él. Ahora,
5: me acordé de mis 15 años, así fueron.
4: Ay, no te aguanto. ¿A poco sí? Ah, fue la Shakira.
5: Shakira.
4: Y tú, Chuy, cómo no. Imagínate esta rola. Que llegó la Mola Fer, llegó la Mola Fer a lo que fue el bautizo y todo el mundo así de que, ¿qué, güey? O sea, va a estar la Mola Fer. Yeah, baby. Imagínate cantando esa rola, ¿eh? Y tú tomándote así una copita de champán.
5: Champán.
4: Y acá, en la fiesta del Canelo. Yo ya me vi. Nomás faltó que... Pues que nos invitaron, mi gordis. Nomás eso faltó. Pero bueno, si tú piensas que nomás la Mon Laferte estuvo, no, mi gordita. También estuvo el Remy. El Remy.

0: Imagínate.
1: Envidioso.
0: No, qué envidioso, ni qué ocho cuartos, pero imagínate. Ahora, otra pregunta del millón tras esta super fiesta del Canelo es: ¿cuál se? Imagínate si es una fiesta especial y si cada vez nos sorprende más, a uno que la ve de lejos, ¿no?
2: Total, imagínate. En septiembre lo recupera con su costal.
0: Sí, pero imagínate, mi gordita. ¿Qué? ¿Cuál es el festejo en el cual diría él voy a tirar la casa por la ventana si eso es como, pues como hay nomás una fiestilla? Pero imagínate nada más. ¿Pero no fueron 15 años? ¿Fue bautizo?
2: ¡Ah, bautizo!
0: ¡Fue bautizo! ¡Es lo que te estoy diciendo, mi gordita! ¡Es lo que te estoy diciendo! ¡Imagínate, pues! ¡Imagínate nada más!
2: ¿Y cómo serán los 15 años entonces?
0: ¡Ay, te la dejo de tarea! ¡Te la dejo de tarea, mi gordita! ¡Ah, qué cosa! Si uno que nomás tiene que verlo por redes sociales.
2: ¡Y yo duro apenas por el tono rojola!
0: ¡Ya ni se usa, mi gordita! ¡Es panchera! ¡Ya ni se usa, mi gordita! Bueno, pues así pasa cuando sucede, mi gente. Aquí está la información más importante.
3: Ah, ustedes dicen mi prima Katia García, la árbitra.
0: Ah, es su prima, la Katia García. José, ahorita te voy a mandar. ¿Qué rola quieres, José? Para mandártela con todo gusto. Mándeme, dígame.
4: Bizcochito, Magali. Quiero una canción de Juan Gabriel.
0: ¿Cuál quieres?
4: Que diga, yo no nací para amar, nadie nació para mí, tan solo he sido un loco soñador de mar. Abrazos, besos y opachos.
2: Ay, bolito, como anillo al dedo le va a llegar esa canción, fíjate.
0: ¿Cuál la de yo no nací para amar, la chepa ya se me fue? Ingazo, se le fue. ¿Qué canción, Jesús? Oh, José. Estoy esperando, porque mientras va a poner la de yo no nací. Ah, es cierto, nos queda una información más. Yo que ya andaba despidiendo, pero no. Vámonos, porque mi gordita tiene más information VIP.
2: En otra información, la gran historia de este mundial del equipo Cabo Verde, fíjate. Cabo Verde ya sorprendió al empatar contra dos ex campeones del mundo, España y Uruguay, demostrando que los sueños no tienen de presupuestos y historia de... Que no entienden de presupuestos.
0: Ya.
2: Pero
0: ya,
2: detrás sí. De cada hazaña hay una historia que ha emocionado millones. Fíjate, este equipo yo creo que es nuevo, ¿no?
0: Es nuevo. Ajá.
2: Me tocó ver un video donde llegan en un camión. Ay,
0: pobrecito. Bueno, es que se ve bien así, pues. La neta se ve bien tierno.
2: Pero, o sea, empatar con España y Uruguay.
0: Están haciendo historia.
2: Aguas.
0: Están haciendo historia.
2: Este mundial nos puede sorprender,
0: ¿eh? Y van a hacer historia los de Cabo Verde, ¿eh? Bueno. Ay, la canción que pidió el José, ¿eh? Isla Virgen.
2: Ay, como
0: con
2: yo.
0: Con banda bra... ¿Qué?
2: Como yo.
0: ¿Qué?
2: Como yo.
0: Ay, Dios mío de mi vida.
5: ¡Goloso!
0: ¡Uy! ¡Vamos y regresamos! ¡Ánimo! Siento que

Bizcochito, hermosa Magali, ponme mi canción de mis que me duerme, por favor. Derrotado y sin tu cariño, por favor. Tauro, todo el rancho, gracias.

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0: Son las 12 con 37 minutos.
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6: Es la 1:02. 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
4: Horóscopo de Virgo, hermosas.
5: Claro, sus deseos
6: Selene Valencia
5: son órdenes, mi amiga Selene Valencia. Así que vamos a iniciar con tu horóscopo el día de hoy. Y tú también pídenos las predicciones más certeras, o sea, lo que la que realmente tiene razón a cada una de sus palabras. Antes nos pasaba los horóscopos la Moni, ¿verdad, mi gordita?
6: Claro que sí.
5: Pero ya no, porque nos empezó a cobrar. ¿Tú? O sea, qué llevada, de veras, qué falta de confianza. Y pues luego ya le escribimos mejor a nuestra nana. Y o sea, ella es quien. Luego, pues en conjunto con nosotras, que somos también pues unas personas muy sabiondas en este asunto, ¿verdad, mi gordita?
6: Muy certeras.
5: Pues claro. Entonces, pues también le armamos el choróscopo a su medida. Mándanos tu choróscopo, bueno, pídenos tu choróscopo al mejor WhatsApp:
6: 6674-1842-82.
5: Y ahora sí, inició mi amiga la Selene Valencia, así que ahí te va con mucho gusto.
7: Virgo.
5: El signo de Virgo.
6: Para Virgo, ya deja de cargar costales que ni tuyos son, porque te has pasado los últimos meses preocupándote por problemas ajenos y queriendo resolver todo a la medio mundo. No permitas que comentarios de familiares o personas cercanas te amarguen el día. De por sí, ya eres bien amargada.
5: ¿Qué? ¿Dice eso? ¿Mentirosa? ¿Dice? Mentirosa.
6: Hay gente que opina de tu vida como si te pagaran las cuentas, pero a la hora de ayudarte, desaparecen más rápido que un billete de 500 en quincena. Aprende a quererte y a defenderte. No tienes por qué dar explicaciones de cada decisión que tomas. Si algo te hace feliz y no le hace daño a nadie, adelante, caminante.
5: Fíjate que te lo dijo bonito, mi Selene Valencia, ¿eh? A excepción de eso que eres media amarga, yo no le creo para nada.
6: ¿Así dice aquí?
5: Yo no le creo eso, porque si algo debes de tener es que no eres nada amarga, al contrario, bien alivianada, mi amiga.
8: Mi cochita, hija. Virgo, hija. Virgo.
5: Con todo el gusto, señor Martín.
9: Se lo compra Capricornio, mi cochito, Capricornio.
5: Ya está, Fabián.
7: Capricornio.
5: Fíjate nomás. ¡Qué cosas! ¡Ah, qué cosas! Capricornio.
6: Ahí se me tocó la comida china con ese fondo.
5: Sí, ya me vi comiendo, sí, qué rico. Ahí te va. Pon mucha atención al dinero en estos días, porque podrían surgir cambios de última hora en tu economía que no resulten como lo habías planeado. Un pago que esperabas podría retrasarse. Un gasto inesperado aparecerá, o bien podría quedar mal alguien con algún dinero que te debe. No te angusties, mi Capri, ni hagas un drama de telenovela. Simplemente organízate mejor y evita gastar en cosas que no son necesarias. Recuerda que después andas contando las monedas para que te alcance a llegar a la próxima quincena. Ay, Fabián.
6: Por eso márcanos en el tesoro.
5: Sí. Fabián, sin lugar a dudas tienes que participar en el tesoro, mijo, ¿eh? De verdad que sí. Mándame.
10: Scorpion, bizcochito, Scorpion.
5: Claro.
7: Scorpio.
5: Mi gordita. Scorpio,
6: en el momento en que dejes de dudar de ti, empiezas a confiar más en tu intuición. Muchas puertas comenzarán a abrirse y muchos problemas se resolverán casi por parte de magia. Tú naciste con un sexto sentido bien desarrollado, pero muchas veces te haces el que no ve o el que no escucha y termina metiéndote en situaciones que desde un principio te olían raro. Hazle caso a tu corazón y haz esas corazonadas que nunca se equivocan. Tú eres muy grande en esta vida.
5: O sea que para que no te anden oliendo raro, pues.
6: Hay que lavárselo bien.
5: Claro.
10: Mira, pero qué mañosa la Moni. Sí. Vamos a ver qué dice mi nana. Libra. Para Caramelo, para Adelina y para mí.
5: Perfecto, Javi. Entonces ahí te va el signo de...
7: Libra.
5: Libra. Mi Libra. ya bájale dos rayitas al estrés, ¿eh? Y a las preocupations que traes últimamente. Porque te has pasado más tiempo pensando en lo que podría salir mal que disfrutando todo lo bueno que sí está pasando en tu vida, mi Libra. Recuerda que a este mundo no venimos solamente a pagar cuentas, ni a hacer helados, ni a sufrir por amores imposibles, ni cargar problemas ajenos. También venimos a reír, a viajar, a enamorarnos, a comer rico, a mandar a la tiznada todo aquello que nos quita la paz. Así que aprende a vivir más ligero, porque el tiempo, mi querido Libra, se está yendo. Y tú sigues cargando piedras que ni tuyas son, hombre. Carga tu mochila más ligera, mi Libra.
2: La mochila.
5: Tranquilo, tranquilo. Ay, es cierto, me acordé de la mochila del currito. Mándeme.
11: Buenas tardes.
5: Buenas.
11: Dígame el Tauro, por favor.
5: Muy bien, ya dijo. Y para el Juanito, desde luego.
12: Tauro.
5: Mi gordis.
6: Para Tauro, la vida comenzará a llenarte de situaciones muy positivas, pero tendrás que ser inteligente para reconocerlas y aprovecharla. Muchas veces las oportunidades llegan de las maneras más extrañas y tú, por desconfiado o por miedo al cambio, las dejas pasar. En esta ocasión, el universo te está poniendo frente a nuevas puertas y dependerá de ti cruzarlas o seguir el mismo lugar de siempre. Aprovecha lo que viene hoy en este día.
5: O sea que muévete, no te quedes donde mismo, pues.
6: Es que muy desconfiado, a ver si se...
13: Bizcochito, Tauro, bizcochito.
5: Esa era, ¿verdad, mi gordita?
6: Así es.
5: Perfecto, ahí está, mi
14: amiga. Libra, Libra, por favor.
5: Sí, mi amiga Adelina, la andaba extrañando yo a mi amiga Adelina. Listo, ya salió.
15: Oh, Leo, para mí, ay, para mí y para mí.
5: Leo. Ahí está, Leo. Leo, Leo. Leo, Leo. Ya deja de hacerte menos y de pensar que tus sueños están muy lejos. Porque estás entrando, mi Leo, en una etapa en la que todo el esfuerzo que has hecho en silencio, ¿qué crees? Comenzará a dar resultados.
6: ¡Epa, Ramiro!
5: Aunque a veces sientas que avanzas como tortuga con riumas, la realidad es que las puertas se están acomodando para que puedas lograr metas y proyectos que tú ya dabas por perdidos. O sea que tiene chance contigo, mi gordita.
6: No creo.
5: Lo que sembraste hace meses comenzará a dar frutas, pero tendrás que ser constante y no rajarte a la primera dificultad. Ahí donde lo ves, el Ramiro. Ahí donde lo ves, el Ramiro.
6: Ahí donde lo miramos de todo menso, torombolo. Tiene lo suyo.
5: Te acabó, Ramiro. Te acabó, Ramiro.
11: Saludos, bizcocho. Saludos, Magali. Saludos, Torrito. Aquí ando de nuevo con ustedes. Lo llevo en mi corazón.
5: Ay, no.
11: Saludos.
5: Andábamos con el pendiente, ¿va, mi gordis?
6: Bloqueado por mentiroso.
5: Nos entregamos un pendiente, chico, el Ren, de veras.
16: Tauro, bizcochito, Tauro, bizcochito.
5: Ay, ya, se llama Mauricio Villarreal. Fue el primero, ¿verdad? El primero que mandamos. Bueno, hasta aquí los horóscopos del día de hoy. Momento de irnos con música romántica, mi gordis.
6: Ay, qué bonita canción.
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0: es la 1:26.
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8: 39 grados centígrados. 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
1: ¡Goloso!
2: ¡Uy! ¡Uy! Ya 20 minutos precisos y concisos para aventarnos un tesoro, mi gordita, ¿va?
3: Un tesorito que a nadie nos cae mal, un billetito.
2: Claro que por supuesto que desde luego que no. Así que bueno, si tú también quieres tu tesoro, pues mándame tu nota de audio y participa, que el día de hoy viene, pero si bien chonchito, ¿eh? Participa y aunado a eso,
3: 5 boletos para City Cinemas.
2: Te llevas el dinero y también los 5 boletos, ya, ¿no?
3: Ahora que andan bien gastados por las compras de pánico del domingo.
2: Ay, sí, del Día del Padre, mi gordita, nos quedamos sin dinero las mujeres, de verdad, ¿eh? ¿Sí o no, mujeres? ¿Sí o no? Oigan, vámonos con el tesoro del día de hoy. Participar es muy fácil. Si le atinas a la cantidad que tengo, que tiene mi tesoro, te vas a llevar la cantidad más los 5 boletos. Para participar, tienes que enviarme tu nota de audio al mejor WhatsApp.
3: 6674-1842-82.
2: Debe decir el tesoro de la bizcocho tiene más la cantidad y tu nombre completo. Y si la atinas, te lo llevas. Así de fácil, preciso, conciso. Este dinero puede ser tuyo.
3: ¿Cuántos?
2: ¿Mío? No, tuyo no, mi gordita, tuyo no. ¿Cuántos han ganado, mi gordis? Muchos, muchísimos, muchísimos. Vienen y salen, pero si bien contentos con su dinero y aparte boletos para City Cinemas, donde pueden elegir la película que quieran, cualquiera de las dos sucursales, válidos lo que resta del mes de junio y todo el mes de julio. ¡Ay, no más! Porque por eso y más somos la mejor, señores. Ahora sí, Inocencio, si eres tan amable y si no también, ponme música de suspenso porque quiero recordarles que al aire ponemos las primeras 10 notas de audio y por supuesto un
3: fabuloso. Porque hace feliz
2: a tu nariz, mi gordita. Vámonos de volada entonces con la cuestión de la pista. Y el día de hoy lo vamos a hacer diferente, mi gordita.
3: Como los chinitos.
2: O sea que te pasa que es la Milando. Te pasa que es la Milando. Milando. Ay, no se me da a mí mucho ese rollo, pero
3: es solo el bizcocho, Tenel.
2: Tenel.
3: 1500.
2: Y tu nombre completo.
3: Y Tenel centavos.
2: ¿Cabish? Vale, sí. Este solo el de la bizcocho tiene más la cantidad y tu nombre completo.
3: No comen mucho los.
2: Lo vamos a hacer chino oriental, mandarín. ¿Qué, mi gordita, qué viene siendo eso?
3: Sabrá Dios.
2: Bueno, vamos a hacer una mezcolanza. Para participar, el tesoro de la bizcocho tiene más la cantidad y tu nombre completo. Y si le atina,
3: te lo llevas.
2: Ay, mi gordis, ¿cómo será? ¿Cómo vendrá siendo eso?
3: Solo le la bizcocho tener
2: la cantilal y tu nombre completo. Ay, hombre, hay que hacerlo diferente. Hay que reírnos un rato, hay que pasarla bien. Recuerda que si no te ríes, te salen arrugas. Además no es bueno porque mata el alma. Ah, no era eso, ¿verdad, amigo? Bueno, total. Vámonos entonces con la pista. La cantidad de mi tesoro está entre los 650, los 660
3: y tener el centavo.
2: Si tienes centavos, la cantidad de mi tesoro está entre 650, 660 y tienes centavos, así que a partir de este momento nos volvemos chinitos todos, mi goldita, mi goldita.
3: Claro, sí, comemos a los.
2: Ay, comemos más a los. Vamos a ver si le entendieron, porque yo no mucho, la verdad, ¿eh? Yo sí la ando batallando esta situación, pero bueno. Dice saludos. Saludos para Hilde Almaza, que está trabajando en el ejido La Flor. Saludos, saludos. Ahora sí, mi gordita, ¿cómo debe decir?
3: El tesoro de la picocha tiene
2: Malacantilal y tu nombre el completo. Adelante.
4: El tesoro de la bizcocho tiene 654 por 80 centavos. Heriberto Félix.
2: No, tenías que hablar como chinito. Tenías que hablar como chinito. Ay, muchacho. ¿Cuánto dijo? Ni le puse atención para poder escuchar el chinito.
4: Según por 80 centavos. Heriberto Félix.
2: ¿Pero cuánto es la cantidad?
4: 54 por 80 centavos. Heriberto Félix.
2: No es la cantidad. Sigue, mi gordita.
3: Número 2.
2: Vámonos con el número los.
5: El tesoro de la bizcocho tiene 657.5. Graciel Ortega.
2: Soy Graciel. Yo no les dije así. Yo no les dije que grabaran así su nota de audio. Ay, muchacho. Pero no la atinaste, Graciel. A pesar de que es Graciel.
6: Dicen que lo que se ve no se pregunta, mi.
2: Entonces, ¿será que no explicamos bien la situación, mi gordín?
3: ¿Sabes? No nos entendieron, yo creo.
2: Pues no nos entendemos ni nosotras, mijita.
7: Es solo de la bizcocho Tenel.
2: ¿Cuánto?
7: 654.80. Antonio Bernal. Sayonara.
3: El número 3.
2: El Antonio sí le entendió. Sí le entendió. Y nomás le faltó atinarle. ¿Verdad? Oye, quiero hacer un chinito japonés mandarín, no sé qué. Y me sale un chilango, no sé qué. Bueno, no, Antonio, no es la cantidad correcta. Número
3: 4.
2: Ya, vámonos.
7: El tesoro.
2: Y ahí se quedó. Vámonos con el número 4, ¿va? Vamos a darle chance.
8: El tesoro de la bizcocho tiene 650 con 60 centavos, José Alberto Melina.
2: Ay, le echó muchas ganas el José Alberto Melina.
8: 60 centavos, José Alberto Melina.
2: Nomás le faltó atinarle al José. Saludos a los Altagier Jordan. Y ahora sí,
3: número 5.
2: No te me subas al coco, no. No, nena, no, al coco no, al coco no. Número 5, mi gordis.
3: Afirmativo.
2: ¿Segura?
3: Segura.
2: No me mientes.
3: No te miento.
2: Vámonos, pues.
9: El tesoro de la bizcocho tiene 653.60. Jonathan Alberto Beltrán.
2: Ay, el Jonathan. Ay. Sí le entendió el Jonathan la dinámica. Ay. Nomás le faltó atinarle. ¿Cómo te encanta? ¿El que sigue?
3: Número 6.
2: Vámonos con el 6.
10: El tesoro, la bizcochito tiene 657.40. Marco Antonio Caro Payán. El 46, Chiño Chan.
2: Me encanta, me encanta.
3: Qué chido le salió al 46.
2: Nomás le faltó atinarle. Y es el que ha andado más cerca, ¿eh? No la atinaste 4-6, pero eres el que ha andado más cerca, ¿eh? Y la neta, te la rifaste. Casi todo el tesoro nomás porque te la rifaste. Número
3: 7.
2: Vámonos con el 7.
11: El tesoro de la bizcocho Tenel.
2: ¿Cuánto?
11: 656.60. Javier García.
3: Yo te recomiendo ir a la farmacia y comprarte uno los pañal.
2: Y el aloz. El aloz
3: te va a mucho aloz, pues taconial.
2: Gaby, te pasaste casito. Mándeme el que sigue.
3: Número 8.
2: Vámonos con el 8.
12: El tesorito de la bizcochito tiene 654 con 50 centavos. Manuel Arturo Bustamante Lagón.
2: No la atinaste, Manuel. Te la rifaste. Gracias. El que sigue.
3: Número 9, porque con el 9.
2: La colita.
3: Se te mueve.
2: Yeah, baby.
13: El tesoro de la bizcocho tiene.
2: ¿Cuánto?
13: 656 con 20 centavos. Carlos Lugo.
2: Otro, le dices
3: tú. Otro que se ponerle los pañales.
2: ¿Le dices tú o le digo yo, mi gordita?
3: Ay, si comiste mucho desayuno ahorita, todo se va a salir.
2: Ay, casi. Casito, pero no la atinaste.
3: ¿Qué creen? Vamos en el número 10.
2: Vámonos con el número 10 que dice. El número 10 que dice así. Adelante.
14: El tesoro de la bizcocho tiene 655 con 70 centavos. Jorge González.
2: Ésele, Jorge. Casito le atinas, Jorge, pero no. Vámonos en entonces, mi gordita.
3: Con el fabuloso.
2: Ya, y eso era el fabuloso. La siguiente, el siguiente WhatsApp es patrocinado gracias a nuestros amigos de...
15: ¡Fabuloso!
2: ¡A tu nariz!
3: Así es.
2: ¿Para cuándo el patrocinio? Pues es lo que estoy esperando yo. Vámonos con el fabuloso del día de hoy. Adelante.
16: El tesoro de la bizcocho tiene 652 con 30 centavos. Rigoberto Ramírez.
2: No latinaste, Rigoberto. Por favor, Inocencio, que nadie se llevó
17: 656.70.
2: No sé qué era, una mezcolanza de idiomas, mi gorri. 656.70 que se acumulan para el día de mañana. Y también
3: 5 boletos para City Cinemas.
2: Y ni modo, aquí no hay malas. Mañana se acumulan. ¿Cuál? Ah, no, es que no sé cómo buscarle, voy a tardar y como ya nos tenemos que ir, así la dejamos mejor. 656.70. 656.70 que se acumulan para mañana, mi gordita. Y ni modo. Vámonos. Vámonos ya.
3: Ya nos vamos.
2: 1:51 p.m.
3: Caray, hasta mañana, cuchurrumines y cuchurruminas. Y besitos cachichurris.
2: Bonita tarde, mi familia de la mejor de martes. Martes 23 de junio. Gracias por acompañarnos, por dejarnos ser un pedacito de su día. Y gracias también a nuestros patrocinadores. Gracias a Coppel, Supercolchones, City Cinemas, Dermofarmacia, Tiendas Chata, JHK Multiservicios y Carnicería López. Que tengan bonito día, bonita tarde y que nos vaya bonito a todos, señores. Por acá andamos mañana. Mañana aquí andamos, mi gordita, en punto de las 10 de la mañana, si Dios quiere.
3: En las 4 horas.
2: Vámonos con esto de calibre 50. Míranos ahora. Qué romántico terminaste tú, tan margaras que eres, Inocencio. No te aguanto.
3: Pienso que no tomo fotos.
2: Imagínate nomás, con esas dos grandes razones para ponerse de buenas, ¿verdad? Somos el show de la bizcocho.
3: La sexy Magali.
2: Hasta mañana, quédense aquí.
3: Aquí nomás.
18: ¿Dónde se metieron?

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12: Son las 2:01. 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

0: las 2 con 17 minutos. 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
10: Son las 2 con 22 minutos.
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0: Qué final tan feo, por ahí quedó, compadre.
1: 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En la mejor. 38 grados centígrados. 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
10: Son las 2:44. 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

0: Son las 3:02.
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0: son las 3:20. 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
0: Son las 3:26.
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Marero, estamos bien pesados aquí, hombre. Todo por andar dormido uno. Ay, Dios mío. Viajeros del Norte, mi compadre Baldo, mi

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3: Son las 3:49.
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0: amigos, bienvenidos, señoras y señores, ¿cómo están? Tarde calurosa en Culiacán, pero aquí estamos dándole la cara a nuestro auditorio en este martes, no te cases ni te embarques, 23 de junio. Mañana es el día de San Juan. Mañana es el día de San Juan y hacía muchos años que por lo menos no llovía antes del día de San Juan. Ya llovió.
1: Ya se va a acabar el mundo.
0: Ya que se acabe, ya.
1: Ya ni modo, voy a tener que dar el sí a todas mis morritas. Tengo como unas 15 en la lista de espera. Ahí.
0: Ajá.
1: Dije morritas, María. Usted ya entra en otro término. Pues le voy a tener que dar el sí a todas. Voy a vivir de perdida. Si me queda un año de vida, 15 morras, de perdida unos 20 días con cada una, compadre, para que me alcance el año más.
0: Pues a querer llamar que el mundo se va a acabar, güey.
1: Pues ni modo, pues saliste, si ahí les voy, y trucha que ando venenoso como el coralillo que mató a Porfirio Cadena.
0: Son las 4:12, la temperatura es de 39 grados, hace calor en la capital y bueno, como ya lo comentaba, hace muchísimos años que no llovía antes del día de San Juan. Y eso es un buen augurio, señal de que ya lo se había pronosticado, va a haber muchas lluvias este año y ojalá que sean lluvias de agua y no lluvias de balas a las que nos hemos acostumbrado.
1: Eso ya estamos acostumbrados, compadre.
0: Por eso, que sea lluvia de agua. Porque a las de balas ya estamos acostumbrados.
1: Sí, desafortunadamente, ¿verdad? Y lo malo que tanto uno como la otra nos matan, ya ves que como hay una llovidilla leve, nos andamos ahogando, ¿ah? Nos andamos ahogando, pero pues bueno, señoras y señores,
0: ¿no arrancamos? ¿Se va la luz allá por el canalón?
1: Ay, ni me recuerdas que ya estoy quitado de curado de espanto ya. Lo único que me queda que este año y este mes no le voy a pagar, eso sí, el recibo ya puntualito, eso sí, puntualito llega.
0: Y seguirá llegando.
1: Y no te rebajan un peso.
0: Nanchi.
1: Nada. Adelante, compadre.
0: 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Hoy no hay abanico, pero mañana sí. Pero hoy hay cotorreo con los hijos de la remangada. Estamos esperando al Capitata.
1: Al Capitata.
0: Mañana juega México, mañana juega, ¿va? Mañana, ¿qué hora es el partido?
2: A las 6 de la tarde.
0: A las 6 de la tarde, pedí que fuera a las 6 para que...
1: Oye, puro chópale, tocó a México, ¿no? ¿Cómo que lo ganaron, ¿eh? Mira, les tocó Sudáfrica. Le tocó Corea del Sur, que posiblemente...
0: No, le sudó con Corea y fue el chiripa el gol que me dieron, güey.
1: Pero dicen que el equipo que va mañana, ¿cuál mejor? Los panditas de UDO, de la UDO, es un equipito de niños de 5 o 6 años, juegan mejor que los inventados entre los de Chequia. Que bueno, ¿no es República Checa?
0: Son los checoslovacos, ¿no?
1: Ey.
0: Checoslovacos.
1: Creo que juegan mejor los panditas de la UDO.
0: Como el camafeo checoslovaco.
1: Ah, me acordé, sí, es cierto, que con las chicas malas que fuimos la otra vez.
0: La República Checa, los checos, o sea, ¿cómo se llaman ahora, niño?
2: Chequia.
0: Ay, no mami.
1: Es la misma fregadera. Lo más para disfrazar que es el mismo equipo malete que les vaya ganando.
0: Vamos a ver cómo le va a la selección nacional. Seguramente lo va a ganar. Y si te das cuenta, los tres países, ayer lo platicábamos, que son sedes, son primer lugar de grupo. Uh-huh. A lo mejor hubo ahí mano, ¿cómo le llama?
1: Mano prieta.
0: Mano negra, ajá, para que les tocaran tacuachones, como dices tú.
1: No digo que les sirve, güey.
0: Todo eso está arregladicísimo, güey.
1: Pero se hace un sorteo.
0: Sí, pero sorteo arregladísimo, güey.
1: Está peor que los sorteos cuando sortean pala ya con los aquellos.
0: ¿Tú te acuerdas de, hablando de sorteos, te acuerdas de la...
1: del debate?
0: No. Bueno, pues también ha hecho muy buenos sorteos.
1: Don Armando, no sé si ya falleció, pero...
0: Ah, ya tiene muchos años que falleció.
1: Don Armando, ¿qué se llama? López. Como el rayo.
0: Ajá.
1: El señor que ha sido un excelente locutor.
0: Hace como algunos 15 años hubo una información, estos plebes no habían ni nacido. Estos plebes
1: andaban en un camaroncillo allá.
0: Hubo un fraude que se cometió a la Lotería Nacional aquí en México.
1: Oh,
0: un fraude que estuvo tan bien planeado y diseñado. Precisamente porque mucha gente le juega el debate, digo, al melate, juega a la revancha, y a la revanchita, que son pelotitas que están en una urna volando.
1: Sí.
0: Y que de repente, ¡fum!, apagan la maquinita y absorbe 6 o 5 pelotitas la máquina.
1: Sí.
0: Y esas y bonitas que sortean.
1: Lo he mirado.
0: Pues son el número, los números con los cuales tú participas. Bueno, hubo una serie de un fraude donde se coludió, se dice. Hubo mucha gente coludida. Desde los productores, desde los trabajadores de pronósticos deportivos y todo ese. Y justo hablaban del peso de las pelotitas, güey. No eran el peso normal todas las pelotas. ¿Te acuerdas, niño? Ya es de haber investigado, ¿no? Más o menos.
1: Sí, gracias a la IA, esto saben, pero a la escuela ni van.
0: Ahí estaba el trueque, ahí estaba la magia, ahí caía estaba las la trampa. Caían las pelotitas pesadas. Y las que sí realmente no pesaban prácticamente, eran absorbidas por el sistema y eran los números que salían ganadores, güey.
1: Sí, sí, yo lo había escuchado de eso, pero sí me ha tocado ver en otro tipo de concursos eso de que las que están amañadas, pues. Hay algunas que traen imán. O sea, pero ¿a poco en la Lotería Nacional se dio eso?
0: Se dio hace como 15 años, güey.
1: Es una dependencia del gobierno, ¿no?
0: Y hubo como unos 15 o 20 personas detenidas en el bote y millonarios que no les alcanzó el dinero para salir del bote, güey.
1: Te digo, eso depende del gobierno.
0: Depende, ¿no? Directamente
1: de la Secretaría de Gobierno, algo así, ¿no?
0: De Gobernación.
1: Bueno, la Lotería Nacional, pues ya ves que de hecho el famoso avión que iban a rifar nunca se rifó.
0: El avión. ¿Dónde
1: ya quedó el avión, ¿no?
0: Y el
1: allá
0: avión.
1: Con los checos. Allá, ¿no?
0: ¿Ah, sí se vendió? Vendieron, güey, lógicamente que lo vendieron. Lo que no fue es que no lo rifaron. Yo todavía tengo el boleto, compré como 3 boletos para la rifa del avión. ¿Tú
1: compraste boletos?
0: Y que ya me vi en el Boeing 787 volando a Dubái. Claro que compré. ¿Quién no compró boletos,
1: güey? ¿Cuánto costaban los boletos? 500, ¿no?
0: Creo que como 500 boletos, güey, yo creo.
1: Sí, cierto, mi compadre no lo dice broma. Yo, mi compadre compró como 3 boletos,
0: sí,
1: para la rifa.
0: Sí, que se escasearon, o sea, todo el mundo compró porque se escasearon así de volada. Pero logré conseguir y pues nunca hubo rifa, tal.
1: Ajá.
0: Tal rifa, ¿no?
1: Y que ahora la señora presidenta, la doctora Claudia, se le ha tocado ver. Ya, o sea, eso lo hizo Andrés Manuel López Obrador, está bien, Andrés, ya te ganaste el pueblo, ya.
0: Ya, déjalo, ya está allá en la chingada.
1: No lo mandes para allá.
0: Güey. No, así se llama el pueblo donde vive, güey.
1: Ah, en Macuspana.
0: Allá, sí.
1: Miento, en Palenque.
0: Y lo grita a los cuatro vientos, feliz, contento, estoy aquí en la chingada.
1: Así es.
0: Sí, será, para muchos será una grosería, pero así se llama el pueblo.
1: Ahora no, me ha tocado ver fotografías y videos de la señora presidenta, la doctora Claudia, que se baja de un avión particular, de un avión que es de la Secretaría de Defensa Nacional. Señora presidenta, muy bien, señora. Se le respeta, usted es la primera mandataria del país. Usted tiene derecho a viajar en un avión privado. A lo mejor no con las características que tenía el avión ese famoso de Calderón y Peña Nieto, pero usted tiene derecho, no tiene por qué andar haciendo cola en los aeropuertos. Por algo es la presidenta de la República.
0: Sí.
1: O sea, no por eso van a dejar de ganar votos. Claro que se merece. También que no se pasen de lanza como se pasó el Copetón y el pelón del Calderón, ¿no?
0: Claro.
1: Pero de que sí tiene derecho a andar en un vuelo privado, yo creo que sí, ¿verdad?
0: No hay un avión, una... Digo, todos los aviones son del gobierno de México, ¿no? Lógicamente... Le puede la Secretaría de Gobernación y todas las secretarías tienen sus propios
1: tienen sus
0: vehículos terrestres y aéreos, ¿no?
1: Pero lo han visto viajar en uno del ejército, sí.
0: Entonces, ella viaja en los de la Fuerza Aérea Mexicana. Entonces, pero en realidad debería tener su avión presidencial. Ajá. No a la magnitud de esos lujos que dices tú que tuvieron aquellos. ¿Ya viste el avión presidencial de Trump, güey? El que estrenó antier.
1: Ah, uno que compró allá en el...
0: No lo compró, güey, se lo regalaron los árabes, hermanos. Qué impresionante avión 747 de último. Es una Casa Blanca volando, güey.
1: Se lo llevaron ya equipado y todo el rollo,
0: güey. Pues se adaptó y eso, y es temporal. Ese avión, que es ahora el Air Force One nuevo de Donald Trump, es temporal. Es un avión que le regalaron a él, pero que al parecer lo va a regresar como en el año 2028 o 2029, porque hay dos aviones que está haciendo la compañía Boeing, que van a ser los nuevos aviones presidenciales.
1: Los nuevos Air Force One.
0: Y ya no le van a tocar a Donald Trump. Ya no, no, ya no puede regresar. Ya no levantan, ya le va a tocar al próximo presidente de Estados Unidos, pero ya están trabajando en ellos y no se hace de la noche a la mañana, ni se hace en unos meses, se tardan años, decimos, ¿no?
1: Presidenta, usted anda en avión privado, en avión de la Secretaría de Defensa, tiene muchos compromisos que cumplir en México. ¿Para qué anda con eso que la austeridad Oye, ¿será posible que el brincos diera? Y varios grupillos pichurrientos que ya ni se oyen aquí de Culiacán, tienen avión privado, pues que sí. No tenga usted que es la presidenta, ¿verdad?
0: Sí, tiene muchos a su disposición, pero propios de la presidencia.
1: Haberse visto, no, ya no, para no, voto está bien, ¿no? Haberse visto que los generales, los secretarios anden en el avión privado y la presidenta en el avión comercial. Así jamás, así. O sea, ¿cómo?
0: Los presidentes de los demás partidos políticos, uh-huh, o los directores o los de primer nivel, como le llaman, viajan en sus aviones privados que tienen, uh-huh, asignados los partidos políticos.
1: Ah, sí, a ver.
0: Pero porque si es la presidenta. Bueno, pues ya arrancamos, creo que ya hablamos mucho. Comuníquese con los hijos de la remangada. Niño, te has muy callado hoy.
2: ¿Qué pasa?
0: Nomás estás volteando, viendo.
2: ¿No lo puedo escuchar o qué?
0: ¿Lo estás escuchando nada más?
1: Sí. Pero estás opinando. Muy contestoncito, ¿no te has dado cuenta? Le dices cualquier cosa y te contesta para la fregada.
0: No, pues como ya se va de vacaciones, pues ya.
1: Ya corrimos a uno como quiera, corremos a nosotros dos y no le firmamos la carta de salida. A ver, anda pues.
2: ¿Qué habla?
0: ¿Cómo le quieres el mejor WhatsApp?
2: 6674-184282.
0: Viene dormido mi pa, güey.
1: A mi pa me gusta para tenerlo ahí en la sala de urgencias del Seguro Social atendiendo a la clientela que llega. A todo mundo manda la fregada. Repito, no estoy hablando mal de Lin. Tiene sus buenas áreas, sus buenos doctores, sus buenas enfermeras. Muchas veces dos, tres la riega.
0: Échale muchas ganas, pues ya arrancamos. Saludos a toda la gente que nos acompaña, a todas las personas que tienen algo importante que celebrar. Somos los hijos de Remangada, encabezados por mi compadre Chucho La Barbie.
1: Sí, señor, es un honor tener a mi lado a mi compadre, manejando el timón de la diversión, mi compadre Jorge Ramos, con ustedes.
0: Bienvenidos al Nombre del Capitata, a través de la mejor FM 104.1 desde Culiacán. Ya empezamos, somos los hijos.

0: diversión con los hijos de la remangada. Son las 4:29.
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0: ¡Avanzamos! ¡Avanzamos en este martes 23 de junio, cuando faltan 20 minutos para que sean las 5 de la tarde! Doña Julita Pitata, oye, me tiene preocupado, quedó muy formal. Quedó muy formal de venir el Capitata, pero ya llegó Chucho el dormilón.
1: ¿Qué pasó?
0: Sí, es cierto.
1: ¿Estás viendo que si de por sí no me dieron, menos me van a dar
0: no,
1: así?
0: No, pues sí, menos así, ahorita saliste en la cámara.
1: ¿En serio?
0: Sí, pues sí, así pasó, empezamos.
1: ¿Ya, ya corrió el machete?
0: No, y tú, yo le di la indicación.
1: No, pero estaba rezando por ti, compadre.
0: Ay, mira.
2: Que... Es que es budista.
0: No, hombre, ahora resulta.
1: Ahora sí hablas, ahora que están las redes sociales, ¿verdad? Eres convenenciero, ¿no? Cuando se te antoja nada más... Oye, compadre,
0: mándeme.
1: Estaba rezando un padre nuestro, dice, por mi compadre Jorge, que le vaya bien esta semana, que le regalen algo, no le regalaron el día del padre, ojalá que esta semana sí le regalen algo.
0: No, hombre, qué madre.
1: Todo eso estaba pero con los ojos cerrados, compadre.
0: Está bien, es que de esa manera se concentra uno.
1: Sí, no, y llega más rápido a su emisario.
0: ¿Qué onda con la gente? Vamos dicen? A escuchar, a ver qué dicen.
1: No, yo, Nico, ahora, güey, no.
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5: Muy buenas tardes, mis bellezas de locutores.
0: ¡Hola!
5: Los amo. Señor Ferramos, saludos, un abrazote. Ese señorón simpático, sencillo, humilde. Chucho, me gusta mucho su voz, pero a veces es un sangrón. Pollito, saludos. Saludos para ustedes. Todos los que escuchan la 104.1, la mejor. Aquí María de las Cucas, saludándolos, acordándose de ustedes.
0: ¡Qué sensual, señora María la de las Cucas!
1: Si usted quiere tenerse asegurado su lugar en cualquier fiesta de la mejor 104.1, dígale chulo, precioso, hermoso a mi compadre Jorge Ramos.
0: No, por favor, de la Marta no vas a estar hablando.
1: Ya ve la Marta, ni mamá, y era que más comió el Día de las Madres allá.
0: Allá cayó, güey.
1: Tú la llevabas con un doble propósito.
0: ¿Yo?
1: Tú la llevabas con un doble.
0: ¿Yo la llevaba?
1: ¿Y cómo se enteró del lugar?
0: Porque tiene un grupo de amigos de aquí del auditorio que se rolan la información.
1: No la llevabas, pero hasta el Uber le pagaste.
0: No, yo nunca dije eso.
1: Yo sé que sí la invitaste, tienes razón, compadre, te perdono, ¿sabes por qué?
0: ¿Por qué?
1: Porque la llevaste con un doble propósito.
0: ¿Con cuál?
1: Dije yo, mi compadre, de no alcanzar la comida, la va a echar a la olla. Y se va a poner a hacer chicharrones para todos los presentes.
0: Es hablador, Chucho.
6: Hola, buenas tardes, feliz martes, saludos para ti, mi hermano, mi hermoso, precioso, chulo, bello, saludos para el pollo, para Chucho, para Gaby, para Harry, Inocencio, esta tarde, bye, hermosos.
0: ¡Envidioso! Mira,
1: se está riendo. Mira, dile algo, compadre.
0: No, porque pues, todo el mundo tiene derecho a reírse.
1: Se está riendo Javi de la Marta,
0: ¿eh? No, y mira,
2: ¿quién dijo de la Marta?
0: Y mira, ahora lo saludó a ustedes también.
2: Sí, chicos, sí, ¿eh? Gracias. Yo me saqué con otra cosa.
1: Qué barro.
0: Así es.
1: Y llevo ya lo del vestido.
0: ¿Quién sabe?
7: Buenas tardes, Chucho. Buenas tardes, Jorge. Saludos acá del tipo tren de Villa Juárez. Me metieron al centro. Ya después que me bloquearon, me metieron al centro. No, hombre, duré varios meses adentro allá en el centro. No, hombre.
0: ¿Qué?
7: Apenas voy saliendo hoy.
8: Buen pendejo arrepentido, con sus miradas tan tiernas, con el hocico partido, con el rabo entre las piernas.
1: ¿Quieres te agarrar el rollo? ¿Quieres te agarrar el rollo? Le echamos al chiquilín, ni modo.
0: No, hombre, oye, yo... ¿Es en serio ese chico de Rende Villa Juárez?
1: Sí, sí.
0: A ver, ponlo otra vez, güey.
1: Sí, no, güey.
0: ¿Neta?
7: Buenas tardes, Chucho. Buenas tardes, Jorge. Saludos acá del chico de Rende Villa Juárez.
0: ¡Ah, canijo!
1: Es él, güey. Yo pensé que lo tenías bloqueado, que por no mandaba mensaje.
0: Pues es que estaba bloqueado, pero habló de otro número.
1: Compadre, no me regalaste nada el domingo. ¿Te puedo pedir un regalo?
0: ¿Me permite? ¿Sí, cómo no?
1: Bloquéame a Fernando. Al chico de...
0: No, no te preocupes, ese ya
1: al doctor,
0: no.
1: A la Marta, a la María, esos cinco nomás.
0: Ese Fernando ya no, ya se fue.
1: Pues. Este ya lo hablaba también porque estaba bloqueado y ya ves, ahí regresó.
0: Pero agarró otro número.
1: Bueno, hazme un favor, bloqueame.
0: Rey, en serio, güey, me da gusto saber de ti. Espero te haya servido ese encierro.
1: Ajá.
0: Allá con Chiquilín.
1: Ajá.
0: Y que mejores tu vida.
1: Nomás bloqueame esos dos, pues, al doctor y a la Marta nomás. Como regalo de con el Día del Padre.
0: ¿Pero por qué si no se han portado mal?
1: Pues no sé, me caen gordos.
0: Ah, pero porque te caen gordos, ¿te voy a bloquear, güey?
1: ¿Sí?
0: No, por favor, güey, no.
1: ¿No me lo merezco?
0: No, esto y mucho más. Eso y mucho más. ¿Qué dice Toño?
9: Chucho, soy el del Didi, Chucho, soy el del Didi. A ver si te acuerdas de mí, Chucho. Ponme tu mentira, pero Buki, Chucho. Ya sé que no es viernes, pero tú pónmela, Chucho. Soy el del Didi.
0: Hoy no más. ¿A ese no quieres que te lo bloquee?
1: Ese bloqueámelo también. No, sí, dame el paro, bloquealo.
0: Qué amigo tan enfadoso, tan castroso, tan pilili ese del Didi.
1: Señores, para los que no saben la historia, un día cometí un error. Yo venía de la Sierra de Durango y llegué con unos camaradas que venía de Raite, de la Sierra, a comerme unos tacos de buchi ahí en el barrio. Ajá. Y yo, como se estaban tardando mucho en la comida, yo lo que quería llegar a dormir a mi casa. Teníamos, ya eran las 11, 12 del día, del siguiente día. Yo cometí el error grande, fatal, de pedir un Didi. Y pues en la plática, en el camino, para no dormirte, ¿de dónde viene? Y le cometí el error de decirle que era el locutor de la banda. No, hombre, pues ahí eso ya va hace un año. Todos los días habla para recordarme que es el del Didi, como si me lo hubiera dejado regalado el Didi. Me lo cobró esta propina de Didi y me lo sigue cobrando.
0: No, pero no te está cobrando, te está diciendo nada más que es el del Didi.
1: Que no le diga.
0: Para que tú te acuerdes de él, güey.
1: Pues sí, pero la gente que derecho tiene, qué obligación tiene.
0: Él no te está pidiendo que le complazas, que le pidas favores. Él no es como otros.
1: Que sea discreto como mi amigo Gavino. Ese sí es discreto, ese jala el viejo, no como otros. Bueno.
10: ¿Cómo está, remangadito? Buenas tardes, loco. ¿Cómo estás?
1: Otro foco.
0: Otro.
1: El día de los focabolas ahora, güey.
10: Chuchito, Jorgito, qué gusto saludarlo, loco.
0: ¿Qué rollo,
10: ¿cómo
0: Juan?
10: Estás, loco?
0: ¿Qué onda, Juan?
1: ¿Cuál fue el centro de orientación que dejaron abierto, que se escaparon,
10: hombre,
1: dos?
10: Hermano, ojalá, guapillo, ¿no? O sea, siempre los escucho, loco, porque estaba que gracias a Dios con mucho trabajo. Diseñando y fabricando, pero siempre los escucho, loco. ¿Cómo están? Okay. Espero que se lo haya pasado bonito el Día del Padre. Un abrazo, amigo Juanito, lo más linda. ¿Qué andan haciendo, loco?
0: No, pues aquí estamos tomando el sol, güey. ¿Tú gustas sentarte aquí en centro de ceras con nosotros?
1: Si nos dejas hablar, te contestamos con mucho gusto, güey. ¿Qué estamos haciendo, güey?
0: No lo oigo, no nos deja preguntar porque no se calla, güey.
10: Ah, me va a callar, pregúntame, pues.
1: Me recordaste tanto a Jimena Aguilar, no sé por qué, güey.
10: No te me duele.
1: La Jimena preguntaba y contestaba sola la pregunta, le contestaba a la entrevistada y sola le contestaba. Y el invitado se iba como Julio Chávez y decía, oiga, no, oiga, nomás, sí, oiga, no, oiga, decía.
0: No, hombre, tiene algo de parecido con Jimena Aguilar.
1: Saludos a la hermosa Jime. Qué rico, Jime. Qué rico, Jime, que haces a las entrevistas bien bonitas.
0: ¿Cómo has estado?
10: Muy bien, ¿cómo has estado? Tenía muchas ganas de saludarlo. Tenía muchas ganas de saludarlo. Te hubiera tenido la fortuna de entrar a la llamada, loco. Me faltaban ustedes. Gracias a Dios,
0: güey.
10: Bien.
0: ¿Cómo va el alcalde?
10: Bendito Dios, ocupado. Ya ve como la situación, desgraciadamente, en el estado. Pero yo, gracias a Dios, con mucho trabajo.
1: ¿Eres sicario?
0: ¿Eres sicario?
10: No, no, no.
1: Por robacarros y carros, porque tienes mucho malo, dice. Porque todos los negocios derechos, güey, estamos bien tronados.
10: Yo, gracias a Dios, derecho. Ya ves que te mandé la otra vez fotito de lo que humildemente diseño, Fabrito.
0: Sí, sí, sí, sí.
1: ¿Pero
0: sí,
1: qué
0: sí,
1: hace, claro, compadre? ¿Qué hace, mi compadre?
0: Muebles acá de tiposadores. Ese tipo de cosas, ¿no?
1: Como es el que le vende las tablas a los sicarios, de los tapatablear a la gente. Ya, ya sabía. No,
0: son de metal, güey.
1: Lo sabía.
0: Son de metal esto.
10: Fabrico muebles y equipos en la zona ciudad, comerciales, industriales, exacto, humildemente, autocad, diseños, soldadura especial.
1: ¿Cuánto eres saborcito, güey, amigo, al lado?
0: Qué bueno, carnal.
1: Ocupo una asadora de cerro inoxidable, le regaladillo.
10: Ahí está privadillo, ahí estamos para echar la mano cuando quieran, no, ya no, se la sabe. Manda un mensajito, le echamos la mano. ¿Qué le parece, guapillo?
0: Está bien, Juanito. Pues mándale saludos a la raza, güey.
10: Ah, pues ya saben que mis amigos, todos los que nos escuchan, un abrazo. Mucho mío, Juanito, lo más lindo a todos, la señora María, compa Javi, a los Javis, a todo el rancho, a la Caramelo, al Doc, a todos ahí, que son las voces ahí de la cura sana y el buen rollo, pues como debe de ser. Mi respeto y saludos para todos y tenga bonita tarde, lo que pone una se me duerme, ya sabes, pues la que me gusta.
0: El temerario, el temerario número 6.
10: Derrotado en tu cariño, lo que me duerme, claro, Chichito, sí. Y Jorgito.
0: Claro que sí, mi hermano, me da gusto saludarte y yo te pongo la rola.
10: Un abrazo, loco, bendiciones, un abrazo, cuídense mucho. Hasta
0: igual,
10: pronto.
0: Juanito, compadre. Ya, despiértate, ya colgó Juanito, güey, ya.
1: Tenía 2 horas hablando, güey,
0: ya, despiértate, güey, ya.
1: Me quedo, ahora sí me quedo dormido, jefa.
0: Hasta la baba tiraste, güey.
1: Perdón.
0: Sí, hombre.
1: Adelante, ¿en qué estábamos? Estamos en el Facebook Live, salí dormido.
0: Saliste dormido. Qué vergüenza, vas a conocer tu hombre.
1: Salgo en las cámaras de GPM,
10: Buenas tardes, remangado. Buenas tardes, compa Jorge, compa Chucho. ¿Dónde andará el pollín? Tocayo Javi, ¿qué rollo? ¿Trae sueño? ¿Un chocolatito? Aliviánese. Aquí andamos, una tarde más, acompañándolo aquí. ¡Saludos!
0: ¡Saludos, mi estimado Javi, el ganador del día de ayer del abanico!
1: Oye, dice, fíjate, y se lo voy a grabar para mandárselo, güey. Dice mi amigo Efren, que si no me da vergüenza quedarme dormido allá donde estoy a veces, güey. Dice el Efren que si no me da vergüenza, le digo, no me da vergüenza quedarme dormido aquí en la radio.
0: Es que no lo conoce, güey.
1: Es que
0: no lo conoce, no tiene vergüenza.
1: Ahorita lo estaban grabando en el Facebook Live, güey, y salí dormido ahí, güey, mira. ¿Tú crees que va a dar vergüenza que haya dormido allá, que ni cámaras hay?
0: Todo se burla.
11: Muy buenas tardes, Tega, dijo la rebagada,
1: Bien, tío.
11: Copa Jorge, Copa Chucho. Aquí lo estamos escuchando. Aquí ando en Phoenix, Arizona, compa Jorge, compa Chucho. Salud para el nuevo también ahí.
1: Algo de vida aquí, no creo que se fue de
11: Oque. Nosotros lo pasé el numerito, compa Jorge, lo que tengo acá, el número caballero ahí. Le ha mandado un guatapazo.
1: Ya está.
11: Estamos a la orden, ya sabes que usted es la punta del tren de la mejor, compa Jorge.
0: No ocupamos nada, güey, más que dólares, güey.
1: Mándanos unos $100 a cada uno, para decir cierto que son las puntas del tren, güey.
11: Nunca lo olvido. Porque siempre trae mi corazón a todos, lo dijo la remangada, y a la Biscotito y a la Gordis. Oye, y a mi compa Bitoquito también, que lo quiero mucho. ¡Saludos a la viniguera!
1: Oye, ¿qué? Por algo te fuiste de Culiacán, por algo. Andabas en la punteada o algo así por el estilo, chiquito.
0: Qué queridos estamos el día de hoy, se fue precisamente porque no hay trabajo.
1: Ah, qué casualidad, el otro tiene un montón de trabajo, ¿eh? Qué casualidad, así le pondremos en mi rancho.
0: Y el otro están encerrados, ya ves.
12: Hijo Remangada, un saludo, mi compa Jorge, mi compa Chucho. Un saludo por Pollito, donde quiera que se encuentre bien. Y mi compa Javier, pues ya se va de vacaciones. Le echo muchas ganas, mi compa morro. Está joven, usted echa ganas.
1: Ay, sí. Ay, wey, ¿tú eres el morro?
12: Ahí estamos.
0: Gracias, Martín, hay muchos mensajes.
1: ¿Parece el morro?
0: ¿Eh?
1: ¿Te parece el morro este?
0: ¿Es el morro?
1: Te mandó saludos una morra. Luda.
13: Ya no quiero.